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Cuadros cuelgan de las paredes como tú los colocaste. Tus sandalias están en su lugar y hasta tu bata de baño está donde la pusiste tú. Lo único que ha cambiado es el espejo. Ahora, cada vez que lo veo, me refleja una figura con unas sombras profundas bajo mis ojos y unas arrugas que empiezan a amenazar mi rostro, el rostro que tantas veces acariciaste tú.

0: Buenas tardes, señores.
1: Buenas tardes.
2: Buenas tardes. Buenas tardes, señor.
3: Muy buenas tardes, oiga.
0: Disculpen, señores. Esta es una revisión de rutina. ¿Hacia dónde se dirigen?
3: Aquí nomás, oiga. Aquí adelantito.
0: Ándele. Oiga, mi amigo.
3: Dígame, oiga.
0: ¿Y es usted de Sinaloa?
3: No, compa. Sinaloa es mío.

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que por qué. 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Tal parece que hasta los demás han ido notando que falta mucha comunicación entre nosotros.

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2: Y esta canción no se canta, socia, no se dedica, esta se llora y se grita, hombre.
3: Después de esta hermosa melodía, comenzamos con el show de las socias. ¡Buenos días!
2: Cuando anda uno bien enamorado.

0: Buena mañana.
1: O sea, es el good morning. ¿Cómo amanecieron?
0: Hola, buena mañana.
1: Oye, 5:09, estuvo larga la canción, oye. Buenos días.
0: Con la buena mañana.
1: Iniciando el show de las socias.
0: Vamos a poner TikTok.
1: Ay, no, primer mensaje, chila.
0: ¿Qué?
1: Van a tener boletos para el circo. Buenos días. ¿Cómo menos, amaneciste?
0: Menos para ti.
1: No, hombre, de veras, están igual que los viejos. Llegan,
0: oye,
1: a la casa.
0: Está bien, perro.
1: Llegan
0: circo,
1: a la casa,
0: güey.
1: Y lo, vieja, hiciste comida antes de llegar. Hiciste comida, si no, para ni llegar. No, no manches, primero lleguen, saluden.
0: ¿Cuál primero lleguen? Ni llegues, güey. Aquí no va a haber nada para ti. De lo que hay no es para ti. Así se contesta, mensa.
1: No, no, no, no. Primero lleguen,
0: no,
1: abracen.
0: No, ni vengas.
1: Mi amor, ¿tuviste oportunidad de hacer algo de cenar? O, pero ya en la casa. ¿O te ayudo?
0: No, lo que traigas, eso vamos a comer.
1: Vamos por algo, gorda.
0: ¡Ay, ay, ay!
1: Hija de tu repinza, perra, me acuerdo cuando, bueno, vamos empezando, porque todavía es muy temprano. Ay, para eso.
0: En una de mis, vamos, dale, dale, con ustedes.
1: No, no, no, no, no.
0: Vamos. Así comenzamos.
1: El show de las socias, good morning, ¿cómo amanecites? Ah, bueno, Rikis, ahí están ya mandando mensajes, y la de buenos días, y tú con lo que sale.
2: Buenos días, días jueves, jueves. Sí, sí. Se acerca el viernes, ya lo tenemos aquí, a la vueltita de la esquina.
0: Está respirando en la nuca.
2: ¡Ya tomaron café! ¡Saludos, saludos!
0: El viernes me está respirando en la nuca, socia.
1: Buenos días, buenos días.
0: Junto con todas mis deudas, porque... ¡Ay, güey!
3: ¡Buena mañana, buena mañana! ¡Y adelántese! ¡Y aprende, aprende! ¡Y vámonos! ¡Ya tomate café! ¡Vámonos, vámonos!
0: ¡Fuga fierro, fuga fierro! ¿Y tú? Ya, tomates, capa. Cinco con 12 minutos. Con la buena mañana. Oigan, si usted, su esposa no hizo comida,
1: ahorita
0: lárguese a cenar solo. Si no hiciste comida es porque no tienes hambre, yo creo, porque en la casa estaba.
1: ¡Ay, ya, chila! Ahorita les platico lo de...
0: Y no le traiga ni madre, ¿soy yo?
1: Ahorita les platico...
0: Cada quien con sus propias uñas que se raspa.
1: Oye, somos tan descaradas de que... Si vas, pasas por algo, me traes, gorda.
0: Somos...
1: Somos
0: mentirosa, y estás haciendo con lo que tengas, ni pa'l mandado te han dado.
1: Bueno, buenos días, iniciando el show de las socias.
0: Buenos días.
1: Ahora sí, chila. Ya, chila, ya, ya, ya, caes mal, hija, caes mal. Tú piensas que da gracia.
0: La buena mañana.
1: Tú piensas que da gracia, pero caes mal.
0: Me importa cómo caigo o no, ¿verdad?
1: Bueno, buenos días, señores.
0: Así me gusta saludar.
1: Ay, Dios. Dice, ¿a qué hora son las evidencias o las bromas? Espérate tantito. Ay, andan bien...
0: En cuanto a las pidan, ¿no?
1: Es andan que bien alterados.
0: Son... Anda como agua para chocolate.
1: No, es que andan alterados hoy.
0: Pues ya mañana es
4: Chilo,
0: viernes.
4: Chavi, buenos días. ¿Cómo andan? ¿Cómo amanecieron? Oye, Chavi, acabas de llegar y ya estás sacando tus traumas. No, no la pliegues. Recuerda que ya mañana es raza viernes.
0: Ya mañana es raza.
1: No, son traumas, son vivencias. Dijo.
0: Que se animó a tener nomás para callarnos en los
1: ojos. Son vivencias para tener algo que decir en el programa. Si no, iba a decir puras mentiras como la chila. Buenos días. Buenos días a la Blandi, que ya se levantó. A Maricruz Cisneros, buenos días.
0: Con la buena mañana.
1: Hoy nada más.
0: Con la buena mañana.
1: Ayer me metí en una conversación ajena. Puta, ahorita les platico.
0: Ahorita también vayan a ver la historia. Veníamos de camino gritando como locas.
1: Buenos días para el Eric Molina, que ya va entrando, al Coris y al David. Buenos días, bienvenidos al show de las socias. Ustedes también se levantaron temprano o no se han dormido.
0: Vamos acompañándolos en esta bonita mañana de jueves, ya jueves 13 de agosto. Santo. Jueves 13 de agosto. ¿Cuántos?
1: Oye, se me echó bien lento agosto.
0: ¿Sí?
1: Sí, súper.
0: ¿Por qué? A mí no. Ahí te va.
1: Y eso que hemos tenido varios festejos tuyos.
0: 1, 2, 3, 4, 5, 6, 7, 8, 9, 10, 11, 12.
1: ¿Estás contando los boletos para el circo, qué, güey?
0: 16, 17, 18. Faltan 19 jueves para Navidad, porque va a caer en jueves el 24 de diciembre. Faltan
1: 24 de diciembre.
0: Es 25, Chila.
1: Temprano
0: a todos ustedes. 24 de diciembre va a caer en jueves y faltan 19 jueves.
1: Pasa a ver.
4: Entonces estás como Franco Escamilla. Llevo 10 matrimonios nomás por la anécdota.
1: Algo ancina.
0: Tan temprano.
1: Es que así es, uno no las platica igual cuando las vives a cuando te las cuentan.
0: Hay que saber de lo que estamos hablando.
1: ¿Ustedes creen que yo me empedo de oquis? Es para tener anécdotas.
0: Para platicar bien de la peda. Dice, buenos días, disculpen, me llamo Gerardo y quiero saber a qué hora inicia esto.
1: ¡Ya empezamos, anima!
0: ¡No!
1: Empezado, sí, que nos paren.
0: Espérate, pregunta a qué horas inician porque apenas él se va conectando.
1: Estamos como de esta de viejito de 82 años.
0: ¿Como de esta de viejito? ¿Cómo?
1: Como la berenjena de viejito de 82.
0: ¿Cómo?
1: No hay quien nos pare.
0: ¿A qué horas inicia? Sí, porque apenas se va enlazando. ¿Quieres saber si iniciamos más temprano para enlazarse temprano?
1: Usted también, güey.
0: Es una pregunta nomás, le vas a contestar. ¿A qué horas inicia, Chila?
1: ¡No más, carnal!
0: ¿A qué horas inicias?
1: A las 5 y en lo que llego.
0: Ahí está, 5 de la mañana, compadre, para el que tenía la duda. ¡Cómo me encanta, de veras! ¿Vamos a iniciar ya o todavía no?
1: ¡Arre!
0: ¡Vámonos, pues!
5: Buenos días. Saludos y bendiciones, que tengan un excelente jueves. Muchas les mando audios.
1: Estará secuestrado este güey.
0: Chila, no digas esa palabra.
1: No, pues como que le dieron...
0: ¡Saludos desde Chihuahua!
1: Oye, ¿tienes oportunidad de comunicarte con una sola persona? ¿Con quién lo harías?
0: Entonces me pone una canción. ¡No! Así es, el 24 de diciembre cae en jueves. Entonces vamos a agarrar puentecito, jueves, viernes, sábado, domingo. Eso me gusta. Vámonos, para que se vaya preparando, vaya comprando los regalos de Navidad.
1: Ya está todo de Navidad en las tiendas, qué barbaridad. Espérense, me falta el...
0: Faltan 19 jueves para Navidad.
1: Yo lo divido en triquitri, viva México.
0: 19 jueves para Navidad.
1: Y luego viva México otra vez.
0: 19.
6: Buenos días, socias. Yo quisiera saber cuántos días faltan para Labor Day.
0: La semana que...
1: 5 de septiembre, faltan 20.
0: ¿20 días?
1: Sí.
0: A ver, ahí te digo rápido.
1: 20, ¿qué hubo?
0: Estamos
1: lo que viene 13. Siendo 3 semanas.
0: Tres semanas, exactamente.
1: Eso sí, pregúntame, ya tengo el plan hecho.
0: Chila.
1: Ahí sí, ya está la peda armada.
4: Para el compa ese que pregunta que quiero si inicia esto. Empieza a las 5, pero Chile y Chavi llegan entre 5:15 y 5:30.
0: ¡Ve! ¡Apenas son las 5:18, ¡No seas exagerado! Híjole, de veras, así te voy a exagerar también en la noche.
1: Ojalá, Chavi. Loca, te exagérale, lengua por todos lados.
0: Ya, no. Bueno, buenos días.
7: Ya, Chila, hombre. ¿Crees que cae bien, Chila, hombre? Dijo la Chavi, buenos días.
1: Con la buena mañana.
0: Bueno, ¿quién es la de 25 de diciembre, sí o no? ¿Quién es la de 25 de diciembre, sí o no?
1: Ay, yo creí que ibas a decir pulgadas. Yo dije, chala pa'l sur.
0: ¿Quién quiere la de 25? Hija de su hombre, güey, ¿qué tiene esa hombre? ¿Qué
1: es? No está preguntando ni se pregunta.
0: No preguntan ni de quién es, güey. Ay, no, de veras.
1: Nomás por ratito.
0: Bueno, buenos días.
1: ¿A poco tú te fijas en la iglesia? ¿Quién? El santo se le reza.
0: Ay, Dios santo. Bueno, buenos días.
8: Buenos días, muchachonas. Yo te un café. Saludazos, bien jueves de raza. Para el que está preguntando a qué hora se empieza el show, les informa que las muchachonas empiezan a las 5 cuando llegan y cuando no, empieza a la hora que les da su gana.
0: Gracias.
8: Así es aquí.
0: Qué bueno que ya sepan.
1: Qué bueno que mi jefa es la que está preguntando, güey, ese. Así fueran cuando les preguntan, ¿qué? ¿De la casa al trabajo y del trabajo a la casa? Así, con la verdad.
0: Pues no te pongas muy crazy tampoco. Ay,
1: You was made for love. Vámonos con la 25, pues, Chila.
0: Échamela, ahí les va. Para que le trepen, si no le apaguen. Estás escuchando el show de las socias. ¡Ya empezamos, Para que sepan, para los
1: que... ¿A qué horas empezamos?
0: ¿Ya andamos?
1: ¡Te no pregunte!
0: Nomás siga la carroza. ¿Cuántos jueves?
1: Faltan 19 jueves para el 24 de diciembre, señores. 19 jueves. Y este año les va a llegar más temprano, hijos de su repisa.
0: ¡Ay, perra! ¡Ay, ay, ay!
1: Buenos días.

0: exigentes los vatos. En su casa salen bien mansitos, con la cabeza agachada. Usted empieza a la hora que quiera, socias. Ustedes son las jefas. Suerte, suerte. Vámonos, toma un cafecito.
1: Buenos días, buenos días. Feliz jueves para todos. Ánimo, raza. Desde Garland hasta Forward, a jalar. Ya casi viernes. Vámonos.

0: pasa.
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0: Es que muchos de los que quedaron aquí no fueron. Por no decir la gran mayoría.
1: Ya quemé las playeras.
0: ¿Sabes qué me dijeron los chicos que sí fueran?
1: ¿Qué?
0: ¿Por qué no hacen regalo de los boletos temprano? Nosotros entramos a trabajar y nos la pellizcamos. Así me dijo.
1: Ándale, no, el Mayín, ahí está el Mayín.
0: Dijo, nos la pellizcamos con los boletos. ¿Qué feo?
1: ¿Cómo se la va a pellizcar? Ni que le hiciera bulto, ni con el pantalón se la pellizca usted.
0: ¡Gila! Y nosotros nos la pellizcamos. Y los boletos quedan para los huevones. ¿Cómo está eso?

0: Voy a desocupar la línea, bye.
1: ¡No, Sheila!
0: Bueno. Aquí ando desocupando la línea, chaval.
1: ¡Sheila! Híjole, de veras, estás peor que Cantinflas, güey.
0: Yo le hago caso para que
1: veas. Parecemos Viruta y Capulina siempre peleando tú y yo, Sheila, hombre. Y una más tonta que la otra.
0: Obediente a más no poder, yo.
1: Tú vendrías siendo Capulina, Sheila.
0: Déjame, le cuelgo este otro, güey.
1: Desocúpame la línea.
0: Necesito desocupar la línea, hombre. ¿Qué no entiendes? Voy a desocupar la línea, bye.
1: Sheila, les estás colgando.
0: Ando desocupando la línea, ¿ok?
1: Sheila. Lo que me...
0: Bueno.
2: Hola, hola.
0: Hola, voy a desocupar la línea, bye.
1: Ya, Sheila. No das gracias, mija.
0: Buenos días. Necesito la línea desocupada. Adiós.
1: Sheila, deja de colgar a la gente.
0: Ay, Chavi, ya me cansé de desocupar la línea. Son muchas llamadas.
1: Se está saturando la línea y no podemos regalar los boletos de Intocable. ¿Qué te pasa? ¿Y quién va a ir a escuchar esto? Mira.

0: el evento perfecto para pedir perdón.
1: Si están muy adoloridos, ¿verdad?
2: Toma mis manos.
1: Ay, ya, ya, imagínate ahí con la que ya te mandó a la fregada. No me dejes solo. Ay, ay.
0: Con una chavi, porque una chila le dice, cállate, ridículo.
1: Tráeme una cheve. Sirve de algo y tráeme una cheve, güey.
0: Sí, no caigan, no caigan.
1: Sí, yo deja estar llorando. Mira nomás, chila. Tenemos boletos regalados. Mira, las tres. Tenemos boletos para Intocable, que se presenta este 27 de noviembre. ¿Cómo puedes tú disfrutar de este concierto? Llama ya a cabina. Chila, ¿cuál es la dinámica? A ver si hoy sí trabajaste.
0: ¡Oh!
1: A ver.
0: Al que no le cuelgue ganó, ¿eh?
1: ¡Chila!
0: Ya perdieron
1: no.
0: todos.
1: ¡No! ¿Qué dinámica?
2: Para mi corazón.
0: Necesitamos dedicar una rola Intocable temprano. Si contesta la persona a la que se la dedica, arre.
1: Pero ¿cuál Intocable? Una dolida.
0: Ojalá que te mueva. Esa no es de ayuda.
1: Chila. Mira, tengo la de Lorar. No supe valorarte esta.
0: Esa. Porque es de arrepentidos, pues.
2: 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No mostré mi querer.
1: Esa.
3: Buenos días, Lucia. Buenos días, Chila, Chavis. ¿Cómo amanecieron? Ya se me acabó.
0: Excelente, ah, aquí con
3: la canción de Intocable, la del amigo que se fue, ahí, por favor.
1: ¿De acá para quién, compadre?
3: Que es fue bebé.
1: Esta rola me pone a llorar, hijo de tu.
0: ¿Pero a dónde se le fue el amigo?
1: Chila.
0: Digo, la del amigo que se me fue.
1: Ahí te la pongo, compadre. Esa no es.
0: Salud para Luis Miguel.
1: Oye, ¿pero a quién se la vamos a dedicar? Ah, no, esa es cuando alguien se murió, ¿verdad?
0: Sí.
1: Ni modo que la marquemos.
0: ¿Con la ouija?
1: Ya, hombre. Mira nomás, Intocable en concierto. Llama ya a cabina y participa. Ya deja de colgar a la gente. Buenos días.
4: Chila.
1: ¡Ey!
4: Solamente te estaba llamando para que no se te olvide de colgar la línea, porque hay que limpiarla para el concurso.
1: Desocupa la línea, hija de tu madre, de veras, y ustedes que le dan cuerda. Ella siente que cae gracia, pero ya sabemos que no.
0: 214-787-1000, ahora sí ya está desocupada la línea y ya está dejando de marcar.
1: Ahora sí. Ya que está desocupada la línea,
0: ¡marquen!
1: Hombre, de veras trabajo con un loco. ¿Cómo le?
0: ¡Ah, no manches!
1: Trabajo con un loco, ¿qué?
0: Nos trajeron café.
1: ¿Quién?
0: El Dani Boy.
1: ¡Dani, te extrañaba, Dani!
0: ¡Qué bárbaro!
1: Es de mi cumpleaños, seguramente, Dani. Porque todavía tengo un globito aquí. Mientras el globito viva, es mi cumpleaños. Bueno.
0: Ok, ahora sí.
1: Bueno, ahí voy por el café, Dani.
0: Buenos días.
5: Buenos días, ¿qué va?
0: Hola.
1: Ya no desocupe la línea, vieja.
5: Ya no nos cuelgues.
1: Gracias.
0: No, si te va a colgar es porque Dios así lo quiso. A ver. Quiero nombre de una dama. Es más, tú márcale desde tu teléfono en la sala. ¿Cuál canción era, Chavi?
1: Esta.
2: No supe valorarte.
1: Esa.
0: Queremos nombre y apellido.
5: Se llama Isuri López.
1: Isuri, platícanos de ella.
5: Es mi ex, es la mamá de mis hijos.
1: ¡Hola! ¡Ya se puso bueno este programa! ¡Qué bueno que nos despertamos hoy!
0: ¿Y a poco ya le estás marcando?
1: ¿Por qué se dejaron? Espérate, Chila.
5: No, pero puedo marcarle.
1: ¿Por qué se dejaron? Los boletos son gratis, güey.
0: Tú sabes.
1: ¿Qué sabes?
0: Tarjetazo o evidenciazazo.
1: Aquí no estamos nosotros para regalarle a nadie. Aquí que se los ganen a la. ¿Qué pasó con ella?
5: No, pues me engañó.
1: Y le vas a poner la de no supe valorarte, vamos. Bueno, ella te engañó.
0: No le va a marcar y le va a decir, pues dedícamela. Ya pídeme perdón, no quiero estar enojado contigo.
1: Ella te engañó.
5: Sí, ella me engañó.
1: ¿Con quién?
5: Pues No sé, la verdad. ¿Para qué? ¿Para qué investigar?
1: ¿Y cómo supo?
0: Si no la había ensartado, pues no. Pues oye.
1: Se avienta el freeway este güey, hombre.
0: Sí, que la hubieras visto apenas.
1: ¿Cómo supo?
0: Especulaciones, objeción, su señoría.
5: No, cuando ya se sabe la verdad, no hay, hay que investigar. Sino...
1: ¿Cómo supo? No,
0: pero ¿cómo supiste? ¿Lo encontraste?
1: Mensaje.
5: Encontré un condón.
0: Ay, si era tuyo y andaste y no
1: dijo,
0: te acuerdas.
1: Pruébalo, pruébalo, es tuyo, pruébalo. ¿Pero usado o nuevo?
5: No, pues obvio, usado.
1: No, pues ¿cómo vas a ver qué obvio? Espérate,
0: ¿y para qué trae uno usado allí también?
1: ¿Dónde? ¿Pero lo traía ella adentro? ¿Dónde estaba el condón usado?
0: ¿Dónde
5: estaba
0: va?
5: En el cuarto de mi hija.
0: Ay, hijo de su... Ay, y no hija. Era tu hija, disculpa, no, ¿cuántos años tiene?
5: No, no, no, claro que no, no era mi hija.
1: ¿Cuántos años tiene?
5: Mi hija de hecho me mandó la foto a mi celular preguntándome que qué hacía eso en su cuarto y pues ahí supe yo pues.
1: Ay, Dios mío.
0: ¿Cuántos años tiene tu hija?
5: 20 años.
1: Ay, Dios mío.
0: Seguro que no es
1: no.
0: de capacidad.
1: Si las dos
0: que me regañen a mí a que se sepa.
1: No. No, no, la verdad, ¿tú sabes quiénes son tus hijos?
0: ¿Y qué dijo esta morra, oye?
5: Nada, pues, no dijo nada, nomás le dije, hey, pues, ¿sabes lo que tienes que hacer? Y me dijo, ¿está bien? Y ya.
1: ¿Y qué era lo que tenía que hacer? A mí me dicen eso y yo le voy a decir, pues...
5: No, de irse lejos.
1: Dale por donde no te dejaba y ya vámonos.
0: Oye, ¿y te quedaste con los chamacos tú?
5: Pues sí, gracias a Dios.
1: Ay, Dios mío.
0: ¿Cómo no darle el boleto a este pobre güey? Dios mío, la neta, vemos otros guerreros que sí pueden, que ni hijos tenemos, neta.
1: La neta. Fue un trago bien difícil, o sea, así como uno la platica.
5: La verdad, ahorita estoy aquí, me quiero mi trabajo, porque pues, yo soy lo que más quiero en mi vida.
1: ¿Tus hijos?
5: Necesito una distracción, me perdí a ir a...
1: Claro, ¿cuándo salimos? Ah, perdón.
0: Ay, Dios.
1: No, pero ya le pusieron el cuerno una vez, ya, pobrecita. Es que yo siempre he andado con puros que me lo ponen. Yo quiero saber qué se siente ponerlo, chila.
0: Pues claro que no pueden ser pareja. ¿Quién va a poner el cuerno a ninguno de los dos? Ay, no, qué aburrido.
1: Ay, a ver, compadre, te voy a decir una cosa. Es de hombres haberse ido, porque hay varios que están oyendo ahorita mismo, que saben que les pusieron el cuerno y ahí siguen.
5: No, es muy duro seguir amando y dejar ir.
1: Irse cuando todavía la amas es lo más difícil.
0: Pero no se fue, la que se fue ella.
1: No, él le dijo.
5: Yo me fui.
0: Ah, ¿y tus hijos te los llevaste?
5: Claro. Obvio, bueno, no en este momento, pero después sí regresé yo por mis hijos.
1: ¡Esos son pantalones y no los de la Wrangler, mijo!
0: Ya, Chavi, súbete los calzones. Súbete los calzones, Chavi.
1: ¡Irte! Aún cuando todavía estás enamorado. ¡Venga de tu madre! Sí. Y aquí va el número de la Sur. ¿Estará despierta?
5: Yo creo que sí, debe estar despierta.
0: ¿Hay contacto con ella?
5: Ah, por medio de sí, por mis hijos, obvio.
1: Obviamente.
0: Ok.
1: Ahí te voy a llevar.
0: Me dices obvio como si ya tuviera 6 chamacos de 3 papás. Yo no sé qué
1: es eso. Yo también tengo contacto, pues por los hijos uno hace
0: espero
1: todo,
0: que no
1: mija.
0: Mucho. Espero que no mucho. Vamos,
5: Soy carne de un solo dueño, Sheila.
1: ¡Ay, ya, ya, güey! Lo que
0: no
1: andaba
0: buscando. No me estás convenciendo a la Chavi porque se van a tener que ir juntos a Intocable.
1: ¿Con quién vas a ir?
5: Nos vamos, pues, a ver con quién.
1: Órale, pues, ¿ya traes novia?
0: ¿No estás bien, Federicote, oye?
1: Chila, eso.
5: No, creo que no, estoy bien dado.
1: Ay,
0: no dije que de cuál calzabas, que cómo te ves, guapo, feo.
5: Pues... No, estoy guapo, estoy bien parecido, pues.
1: ¿Cómo la
0: así
1: ves?
0: Dicen los feos, no, yo estoy bien guapo.
5: Sí, hay que echarnos porras, chila.
1: Oye, amigo.
0: La verdad, sí.
1: Quiero que me des el número de ella, pero fuera del aire. Porque está no quiero bien. Que alguien más le vaya a hablar y le vaya a faltar el respeto, porque de eso no se trata.
0: Todos deberíamos de hablarle y faltarle al respeto, nomás yo lo voy a hacer, pero todos deberíamos.
1: Regresamos, repito, no me cuelgues, la verdad, qué pantalonzotes, compadre.
5: Está bien.
1: Ándale, pues.
0: Claro que no está bien, eso está no debió bien. De haber pasado.
1: Sí, la vámonos con el amigo que se fue y regresamos con los boletos.
0: Una última pregunta.
1: ¿Qué?
5: Pregunta.
0: ¿Cómo te llamas tú?
5: Lorenzo Ávila.
0: Lorenzo Ávila. Espérate, sin apellido, bueno.
1: Él no le da vergüenza, él no hizo nada malo.
0: Ay, te voy a preguntar. Si comías bien en la casa, o sea, le envías el plato.
1: Tú dices que todo, no le tenía bien, usabas el estropajo.
5: Todo, agüita de coco, todo.
0: Entrabas. Entonces, por la puerta de atrás de vez en cuando.
1: Eso no, Chila, eso todo. No, eso no. Eso es para hacer, todo. Esa es salida, no entrada, Chila.
0: Todo.
5: Fueron 26 años de relación.
1: ¿Y qué te dijo ella? Nada, ¿verdad?
5: Pues sí, o sea, sí hubo una disculpa, sí hubo un perdón, pero ya para uno, ya no mira igual a la mujer o a la pareja después, ya no es igual.
0: No, pues claro que no, pero no le preguntaste, pues, ¿cuál fue la diferencia de aquí a allá?
5: ¿Por qué le vas a preguntar a la víbora por qué te mordió, Chile?
1: ¿Quién lo hacía mejor?
0: Pues yo creo que él.
1: No preguntaste quién lo hacía mejor.
5: Pues no creo que haya sido, pues, algo mejor, ¿ves? Porque, pues...
1: Me cambiaron no por algo mejor, sino por algo más fácil.
5: Exactamente.
0: Órale, más pues. Rico, más rico. ¿Cuál fácil? Pues si tú eras de ella y a ti cuando quisiera y como quisiera, deberías de haber sido de
1: ahí
0: ella.
1: Ahí regresamos. No me cuelgues acá fuera del aire, agarro la información.
0: Se llevan los boletos, pero que sí, por favor.
1: No, si se le inventó, la neta le echó muchas ganas. Regresamos a Intocable. Aquí el show de las socias. Ahí está la que me estabas pidiendo, compadre. El caos para tu camarada. Donde quiera que esté. ¡Que Diosito lo tenga!

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0: porque todavía estoy en mi semana cumpleañera. Hasta que este globo viva aquí en la cabina, es mi cumpleaños. Y nos acaban de mandar café, Chila. Quiero agradecer, aquí está, lo estoy enseñando en los en vivos. Quiero agradecer al compa Daniel, muchísimas gracias por este regalito que nos mandó el día de hoy. Mira nomás.
1: Ya, ya, dame un
0: Chila, pues es de mi cumpleaños, cálmate.
1: Uno para ti, uno para
0: pues
1: ella,
0: sí. Mira nomás qué rico se ve eso. Muchísimas gracias, mi compa Daniel, el día de hoy. Chila, eres una insensible, de veras.
1: No.
0: Ay, no, mujer, a ver, hazlos para allá. Gracias, no se van a caer ahí. No, ya, ok. Gracias, ya agradecimos, pues muy agradecidas con Daniel por tomarte el tiempo y por hacernos sentir especiales.
1: Ya le voy a mandar una foto a Daniel, ¿cuál es el que me gusta? Porque este ya no me gusta.
0: Ya cambió de favorito ahora.
1: Sí.
0: Mira nomás, Chila. Hubo una evidencia y hay bastantes audios opinando al respecto.
1: El caballero sigue llorando.
0: Tiene 8 meses que le sucedió esto a Lorenzo.
1: Sigue llorando aquí afuera de la línea.
0: Es cierto. Y dice, ya lo ando superando. Eso se dice cuando uno
1: no... 8 meses no es nada.
0: Eso se dice cuando uno no lo va a superar. Entonces...
1: Güey, cuando 8 meses tú todavía seguías en terapia, este güey nomás fue 2 meses.
0: Sí, sigo yendo. Pregúntame a dónde me voy a veces.
1: No, pero eso ya es porque no entiendes, ¿eh? Es de más.
0: Tengo muchísimos audios de las personas que estaban escuchando a Lorenzo.
2: Buenos días, Chila, Chavi. Presente, maestra. Aquí un poquito tarde, pero reportándome, maestra. Ya llegó el meteorito. El meteorito, meteorito, meteorito.
1: Gracias, meteorito. Ni a meteorito bueno. Le he ido tan mal.
0: Dice por acá uno de los mensajes, socia. Dice, está muy caro participar por los boletos intocables.
1: No, ¿alguien? Pues si la tragedia ya la había pasado, no dijimos, al que le pongan el cuerno se los gana, ¿no?
0: Ay,
1: ¿verdad?
0: Dios santo, a ver.
3: Mira, chica, ese Lorenzo Ávila es mi hijo. Ay, qué tontito estás, hijo. Cómo eres bien tonto.
1: Saludos,
3: chica.
1: Ey, no me lo van a empezar a ofender, ¿ok?
0: Calmados, calmados con mi Lorenzo. Ey, acuérdense.
1: Que mi Lorenzo, tú también, hombre.
0: Acuérdense que nadie
1: es burro y quiero el ray.
2: Buenos días, Chavi. Buenos días, Chila. Ya tomaste café. Habla Chucky, aquí esperando el molino para que abran el molino desde Luzbio.
0: Saludos aquí a Chucky de Luzbiel. Oye, dice por acá los que escucharon la llamada de Lorenzo, llámenle a la señora, le vamos a llamar a la esposa. Claro que sí, buenos días. ¿Le vamos a hablar a la señora de Lorenzo? ¡Claro que sí! Lorenzo ya nos dio el número.
4: Hey, socia, una pregunta. ¿Por qué las mujeres tienen el poder de hacer sentir a uno culpable? La mujer todo lo engañó y este chavo todavía le quiere dedicar la de no supe valorarte. Arrasa.
1: Imagínense.
4: ¿Cómo estamos?
1: Imagínense.
4: Valórense, gente, valórense. Qué bueno que se quedó con los chamacos, pero valórate poquito, camarada.
0: Ahí va, ahí va.
5: Chila, Chila, buenos días. ¿Cómo amaneció, berrinche? ¿Ya no anda berrinchuda? ¿Ya no anda con su mal genio?
1: Buenos días a todos. ¿Me lo vas a solucionar o qué?
5: Dallas.
6: Que hay otra persona.
7: Buenos y bendecidos días, bellezas. ¿Cuál es el tema de hoy?
0: Salud. ¡No, Gladys! Hombre, la peor pregunta que nos puedan hacer.
1: Gladys, tú no, por favor, tú no. Ayer bloqueé al Mario nomás por preguntar eso.
0: ¡Buenos días!
8: Xavi, exagérame todo lo que quieras, mami. Chila, ya contesta una llamada, ya me...
0: ¡Ya!
8: Morra, ya dele los boletos, no hagan la evidencia, ¿para qué lo hacen sufrir más? Ya se los ganó.
0: Él dijo que
8: ya con el trauma está igual que la Chavi, ya traumado porque la engañaron.
1: Oigan, le tomamos los datos para los boletos fuera del aire y todo, le digo, ¿y el número? Y lo, pues ya, no, el de la morra. ¡Ah! Dijo, ah, ok, Simón, ya lo tenemos.
9: Buenos
1: ya
9: días,
1: lo
9: tenemos. Buenos días, socias. Días sin comunicarme en la radio. Espero que Dios me les regale un hermosísimo día tal y...
0: Gracias, que Dios
1: ya
0: te
1: regale. Ya no lo regaló, andamos aquí.
9: Chavi, ¿cómo voy a hacer para conocerla, Chavi? ¿Cuándo vas a estar aquí en Irving o están aquí en Irving? ¿Qué?
1: Todos los días, ¿qué te parece? De 5 a 10 de la mañana, aquí están las oficinas. Baboso, no debería decir esto porque podían venir a robarme, pero...
0: Dice una muchacha y muy guapa, pregúntale si no quiere conocer a alguien.
1: No, no, no, no. Mírala. No, no, no, no, no, no. Mírala. No se ve tóxica, vele la sombra. Muy producida, no, ni madre.
0: Dígale a este caballero engañado.
1: ¡Me lo van a volver a hacer, güey!
0: Dile a este caballero engañado que si se ganó los boletos de Intocable... Y como dice, no tiene con quién ir. 8 meses y ya superó a su ex.
1: No la ha superado, oiga. Y luego 3 hijos en la uña. ¿Está lista para llevar niños a la escuela?
0: Bueno, buenos días.
1: Para ayudarles a hacer la tarea.
10: Buenos días.
1: Mira, no estés de pronta, tú,
0: ¿está
1: de
0: lista
1: veras
0: para ayudarlo a superar su trauma?
10: Claro.
1: ¡Ay, ay, ay!
0: ¡Mira nomás!
10: Los la dos nos superamos.
0: Es que no soy tan fuerte. ¿Cómo que los ya dos los...
10: ¿Cómo lo pensaba?
1: No van a ser 2 trastornados juntos, que estás loca.
10: Dos trastornados.
1: Eso es un suicidio.
0: No son trastornados.
1: Sí, güey, como no. Si te agarras otro loco cuernudo. O con, tú con él, desmadre seguro.
10: No, dijo él, soy dueña de un solo... ¿Qué? Soy carro de un solo dueño.
1: Ni sabes, porque ay, no ay, es cierto, ay, mentirosa. Ay, ay.
0: Amiga, ¿quieres...?
10: ¿Qué pasó?
0: ¿Tú también quieres superar lo que te pasó?
10: No, yo no, no, yo no quiero superar nada. Ya ¿qué? Me pasó hace muchos años, ya lo superé.
0: ¿Qué te pasó?
1: No lo has superado cuando te dicen, ay, yo ya, perra.
10: No, yo ya.
0: ¿Cuándo
10: pasó
0: fue?
10: Pasó tantos años ya.
1: Digo, y que ladren las perras porque las lobas aullamos.
10: Sí, exacto.
0: ¿Hace cuánto te pasó?
1: Loca, segura.
10: Ya 6 años.
0: ¿Y qué fue lo que pasó?
1: ¿Cuánto duraron de matrimonio antes de que te cuernearan?
10: 12 años.
0: Válgame, ay, bueno. Dios. ¿Y cómo te enteraste, mija?
10: No, pero a mí no me cuernearon. Nomás ya hubo separación. Pero pues igual sufres.
0: ¿Pero por qué? Ay, no modo, vamos a separarnos porque...
1: Nos separamos porque no limpiaba la casa. Pues no manches, mija, no sea
10: huevo. Sí, es que como no hacía de comer.
0: ¿Por qué se separaron?
10: No echaba lonche.
1: ¿Y tú crees que te voy a presentar con este caballero que de una sola pieza? Claro que no, huevona.
0: ¿Por qué se dejaron?
10: Claro. No, pues solamente ya no había nada, ya se acaba todo, se acaba el amor, la rutina, no sé.
1: No, lo va a botar en un año esta güey. ¿Quieres hacerle ese daño?
10: No.
0: O sea,
1: cállate, estamos hablando los
0: dos. O sea, él te dijo, ¿ya no te amo? ¿O tú le dijiste?
10: No me lo dijo, pero me lo demostraba.
0: ¿Tú le dijiste, ya no quiero estar contigo?
10: Le dije muchas veces que tratáramos de salvar la relación.
1: Antes de divorciarse, ¿cuánto duraron sin el sas y sas?
10: Como unos, ¿qué? 6 meses, más o menos.
1: A la bestia, mija, ¿no? Pues te tardaste.
10: Sí, pero yo quería salvar, pero no.
1: ¿Qué iba
10: no
1: a salvar usted al mes? ¿Era qué pedo aquí?
0: Tú querías salvar y... ¿Y él qué?
10: No, pues decía que sí, que le iba a echar ganas, pero pues nomás decía y decía, pero nunca.
0: ¿Te mantenía?
10: Nunca se vio nada. ¿Sí?
0: ¿Estaba en la casa los fines de semana?
10: Sí, siempre.
1: Mira,
10: siempre llegaba, pero su cambio fue muy extremo.
1: ¿O le gustaron los hombres, por eso ni te veía acá, o tenía novia por ahí? O sea, no hay de otra. No hay de
10: pero
1: otra.
10: No, no es de ese tipo de persona,
1: ay,
10: pero...
1: ¡Ay, por favor! Tú y Xavi andan en Disneylandia, de veras, no.
0: Tener todos los días el pan y no querer darle una mordida. No, es que él es diferente.
10: Él es diferente, sí, él es diferente.
0: Ay, será extraterrestre, güey.
1: Tú eres la misma,
0: extraterrestre. Bueno, entonces tú quieres salir con este caballero.
1: Yo no quiero que salgan.
10: No, les pues quiero ir al concierto.
0: ¿Quieres ir con él?
10: Sí.
0: ¿Le voy a dar tu número?
1: No, ni madre, les voy a hacer un favor. Vayan y busquen por otro lado.
0: Psicólogo.
1: Sí, agarren. Sí, ocupan, agarren. Agárrate un maestro albañil, así, uno lleno de mezcla que te va a dar hasta.
10: Ay, sí.
0: Ay, cálmate tú, ya estás pujando y todavía ni te. Hija de
1: eso es lo que necesita.
10: Pues ya me
1: ella.
10: Lo imaginé, como dice la Chavi, bien así, sudadito, que huela hombre, trabajador.
1: Estaba todos los días al ginecólogo de chequeo rutina.
10: Todos los días, sin falta.
0: Mírala.
10: No, ya llegué.
0: Entonces.
1: ¿Te la vas a presentar a Lorenzo?
0: Entonces, ¿tú dejaste a tu marido?
10: Sí, pero pues ya, porque ya era obvio.
1: Porque ya comer arroz todos los días, pues no manches, hay que
10: no, meterle. No, era obvio de que ya no, pues sí, ya no era nada para él, ya era como
1: ¿y por qué un te mueble más ahí? Acá? ¿Por qué te maquillas tan acá tú?
0: Y pestañas y todo el pedo.
10: Para, pues me gusta maquillarme, pero no me maquillo todos los días.
0: ¿Para quién te alistas tanto?
10: Para nadie.
1: Ay, no.
0: No,
1: para mí se dice, para verme bien perra, porque así me gusta andar.
0: Yo le voy a mandar
10: bien perrísima.
0: Sí, puro ya te vi.
1: Puro dañado.
0: Le voy a mandar tu número a este señor y ustedes deciden si se van juntos sin tocable. Adiós, amiga.
10: Tengo muy bien, adiós.
1: Dios te bendiga.
0: Tengo que hablarle a
10: ustedes. A
0: la
10: a ustedes.
0: Tengo
10: las
0: que hablarle.
10: Quiero mucho.
1: Nosotros. Oye, a ti.
0: Tengo que hablarle a la señora. Siempre que dejó el condón usado ahí en la casa.
10: Sí, eso está grave.
0: ¿Le marco?
10: Eso sí está más. Eso está más gacho.
0: ¿Le marco a ella?
10: Márquenle.
0: A ver, pues mira, la
1: a ver si no me quitan tu lugar.
10: Ya tengo que entrar a trabajar.
0: A
10: ver, pues. Pero sí.
0: Ay, pero sí. Sí, chismosota. Chila, le voy a dar el número del señor que decía si se la lleva o no se la lleva. Oye, tú también calma.
11: Sí, buenos días.
0: ¿Verdad?
11: Esta mañana me presto un placer con una canción.
0: No. Ok.
1: Un saludo para Alexis, ahí de Master Camps, en el Pasito Chihuahua. ¿Para qué madrugas tan temprano, hijo? Si el pasito lo abren hasta las 11.
0: No ha dormido ese güey.
12: Chavis, buenos días. Ya dale los boletos, no seas mala.
1: ¿A quién?
12: Chila, no seas envidiosa. Tú te vas conmigo al baile.
1: Y ellas dos que se van juntos.
13: Buenos días, muchachonas. Feliz día. Manden la foto de esa empanizada.
0: No.
14: Apúntenme para el pollo.
0: ¿Cuál pollo?
14: No llevo.
0: El pollo.
15: Buenos días, socias. Recomendación para este camarada. Que escuche al maestro Doggy y que escuche al Temach.
0: No, que escuche las
15: cosas. Esos le van a dar fuerza de voluntad para que se valore a él mismo.
1: ¡Ánimo,
15: raza!
0: ¡Está
15: pero
0: loco!
15: Pero que primero pues escuche a las socias, ¿verdad?
0: Ándele, así sí.
1: Esos güeyes son mandilones. Que escuche a mí, a las socias, a unas mujeres que le van a decir cómo va el agua.
16: Chavi, alístese para que lo veamos nosotros. Yo me la llevo a usted, acompáñame.
0: Cállese, regresamos.
1: Chavi, el primero que te habla de usted y lo manda.
0: Regresamos al show de las socias porque un vato se ha ganado los boletos intocables al descubrir que lo engañaban. ¿Y sabes cómo lo descubrió? Encontrando un preservativo usado.
1: Pero no lo encontró él, lo encontró su hija de 20 años. Hijo de...

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Estoy de acuerdo contigo, Sheila. El vato de esta señora que dice que anda buscando con quién. Son tres opciones. O le gustaban los vatos, o ya traía otra. Y la tercera opción es que o esta señora de plano no se jala en nada. Dice que no echaba lonche, que no hacía de comer, a lo mejor ni se arreglaba, ni no lo inspiraba para nada, media podongona. Nomás esas tres opciones hay.

0: En este momento marcaremos al otro lado de la parte de...
1: ¿Cómo se llama? Sandy, Suri.
0: Suri, ¿no?
2: Suri y Sandy.
0: A la ignota que dejó los cadáveres en el cuarto de la hija.
2: Completando la evidencia, vamos a ver si nos responde esta señora.
0: Oye, ella con el amante, una sola cosa te pedí, güey, recógelo y lo dejas.
2: Ahí está la señora, lista, fila, con respeto.
0: Hello, good morning, Suri.
3: ¿Quién habla?
0: Hola, buenos días, te estoy hablando de el show de las socias. Y te okay. voy a dar la oportunidad de hacer algo bueno, bonito, para esa persona con la que tuviste hijos.
3: Ok.
0: Tú, si ahorita, mira, Dios te está dando la oportunidad de redimir, entonces, él está en un contest que hacemos nosotros, lo vamos a mandar a un evento.
2: ¡De intocable!
0: Obviamente no contigo, ni te emociones, ¿verdad?
3: No.
0: Solamente nos tienes que confirmar que pasó lo que él nos dijo.
3: ¿Y qué pasó?
0: Cuéntamelo tú.
2: Él dijo, ahí te va.
0: Que nos lo cuente ella.
2: El concurso es de hombres engañados.
0: No puedes decirle, no puedes decirle tú, Chavi, tiene que decirlo ella para ver que concuerden las dos versiones.
2: El concurso es de hombres engañados.
3: Oigan, que ganó.
0: No, cuéntanos tú qué pasó y ya te digo si ganó o no ganó.
3: No, pues no, no ganó.
2: ¿No ganó?
3: No.
2: Ok.
0: Ah, entonces sí.
3: No fue engañado.
2: ¿No fue engañado él?
3: No.
2: ¿Se dejaron?
0: ¿Entonces de quién era?
2: ¿Se dejaron ustedes dos?
3: Sí.
2: ¿Por qué?
3: Por... Ay, qué feo se debería decirlo así. Por muchos problemas.
0: ¿Lo engañaste?
2: Engaño no hubo.
3: Engaño no hubo.
0: ¿No lo engañaste?
3: No.
2: ¿Segura?
3: Segurísima.
0: ¿Y para qué pediste perdón?
3: ¿De qué? Yo no he pedido perdón.
2: Sí, la noté sin nada. No. Entonces, de tu parte jamás hubo un engaño.
3: Jamás.
0: ¿Y por qué están los hijos con él si él no la regó?
2: Chila.
0: Digo, si tú no la regaste.
3: Los hijos están conmigo. ¿Quién dijo que estaban con él?
0: Te dije, Chavi, que la estabas crucificando antes de tiempo. Te dije,
2: ¿estás segura de esta versión que nos estás platicando? ¿Tu ex se llama Lorenzo?
3: Ya, yeah, el papá de mis hijos.
2: Pues dice Lorenzo.
3: Quienes ahorita están conmigo. Sí.
2: Dice Lorenzo que tú entró al club de los hombres engañados.
3: No, pues quisiera, pero pues no.
0: A ver si las fechas coinciden. ¿Hace cuánto no están juntos?
3: Desde... pues es que hubieron...
0: Un mes, dos meses, tres meses, ocho meses.
3: La última vez fue en enero. Que ya estuve con él.
2: ¿Ocho meses?
3: En enero.
2: Ok, esa...
0: En enero no son ocho meses.
2: Sí, estamos en mes ocho, enero es el mes uno, son ocho meses. Sí, ay, Dios, las matemáticas no se le dan. ¿Y no hubo engaño de tu parte? Jamás.
3: Jamás.
0: ¿Y por tu hija la mayor, si le marcáramos y le preguntáramos, coincidiría la información?
3: Sí, pero no sé si les contesto porque está bien dormida.
2: Oh, my God, ok. Bueno,
0: no,
2: pues...
0: pues ahora sí que como Pedro y el Lobo.
2: Ok, entonces...
0: Lo que pasa es que la Chavi te estaba crucificando por la versión que nos dio él del engaño de tu parte, que fue motivo del divorcio.
2: Él dijo que tú le lo engañaste.
3: No, pues qué pena, la verdad no.
0: Pero también dijo que no tenía pruebas. Entonces, mija, mientras usted no la agarre en el acto, le agarre ley.
2: Nomás encontró un preservativo usado.
3: Válgame Dios. En cada casa que estuvimos encontró uno, decía.
2: O sea, entonces él sí te dijo, ¿sí se encontró un preservativo usado?
3: En el cuarto de mi hija, dice.
0: ¿Y tu hija tiene novio?
2: A ver, espérense.
0: Oye, pues es que ya tiene 20 años la hija y aquí todos. Están crucificando a una santa.
2: ¡Calmaos todos!
0: No, ¿sabes qué? Vato, se va a ir tu ex. a los intocables.
2: No, Sheila, no, Sheila. Yo quiero ver la foto del condón. Si hay foto.
0: No quieres olerlo.
2: No. Y... Tu ex dice que...
3: Es igual que él, así dijo. Hasta prueba de ADN iba a ser y todo.
2: ¡No te rías!
0: La verdad, tú decidiste huirte ahí por salud mental, porque eso no está bien que te estén... Pues, ¿cómo se pudiera decir? Cuestionando cada lunes y martes a ver si te metiste con alguien más.
3: Claro.
0: A ver, es incómodo, güey, cáncer,
2: esto está bien difícil, mija. Se dejaron porque el vato encontró un condón usado en el cuarto de tu hija.
0: Que tiene 20 años y trae novio. ¡Ay, por favor!
2: Chila, cállate.
0: Hasta yo dije, bien, yo no, quién sabe, pa, la neta. Yo creo que mi Amanda es loca.
2: Cállate,
0: pues, chila. Oye, los intereses para mí o para mi mamá.
2: Cállese.
0: ¿Mi
2: mamá? Ahora, ya, vamos haciendo adultos. Vamos a tomar la responsabilidad cada quien. La neta, ¿era tuyo o no era tuyo?
3: No. No ocupó.
2: ¿Tu hija?
0: Esa era una pregunta que yo le hice. Que si él te el sas y sas, se dejaba caer hasta por las orejas o en él.
3: Ay, no sé.
0: Digo, porque no si, sé. Si la...
3: Mira, no te podría decir porque no he probado ningún otro hombre, así que no sé si es bueno o es malo.
0: No, okay. Pero tú cómo te quedabas, contenta, te quedabas como... Como cuando va uno a comer, uno dice, no hombre, qué platillote, hijo de su sabroso.
2: No preguntes eso.
0: O vas a un restaurante y dices, ay, no se dejaron caer aquí en la cocina.
3: Bueno, pues ya eran tantos años, ya no sé, la verdad.
0: Si traías hambrita, mija, si traías hambrita.
2: No se estén riendo, déjeme te digo una cosa, señora. Su hija corroboró la historia de que ese preservativo usado que está en su cuarto no era de ella. ¿Estamos en sobre lo mismo?
3: Pues no sé, yo no sé si él le preguntó.
2: Sí le preguntó.
0: A ver, ¿y cómo le va a preguntar primero a su papá que a su mamá? ¿Tiene más confianza tu hija con él que contigo?
2: Sí.
3: No sé.
2: ¿Ya tienes novio?
3: No.
0: Así novio, lo que se dice novio, no pueden verla uno que sale con alguien porque lo ay, su novio.
3: No tengo novio.
2: Ok, perfecto, entonces vamos a decidir entre el público para ver si él entra en el club de los cuerneados o no.
0: Pero no nos contaste cómo fue el día que decidieron dejarse, cómo dijeron, ya hasta aquí le dejamos chocolate.
2: No, él encontró el condón usado, nadie pudo dar una explicación y es de ella.
0: Pero él mintió y dijo que tenía los hijos y los tiene ella.
2: Uh-huh. Entonces, ¿a quién le damos los boletos de intocable? ¿A ella o a él?
0: ¿Algo más que desea agregar en su defensa, bella dama, honorable y respetable, de la cual han intentado difamar?
3: No, y sí, la verdad que sí, porque no me gustaría dejarlo yo en mal a él también.
0: Ya entendí, yo mira, no me lo ocupas decir que es un loco psicópata tóxico, celoso, no, inseguro,
2: por algo,
0: enfermo.
2: Por algo ha de haber hecho esta mujer.
0: No. Pero si cierto.
2: Vamos a decidir, si te ganas tú los boletos,
0: la
2: te vuelvo a llamar.
0: Hasta con la sombra, Chavi, ¿qué toxicidad es esa?
2: Pues esta también se menea mucho.
0: ¿Por qué
2: mucho?
0: Te andas siguiendo? Pues es mi sombra, güey.
2: Regresamos.
0: Mira,
2: a
0: se ríe porque sí es cierto.
2: No, se ríe por el condón, ¿eh? Pues sí, de perdida le hubieras dicho al amante que lo recogiera, o cómprate unos fluorescentes para que lo hubieras hallado.
0: Ella ya
3: no,
0: tiene el sas.
3: Porque la verdad es tan absurdo la.
2: Absurdo.
0: Chavi, ella ya tiene el salpingo desde 1980. ¿Para qué ocupa condón?
2: Ya cállate, por desgracia.
0: ¿Tienes el salpingo o no?
2: Adiós.
0: ¿Tienes o no el salpingo?
3: Ni sé ni qué es el salpingo.
2: La ligadura de las trompas, ya no puedes tener hijos.
0: ¿Te cerrar?
3: Ah, no, todavía.
2: ¿Todavía?
0: Ay, mi hija, pues es que no, te estoy intentando
2: vamos
0: ayudar.
2: Vamos a ver, gacha. Qué decide el público, regresamos. Y ahí si ganas
0: eres
2: te llamo
0: santa,
2: a ti.
0: Eres una santa, eres una santa.
2: Santa diabla. Vamos a ver qué dice el público. Porque ella no acepta su responsabilidad de lo que dijo el caballero.
4: Buenos días, socias. Yo voto porque le den los boletos a la fiel.
0: A ella. Bella dama.
5: Ay, Chila, yo no sé qué defiendes, que no la oyes risa y risa. Hombre, te oye más hipócrita que la Chavi cuando nos dijo feliz día del padre.
0: Entonces, punto para
6: Chavi, él. Chavi, pregúntale a la divorciada que si me puede dar su número. Dame su número de la divorciada.
0: No, señor. ¡Ven de calientes!
7: ¡Socias! ¡Hombre, ya deberían de hacer un club de los inseguros a la jodida! ¡Ya es el tercero que sacan así de inseguro! Y que se acaba el matrimonio por la inseguridad. ¿Qué onda con eso, caballeros? Están quedando mal, no manchen.
0: El condón.
7: No la rejodan.
0: El condón.
7: Que los van a hacer, güeyes, los van a hacer y ni cuenta se van a dar, compadre. No necesitan andar haciendo tanto show. Ay, se ven, ya me enojaron.
0: Le damos los boletos.
8: No, hombre, la risa la delata esa señora, ni cómo ayudarla.
0: Ok, él dice que se los demos a él. Aquí se van a disputar.
7: Yo,
0: los ex esposos están disputando los boletos.
7: Yo no le creo a ninguno de los dos. El vato se queda intocable y la señora, pues ya está para amanecer otra cosa. Ya que le probaron otros camotes.
0: Lorenzo, llámanos aquí a la línea y
9: la señora dijo: sí, sí, te fui infiel. Ándale, pues sí, por sexta vez. Por sexta vez, según tú, en tu cabezota.
10: Buenos días, socia. Miren, aquí el condón es el que se lleva los boletos porque fue el de la evidencia.
0: Llama en este momento, Lorenzo.
9: Para mí que fue la hija.
11: Buenos días.
0: La hija y el novio se van a ir a intocable.
11: Buenos días, socia. Denle los boletos al vato. Esa señora está con la risa, está confirmando que fue cierto. El problema que tienen las mujeres es de que nunca se hacen cargo y siempre quien tiene la culpa es el hombre. La pueden hallar a, bueno, no digo la palabra, pero dicen que el hombre tiene la culpa aunque ella sea. Así es que denle los boletos al vato, que se vaya con otra a pasarla bonito y que ya no se ande acordando de ese infiel porque le arruina el momento.
9: Ella todavía ni tiene novio, o sea, está bien. A lo mejor
0: tampoco.
9: A lo mejor y se comió a alguien, pero pues qué. Ni la primera, ni modo que usted no ve, ni coman fuera de la casa.
0: No, chile.
9: Ay, con qué poquito pino le se ahogan.
0: Lorenzo, si te puedes defender, llama ya a cabina.
7: ¡Ey, socias! ¿Y no cabe la posibilidad de que lo hayan inventado para largarse los dos a intocable? Porque yo no escuché los niños, yo no escuché nada, la niña está dormida, la que puede corroborar la historia. ¿Qué no puede caber esa...
0: el trauma.
7: Esa opción de que lo estén inventando para largarse a ver intocables?
5: ¡Ey, dale los boletos a la hija! ¡Ella fue la que provocó todo este pedo! ¡Dárselos a ella!
8: Buenos días, mi socia, buenos días. Saluditos de parte del amigo Peinado. Pásenme el número de la señora, hombre, yo me la llevo intocable.
0: Ay, ay, ay.
9: La señora ni quiere ir, güey.
12: Buenos días, socias. Mejor no regalen boletos, mejor regálenle una pastilla del día después para que ya no ande dejando los condones por ahí.
11: A pasar la bola.
4: Yo digo que le den los boletos a la muchacha y al novio. Fueron los de la evidencia. Esto nomás andan haciendo ahí.
0: Fueron los de la evidencia, realmente.
7: Por primera y única vez, una muchacha flojonaza dormida se gana los boletos para intocable.
0: Dormida se ganó los boletos, dice.
9: La hija dijo, gané sin haber participado, ¿cómo la ven?
0: La hija obviamente echó de cabeza a su mamá, pienso igual que la Chila. Dice la
9: hija. Pues es que de morrillo, ya cuando se divorciaron, dijo la morrilla, y si me fui bien recio. Pero como que ya los quiero a los dos.
0: Ya ni modo de decir la verdad, dijo la hija cuando se estaban divorciando.
9: Es como, es como la que se casa con alguien para arreglar papeles y luego se embaraza y me fui bien recio. Dice, llegué demasiado lejos.
7: Reza, chamoy. Y no nos gusta el chisme, no, Sofía.
0: Hombre, les encanta.
7: Ahí apúntanos. Para los boletos.
0: Lorenzo, tienes oportunidad en lo que regresamos. Ve llamando a cabina, si no los boletos se los va a llevar tu ex.
11: Camarada Lorenzo, allá los vemos, llévese una vieja, yo me llevo otra.
0: Ay.
11: Allá los vemos porque yo también me gané los dos boletos de intocable.
0: Hoy nada más.
11: Así que, Hay que ir a pasarla bonito, no pasa nada.
9: ¿Por qué te los ganaste si son los primeros que regalo? ¿En otra radio? ¿Dónde andas oyendo tú, güey?
13: Buenos días, socia. Díganle a la señora que no lo niegue. El condón yo lo eché a un lado de la cama para que cuando llegara su vato lo encontrara.
7: ¡Socias! ¡Socias! ¡Otra vez yo! Mi quinto mensaje. ¡Ay! ¡No se lo des a ninguno por ser un matrimonio irracional! ¡No se los des a ninguno! Obviamente ese matrimonio tiene problemas.
9: ¿Qué?
7: No se los des a ninguno.
9: Que levante la mano el matrimonio que nunca haya tenido problemas. Ah, nadie va a ganar, güey. Ay, el matrimonio es un pedo.
0: Que levante la mano el que haya tenido problemas porque el vato, dudan de que el vato haya sido infiel. ¿Qué todos tiene que en este caso haya sido la dama? ¿Cuál es el pedo?
9: No.
0: ¿Cuál es el pedo?
9: A ver, si yo lo hubiera hecho alguna de mis administraciones, si yo lo hubiera hecho.
0: Ojalá, fíjate. Ojalá, porque oportunidades
9: pero,
0: tuviste.
9: Pero no me hubiesen perdonado. Me
0: no
9: hubiesen
0: se hubieran enterado. No se hubieran enterado y un favor te hubieran hecho al dejarte.
9: Ah, pero soy tan transparente que yo los hubiera platicado. Porque así soy. Yo no sé contar gol de canción. Ponle corte, ahí regresamos.
0: Porque para tú que no tienes una hija de 20 años que te eche la culpa. Una hermana le dice, yo no, es de mi carnala.
7: Obviamente ese matrimonio tiene problemas.
0: Yo no sé, pero yo traigo ganas. 6:48.
9: Eso es tu boquita.

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1: Saludos, saludos hoy en esta mañana en el show de las socias. Saludos para todos los infieles cachondos que no quieren reconocerlo, los infieles, pero no estamos hablando nomás de los hombres, también de las muchachonas, de las mujercitas, porque también hay mujeres infieles.

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0: son las 7:05. Bienvenidos. Y va sintonizando. Se hizo un desmadre desde temprano. Un vato habló que le pusieron el cuerno, que su hija encontró un deste usado. Le marcamos a la señora, dijo que no es cierto. ¿Pero qué creen?
1: ¿Qué?
0: El vato ya no nos contesta, no se corrobora la información. Boletos retirados.
1: A la pipiluya los boletos, mañana los daremos, Chile, ya.
0: Ok, ya, nomás quiero decirles que Lorenzo no cae acá.
1: Ok, señoras y señores, ahora sí, continuando con el show de las socias, estuvo un cochinero. Mañana trataremos de arreglarlo temprano, ¿verdad? Porque Lorenzo ya está en el trabajo y no puede hablar al respecto. ¿Ok?
0: Ok.
1: Ok, Sheila, pues déjame te platico
0: Vámonos
1: una cosa.
0: Con lo que sigue.
1: Déjame te platico una cosa, que el día de ayer... ¿Puedo hacer una ligera pausa para platicar algo?
0: A ver.
1: ¿Sí? 7:06. Ahorita, al volver...
0: Depende, ¿algo de qué? Si es algo de una de mis administraciones, se
1: no,
0: cancela.
1: No, güey.
0: ¿Qué?
1: Ayer torcí a mi mamá platicando. Ay, Dios, lo que gana uno por meterse en conversaciones ajenas.
0: ¿Por qué te metes en las conversaciones de
1: Porque, Shola? ¿Sabes por qué? Porque mi mamá cuando contesta una llamada la contesta en speaker.
0: Yo también.
1: ¿Tú la mamá también? No, mi mamá sí.
0: Soy mamá, pero también.
1: Está platicando así como haciendo algo. Y ay, fíjate cómo está Shencho y que... ahí todo en altavoz. Así estaba mi jefa ayer. Imposible que no me pueda, me meta a escuchar. Se lo está poniendo para todo.
0: ¿De qué se trata?
1: Le habló una amiga de mi mamá. Y no voy a decir el nombre, pero le habla la amiga de mi mamá. Y siempre está en altavoz la señora. Que si habla con Chelito, que si habla con Lucy, que si habla con Beli, que si Brenda González, que si habla con quien hable mi mamá, Lupita, Medina, que habla en altavoz. O sea, nos enteramos de todo el chisme. No quería yo, pero... escuché que le estaba platicando una amiga de mi mamá a mi mamá, güey. Antes de que yo le platique esto, hijo, cómo les encanta el chisme. Al volver tenemos boletos para Universal Circus, que ya tiene funciones este jueves, viernes, sábado y domingo. ¿Desde el jueves hay funciones? Jueves,
0: claro.
1: Viernes, sábado y domingo. Al volver,
0: el sábado y el domingo hay más de una función.
1: Al volver tenemos un pase familiar, Family 4-Pack, para que se gane este pase familiar. Paquete familiar para Universal Circus. Está en Dallas. Búsquelo
0: como... y no nos va a dejar a medias con el chisme.
1: Universal Circus tiene las funciones de... ¿qué son? 7:30 y hay otra más tarde.
0: En fin de semana hay 12, 3 y 6.
1: En fin de sábado y domingo hay muchas más funciones que el viernes, ¿okay? Pues ahí les va. Estaba yo en chismosa. Dijo mi mamá, a mí los chismes. No, a mí sí me encantan los chismes. Estaba hablando con
0: Aquí
1: su amiga.
0: Aquí no nos gusta el chisme. ¡Nos encanta!

0: llama, no voy a decir cuál. Y luego le estaba diciendo, ¿sabes qué? Que se me hace que tienen embrujado a mi hijo.
1: Ay, fue la llamada donde se soltó llorando.
0: Espérense, espérense, ahí les voy a decir rapidito. ¿Eh? No, no, mi mamá no. Mira cómo se hacen los chismes, que si mi hermano. Ve.
1: Chisonini.
0: Ay, no, de veras, cómo se hacen los chismes, de
1: mi
0: veras.
1: Mi carnal es tan santo que ni las moscas.
0: Saludos a los de Zacatecas que dicen que como México no hay dos, compadre.
1: Y luego, Chavi.
2: ¿El hijo de quién?
0: Ah, espérense. Déjenme pongo música de embrujo, ¿no?
1: Y luego dicen, que acaba de hablar el eclipse, ¿eh? Y ayer fue la... ayer hubo cielo estrellado a causa del eclipse.
0: Hoy nomás.
1: Entonces, me interesa saber esta información.
0: ¿Tú crees que me iba a ir?
1: Me interesa saber esa información.
0: Que le habla la bien preocupada la amiga de mi mamá y lo le dice, mi mamá, ¿qué pasó? ¡Chole! Dice mi mamá, ¿qué pasó? Que fui a visitar a mi hijo, chole, no sé qué hacer. Y mi mamá, ¿por qué? ¿Qué pasó? Dice, es que se me hace que lo tienen embrujado, chole, no sé ni qué hacer. Ay, pues ¿tú crees que me iba a ir? A veces le digo, mamá, quítale el altavoz, hombre, no dejas de... No, hombre, le dije, súbele.
1: Le conectaste a la bocina, ¿no?
0: Hombre, se puso bueno esto. Es que yo le se me hace que a mi hijo lo tienen embrujado. Y dice, mamá, ¿pero cómo sabes? Por eso le está yendo tan mal económicamente.
1: No, no, no, tampoco, Lupita, porque pues...
0: No, no,
1: ¿no?
0: Por eso le está yendo mal con la vieja. Con razón. Andamos hasta peleados. A este. Yo ya tenía, y lo empieza la señora. Oye, ya tenía la duda que le estaban haciendo algo. Pues no es normal. Mi hijo tan buena persona que es. Las envidias luego saltan a relucir. Oh, de veras, chole. Yo pensaba que mi hijo andaba en otras cosas, pero no. El dinero ya no le está rindiendo.
1: Sí anda en otras cosas su hijo.
0: Está empezando a tener problemas con la señora. Y...
1: ¡Válgame Dios!
0: Mande, déjeme.
3: Pues mándalos con los hermanos Salomón.
0: Espérese, déjeme cuente el chisme completo, hombre. Usted ya está dando la receta y todavía no acabo de decir los síntomas.
1: ¿Cuál problema?
0: Espérese.
1: Listo.
0: Ya está mi jefa ahí, ¿no? Y le dice, ¿pero cómo sabes que te está tu hijo siendo embrujado? Mi mamá acá como que, para que no oyéramos, ¿verdad? Pero la tenían hasta vos a la señora.
1: Con razón soñé puras babosadas nomás de estar oyendo la plática de
0: y
1: mi
0: lo
1: mamá.
0: Dice, pues fui
1: en
0: lo...
1: En el subconsciente.
0: Fui lo visité a mi hijo y al llegar a su casa, porque ya no ha ido a verme. Que dice que no trae ni para la gasolina.
1: Pues cántela, señora.
0: Que no trae ni para la gasolina, mi hijo anda actuando.
1: Eso me dicen a mí los vatos cuando ya me mandan, cuando ya me andan ghosteando. Ya, ¿qué te no, dicen? Morra, ahorita traigo mucho jale, no traigo tiempo de irte a ver. Ya la tercera vez que te dicen eso, ya uno tiene que captarla.
0: Cáctala, cáctala.
1: Cáctala.
0: Ay, no, ¿y se luego? Iba ya, espérate. Ahora sí les voy a decir.
1: No la culpo porque todos hemos pensado de que me están haciendo brujería, me están en todos.
0: Que no le rinde el dinero, que tiene problemas en el matrimonio, que tiene envidias en el trabajo.
1: Si hiciera una brujería sería que no le funcione con ningún otro.
0: Que tiene envidias en el trabajo, que tiene problemas familiares.
1: Y sin brujo.
0: Bueno, pues déjame te platico, dice por acá Luz, está muy buena la plática el día de hoy.
1: No
0: sí.
1: Es plática, es chisme. Entonces, déjeme le digo, está usted de chismosa.
0: Igual que yo, porque mi mamá está hablando con su amiga, a la cual estaban hablando en altavoz, y pues yo me meto luego a la conversación, y le dice a la amiga, chole, se me hace que a mi hijo me lo están embrujando. Y mi mamá, pero...
1: Chole, entonces ya sé cuál.
0: Pero, ¿por qué? Dice, mira, llegué yo a la casa de mi hijo.
1: Es esta...
0: Llegué a la casa de mi hijo.
1: Y eso que es bien religiosa.
0: ¿Y qué crees que encontré? Hombre, yo estaba así como todos ustedes.
1: Un hilo rojo enterrado.
0: En la puerta, chole.
1: ¿Una bolsita de sal?
0: Encontré, exacto, sí. Encontré como una bolsa, pero con sales.
1: Sí, con sí, sales. Lo están embrujando, señora.
0: Y enseguida había como un billete, pero como hecho bola, como así como doblado.
1: ¿En qué forma?
0: Y le dice a mi mamá.
1: ¡No me lo hubieran pasado!
0: ¡Espérate, Sila! Y lo le dice a mi mamá. ¿Y qué hiciste? Le dije, hijo, encontré esto aquí. ¿Qué es, hijo? Le dijo el hijo, ay, mamá, con razón no me está rindiendo el dinero ni nada. Me están embrujando. Le habla a mi mamá para pedirle consejos porque está... Cuando usted encuentre sales en su puerta de
1: entrada... ¿Segura que era sal, señora? ¿No era sal fina?
0: No, era...
1: ¡Un hombre no lleva mi periquito! ¿Dónde la ves?
0: ¡Chila! ¡No pienses mal!
1: Dijo el vato. ¡No! De decirle que soy drogadicto, que me están embrujando. ¡No, hombre! ¡Pinches morras!
0: ¡Espérate, Chila! ¡No pienses eso!
1: ¡No, pues es
0: no,
1: que...
0: ¡No pienses
1: de tiburón,
0: eso!
1: Mi chava, está como en la del condón. No, digo, ¿de qué piensen que fui yo, que fue mi mamá? ¡No, pues fue mi mamá!
0: La señora se encontró una bolsa con sales y dinero hecho bola. La señora habla con su hijo, el hijo le dijo, mamá, por eso no me rinde el dinero, por eso todos los problemas se me hace que estoy siendo embrujado.
1: Por eso no te voy a ver. ¡Ay, ajá, mira! Quiero se salir me hace, y no me dejas.
0: Se me hace que estoy siendo embrujado. Le dijo, mamá, por favor, no toques esas sales. Déjalas
1: no
0: ahí.
1: No las vayas a oler, dijo, porque te
0: no las toques, mamá. Han de estar embrujadas. Ahorita llego y lo recojo y me voy a ir con un brujo. Cuando a usted le ponen sal en la puerta de la entrada de su
1: sí,
0: casa...
1: ¿Sabes para qué la sal, verdad?
0: Es embrujo. Es embrujo, Chila.
1: Pero...
0: Entonces, yo de chismosa y escuchando, la verdad, tengo pendiente... Y se los quería recomendar a ustedes porque después de la llamada...
1: La sal es protección. La sal se pone en la
0: no,
1: puerta para que no entren
0: pero
1: las brujas.
0: Pero si te echan sales aquí en tu puerta de afuera, es brujería.
1: Sí, si no las pusiste tú, sí.
0: Si no las pusiste tú, sí.
1: Pero mientras no las metas a tu casa, no hay pedo.
0: Entonces...
1: Nomás antes de entrar a la casa tienes que decir lo que
0: ¿qué
1: no
0: ¿qué le
1: mío?
0: Recomiendan que haga a este chavo?
1: Es que, mira, la sal es un escudo... Xavi... 2 años en Catemaco.
0: Mira, hasta me dio comezón, ¿eh?
1: 2 años estrés. En Catemaco no fui dioquis, güey.
0: A ver, dime.
1: La sal es un símbolo protector para malas vibras o malas intenciones de las visitas.
0: Pero si tú no la estás poniendo esa sal.
1: Y el billete es para el flujo de dinero cuando está insertada la sal.
0: Dice, eran sales amargosas. Yo sí la he probado. Saludos desde Forward. Dile a la amiga de tu mamá que va a seguir teniendo problemas económicos si sigue tirando sal.
1: Y más que brujería, esto es del Feng Shui.
0: Ay, a ver, ¿qué opina usted? ¿Qué le recomendaría a la amiga de mi mamá?
1: Para mí que el güey le dijo que eran sales, pero no eran sales.
0: Sí, la... No, no. De veras.
4: ¿Qué encontró? Dime.
0: Era sal. Sal en una bolsa.
5: Uy, morras, no, hombre, qué showzazo. Para el fin de semana apenas queda, no se apure.
6: Buenos días, Chila, Xavi. Chila, ya no le interrumpas, hombre, si de por si está...
0: ¿Ves?
6: Está muy...
7: Buena mañana, Xavi, del hocico. Esa madre es un remedio para que no entren las moscas cuando abra la puerta. La economía es por huevón.
0: Dice... Xavi, haz lo mismo que hace siempre. Pregúntale a ChatGPT, ¿ok? Ahí le voy a preguntar.
8: Bueno, lo que ese chavo necesita que hacer es hablar con Dios. ¿Quién contra Dios? Si Dios está contigo, ¿quién contra tú? Contra
0: ¿ves?
8: Uno.
0: ¡Ah!
8: Dios pero resucitó choco. A los 3 días. Jesucristo, el Hijo de Dios, fue Hijo, Dios y Espíritu. Se manifestaron los 3 en él. Y ¿quién contra él si uno está con él?
0: Exactamente.
8: A ver, dime.
0: Dios
8: todo eso sí, la maldad existe, pero la misma Biblia dice que si uno está con Dios, uno hablará lengua, sacará demonios, comerá cosas
0: Xavi,
8: y no le dará uno daño.
0: Es que Dios está
8: ¿quién
0: escuchándome
8: contra Dios?
0: Así. ¿Ah?
8: No le pongas tu fe en algo más, porque cuando le pones tu fe a algo más, estás perdido, ya le estás quitando el trabajo a Dios. ¿Y
0: qué
8: quién
0: bonito
8: contra Dios?
0: Mensaje.
8: Dime. Dios ¿qué? Venció a la muerte y fue hasta el mismo infierno y les predicó.
0: El mero jefe.
1: De la
4: si usted sufre de pobreza, si sufre de mal de amores, vaya con las brujas, las socias.
0: No, yo no sé, por eso les digo, ¿qué les digo?
9: Chila, es de Fer y de Chuy. Ahí se las dejaron.
0: ¿Es de Fer y de Chuy?
1: ¿De Chuy y Mauricio?
0: No, son los compañeros de trabajo de este.
9: ¿Sabe? Dile que se aviente una discada.
0: ¿Cómo?
1: Pues ya trae la sal y le dejaron billete. Hasta un perro salado, una agüita mineral. Un
0: pobrecita sorito. De una madre preocupada por su hijo. ¿Qué le recomiendan? Buenos días, volvemos.
10: Capaz si ellos mismos las tiraron ahí y ya no se recuerdan.
0: ¿Cómo va a tirar uno la sal así? En la misma puerta de su misma entrada, de su misma propia casa.
1: ¿De qué pasan? Pasan. Nosotros nos tocó vivir esto, un hilo rojo enterrado alrededor de la casa. Una ex del vato y la esposa lo encontró. Estaba embrujeridadote de madre.
0: ¿Qué embrujeridad?
1: Embrujeridad.

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17: 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Recomiendo que primero le tire agua bendita a esas bolsas, se pongan guantes y la agarren con algo propio de ellos, que vayan a tirar la basura y vayan y la tiren en una calle que cruce, que haga cruz, y con eso tienen, digo yo. Bien.

0: para la solución de esa brujería o intento de embrujo ahí en la casa, tienen que contratar a unas muchachas especiales. Tienen que ser no mayor de 22 años y llevarla a un terreno de cuatro caminos, ahí donde hace cruz, ahí, pero tienen que dar una con árbol de pirul, con hojas de pirul. Le tienen que hacer una limpia, pero tiene que estar desnuda. Y ella tiene que decir que se libere este embrujo, que se libere este embrujo, y ya todo va a pasar a mejor situación, todo se desaparecerá.
1: Socia, ¿qué creen? Se me pegaron las pinches cobijas y voy llegando al trabajo. Apenas voy llegando al trabajo, socia.
2: Hey, Sheila, Xavi, pásenme el número de la señora esta que recomendó lo del agua bendita en la sal y lo de ir a tirarlas allá en una calle que haga cruz. A mí se me hace que esta señora ve bien buenas películas, necesito ver una de esas. Así que si tienes su número, pásenme.
3: Oye, Chila, Xavi, esa es una clave, la sal, así que dicen ustedes, con el billete. De casualidad no estaba en rayitas en un plato, porque de ahí, la clave es de ahí va al micro, que se caliente tantito, y luego con el billete le da unos jalones para que se remangue.
4: Se me hace que el que se encontró las sales fue otro. Esas no eran sales, pero pregúntale al predicador qué tal estaban las sales. No le paraba el pico.

0: Muy buenos días, socias. Apenas hoy pude volver a escucharlas. Yo le recomiendo a la señora que tire al vato y haga otro nuevo.
1: Socias, esa fue la nuera, para que no llegue la suegra. Eso es.
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3: No, es que porque es cierto, la maldad siempre ha existido. Cuando ya ve que los egipcios tenían al pueblo de Dios captivo y Moisés les quiso hablar, el mismo rey les dijo que también sus curanderos también hacían la magia, pero acuérdense que cuando Moisés aventó el bastón, la víbora de Moisés se comió a la víbora de los magos esos y también no.
4: Bueno, que no morras, la sociedad, buenos días de acá de Tennessee. Yo también anduve embrujado como 15 años por esa madre. Mi vieja cada rato encontraba bolsitas de sales y minerales y billetes enrodados, puros de 100 y a veces puros de dólar también, ¿por qué no? Igual yo le decía a mi vieja que me estaban embrujando, pero qué chinga esa madre.
5: Fue el domingo pasado, regalaste una tablet, fue el sábado.
6: O allí, ponle allí, métele, mueve el botón, trae dos botones enfrente. Muéveselo a la derecha para que avance más rápido y lo cuente.
7: Chila, Xavi, buenos días. Si la mamá hubiera seguido escarbando, hubiera encontrado un seisito para bajar la salecita que encontró.
8: A que esperen a luna llena, maten una cabra y salpiquen toda la casa. A que esperen a luna llena, maten una cabra y salpiquen toda la casa.
9: Oye, es que sí hay muchos rituales. Espérate, chila.
10: No, muchachonas, no, esas eran sales, pero de baño.
9: Chila, es hey. Que la están tomando a risa.
11: No, hombre, pobrecita señora, ni sabe. Traía un pasezón bien doblado en el dólar.
12: A mí una vez me quisieron embrujar también. Me dejaron ahí una bolsa con un pelotón ahí por la puerta. Me querían embrujar.
9: Ay, no entienden, de veras. Ahí les van. Tengo rituales.
13: Ay, Macarena. ¿Ya quiere teléfono nuevo, Macarena?
14: Ay, Macarena. ¿Quiere teléfono nuevo?
13: Llame la tablet el domingo para que le dé la bendición.
9: La tablet sí la regalé el domingo.
12: ¡El diablo!
9: A ver. Si lo están tomando, quiere... lo están tomando a burla, güey. Ahí le van cosas chidas que puede y practicar. Cosas que son hechizos y usted ni siquiera sabía que a lo mejor alguien los ha visto que los haga. Uh-huh. Uno de ellos que le recomiendo cada mañana. Usted en sus zapatos inserte, en vez de talco, póngale canela molida.
15: Y no se hace como un lodo con el sudor entre los dedos.
9: Total tierra va a traer. Se confunde.
15: Pues sea poquita.
9: En los dos, obviamente.
15: Talco y canela perdida.
9: En los dos.
15: ¿Para qué?
9: En los dos, para que donde pises el camino te encuentre el dinero.
16: ¿Oy? Puro drogadito contestando. Ay, no, qué horror.
15: Es que, miren.
17: No, padrecito Domingo. Ahí me disculpa, padrecito. El que se comió la víbora o la guacamaya.
15: Déjenme les digo algo que dice la Chila que es muy cierto. Hay veces que tenemos un ritual de algo y ni siquiera sabemos por qué lo hacemos. Ajá. Como por ejemplo, yo en la mañana sí yo pido que mi mamá me eche la bendición. Uh-huh. Y eso es un ritual.
9: Cada quien tiene sus propios hechizos.
15: Exacto. Uh-huh. Hay veces yo tenía una de mis administraciones cada vez pasadas, cada vez que se iba a sentar, le hacía la silla así.
9: Es que sí, güey.
15: Y lo le hacía así.
9: Me pasó en tu cumpleaños.
15: Y luego se sentaba. Porque no sabía quién se había sentado anteriormente ahí.
9: No, pero como... ese era un exagerado, güey. Las pantallas del casino también les rodeaban.
15: No, esa era otra administración pasada.
9: A la Chavi.
12: Le ronca la voz igual que mi...
15: Ya.
9: No sabe, pero el día que nos fuimos de tu cumpleaños, que llevamos el mariachi en la tarde.
15: Ajá.
9: Traía yo de la mano a Abuelita y venía llegando el Mike con el pastel, el Juan Carlos a todos. Y en eso, dice Abuelita... ¡Ay, Moni! Vio una moneda en el piso.
15: Y pues yo tenía la maña de hacer la crucecita
9: y agarras el dinero.
15: Y agarras el dinero. Después atendí y me enseñaron a hacer la cruz, pedir un deseo y volverlo a aventar. Y ese día me dijo el Mike, en cuanto iba el bolita agarrado, dijo el Mike, no lo toque, no lo toque.
9: ¿Por qué no?
15: Dice, hay gente, la malicia del bebé, oye, la un malicia. un viejo, alguien, por ejemplo yo, que me está yendo de la fregada, agarró una moneda y digo, ya, que se me quite esta salación de no agarrar dinero, que se la pase a alguien más y lo avientas.
9: ¡Oh!
15: ¡Tú lo agarras, güey! Y la que se sale eres tú, güey. Y se lo hace la gente, cabrón. Entonces nos salvó bolita de que se salara el bola.
9: ¡A la madre!
15: Y dije, pero puedes hacer eso, ¿no? De que se me quite esto y se le pase a alguien más.
9: Sí, si ocupas decir palabras específicas, las cuales no voy a decir porque...
15: ¡A la madre!
9: Porque dice, no me
15: por acá, Rubí, mi amiga Rubí, buenos días. Ya te vi entrenando. Dice, yo soy nieta de hija
9: del papá y de la mamá.
15: Soy nieta de un curandero de magia blanca.
9: Dice, ay, ¿te Rubí, podemos marcar?
15: Rubí, te podemos llamar. Está entrenando ahorita, pero aquí está en el Instagram al mismo tiempo. Dice por acá, socia, no se la quiebren mucho. Hay veces que uno piensa de más las cosas. Puede ser hasta fumigación contra plagas, encontrar sal en la puerta de tu casa.
18: Miren, compas y chavas, cada quien con sus creencias. Yes. Como que era al fin del día, por eso están los dichos. Al fin del día le vamos a rendir cuentas a Dios.
15: Punto.
18: Y ahí sabremos quién es.
19: Que lo bueno existe lo malo. Encomiéndese a Dios, rece su rosario y pide ayuda a gente que realmente sepa, gente que realmente le pueda ayudar.
15: Ira,
19: no charlatanes, porque mire que le van a quitar hasta el dólar que encontró ahí.
15: Exactamente. Mira esta que dice aquí, Chila. Dice, espérame, déjame pongo esta.
20: Oye, Xavi, ¿a poco te sorprende que aquí todo lo tomamos a broma? Que ustedes también cuando se les dice algo en serio, ahí están risa y risa.
15: Pero yo soy la conductora. Imagínate, del programa. Pues es que si les estoy diciendo que la amiga de mi mamá se preocupó porque encontró sal en una bolsa en la puerta de la casa de su hijo y ustedes están con que drogadicto.
12: Macarena sí tiene redes sociales, ¿Xavi?
15: Sí.
12: Quiero conocer a Macarena.
15: ¡Ay, ay, ay! Métete al TikTok, ahí sale Macarena. Ponle Macarena.
21: No, hombre, no le vas a entrar pies al gato. Lo que está quieto, déjelo quieto. Que andan investigando cosas que al rato les puede pasar algo. O Dios no sabe. No se metan con esas cosas.
15: Dice por acá, socia, no es necesaria ni sal, ni billete, ni nada. Con que una persona diga te maldigo, te puede ir mal en el día, si no te arrimas con el bueno. O sea, hace el de allá, el patrón, el número
22: Xavi,
15: uno.
22: Xavi, ahí si quieres que te haga una limpia, pues dime, ahí te paso los huevos por todo el cuerpo. Digo, si quieres.
15: Es muy, muy principalmente bueno. En la nuca, ¿eh?
9: Gracias.
15: El huevo. Mira la cara cuando me dijeron. Gracias, Xavi. Sí, bueno, buenos días.
23: Nosotros cuando estamos comiendo y nos piden la sal, nosotros no nos pasamos la sal de mano a mano. No, ponemos el salero en la mesa y luego ya la otra persona lo agarra porque dicen que si se lo pasas de mano a mano el salero puede que se pelee esas personas.
24: Sí, se no agarran en serio, o sea, como cuando le dije de mi carnal que se había librado de la huesuda y luego lo agarraron al puro pedo.
15: Estos son los hermanos de Guanajuato.
22: Ay, por favor, los que van a tirar monedas, vayan al carguas, colas, por favor, ahí cupo, ahí.
25: Muchachonas hermosas.
15: ¡Mande!
25: Sobre el tema que la brujería y que esas babosadas, no hagan caso. Y si buscan a brujos de magia blanca, esas tonterías, Diosito se enoja. Nomás encoméndense a Dios. Y pórtense bien y les va a ir bien. También Diosito se enoja si van y buscan quien les ayude para esas tonteras. No hagan.
26: Socias, mándenlo. Gracias. Con ese charlatán que anuncian ustedes ahí en el radio.
27: Xavi, no, es que tú le pides la bendición a tu mamá todos los días.
15: Sí.
27: Déjala dormir, muchacha. Tú te levantas a las 3 de la mañana.
15: ¡Ya!
9: para proteger su hogar. Es hechizo y ni siquiera lo sabían. Agua con vinagre en un trapito. Uh-huh. Limpie siempre la puerta, así tenga ahí en la entrada una botellita de vinagre, un trapito, agua. Limpia la puerta.
15: Chila, tú limpias hasta los pisos con vinagre, mujer.
9: Pues claro, porque ahí la mala vibra entra pura mar. Digo, entrará el ICE, entrará la mafia, pero
15: entrarán amantes en tu casa, pero la mala vibra no.
9: Y luego el trapito a la basura.
0: Muchachonas hermosas.
1: Bueno, a todo esto, y tiene razón un vato que habló, que dijo que cada que está hablando, que está hablando Sheila o esta Huila, al otro le está interrumpiendo, y si es cierto, ahí dice, ya, cálmate Sheila, y no, pues acá, pues como que esta Sheila es muy temperamental, pero tiene su corazoncito y quiere hablar, déjenla.
2: Gracias, tiene razón de la sal. Yo cada carne asada que hago con mi hermano, salemos a golpes, a pedos, pues me pasa la sal. Ya para la otra ya sé. Dice, no, pirola, dice, ahí déjala, yo la agarro.
9: ¡Ay, ay, ay! Dice por acá Rubí López, todas las personas tenemos nuestros rituales en cada día. Oración, al amanecer.
15: La cruz protectora.
9: Todos tenemos algún ritual en la mañana.
15: Los espejos antes de verse.
9: Nomás les voy a decir una cosa, y me dijeron, búscalo en ChatGPT. Dice, si encuentras sal afuera de tu casa y tú no la pusiste, y no es fumigación, y no es que a alguien se le cayó,
15: aviéntate un suerito en agua mineral.
9: Puede ser brujería negativa, que puede usarse como medio para bloquear caminos, cortar la prosperidad y enviar cargas de energía densa al lugar donde se pone. Además de cortar la prosperidad, y significa cortar tú económicamente, que te va mal en tu trabajo, todos tus caminos, bloquear tus caminos y cargas de energía negativas en el lugar donde se ponen. Eso me arrojó ChatGPT.
15: ¿Lo puedes cancelar con una hoja de laurel?
9: Sí, escribe, bendita.
15: Escríbele una petición y luego quema la hoja de laurel. ¿De qué? Quiero que nadie me tenga envidia. Quiero casa nueva.
9: Bárrenla y
3: está bien que no crean en la brujería. Porque hay brujas que se roban niños y amanecen muertos y la ciencia no sabe explicar por qué. Está bien. Luego, cuando no se les mueven los niños o no tienen enfermedades que son incurables, ahí van a ver lo que es ser capaz con unos rezos, la voluntad de Dios y al santo rezos que te encomiendes.
1: Exacto. Bueno, ¿de cuándo acá maldicen a la sal? Si la sal es sagrada, la sal es vida, por si no lo saben.
9: Depende.
1: Todos los que dejaron de comer sal, por eso están todos enfermos.
9: Depende de la intención, hijo.
3: Mi ritual para andar feliz todos los días es oler poquita sal.
1: Eso sí tiene razón, Sheila. Digo, eso sí tiene razón tú, cuando llegues ahí, el vecino, el hermano, quien sea, y que le diga, ten trapito y limpia. ¿Qué?
4: Ay, todo le echas la culpa a la sal. ¿Cuál sal? Ya deja de hacer perico y deja.
20: Oye, señor. Xavi, ten cuidado porque yo dicen que allá en Cuba se usa mucha brujería. No vaya a ser que la que te bajó al papá de bolita te haga algo.
9: ¡Alto! Regresamos con otro tema porque tenemos boletos para el circo.
15: Llego un día con collares y la madre de colores. Dije, ay, este güey ya lo bautizaron.
9: No, el papá, güey, ¿cómo que?
15: No, ¿qué?
9: Mejor regresamos con los boletos de Our Universe Soul Circus. Pases familiares. ¿Y usted? Téngale fe a quien quiera, nomás le voy a decir una cosa,
15: sí,
9: cuídeseme mucho.
15: Sí, protéjanse.
9: Y no seas culebra con los demás.

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3: Listo para participar. Recuerda que vamos a regresar con, después de esta rolota, vamos a regresar con boletos para Universal Circus, solamente llamando al 214-787-1000. Participas.
4: Pero el circo está allá en Dallas, ¿y para qué te pinta la boca así tú también?
3: No,

0: ¡Ey, ey, ey! ¡Ey, ey, ey! ¡El paso del robot! Ay, ¡el paso del robot! ¡Mira! ¡Ay! ¡Que no lo haga bolita! Porque ¡ay, mira lo que bonito! ¡El paso!
1: ¡El niño!
0: Le hace bolita el paso del robot y lo le hace.
1: Pero él es un niño, Sheila. ¡Es la
0: hermoso,
1: gracia!
0: ¡Hermoso! ¡Cómo lo quiero!
1: ¡Es la gracia, mija! ¡Tú la, no!
0: Siento que lo parí hasta yo.
1: Por favor, vámonos en ese preciso momento. Usted se puede llevar los boletos para Universal Circus.
0: Qué bonito es el circo. ¿Hace cuánto no van a un circo?
1: La verdad que sí, yo tengo ganas.
0: Ambiente familiar, en vez de estar ahí atrás de una tablet, de una consola.
1: Magia.
0: ¡Pásenle, pásenle! ¡Palomitas a 10!
1: No.
0: 3 por 5.
1: Sila.
0: Y 2 por 10.
1: No son los precios del Universal Circo, se los está inventando.
0: No, son los precios de las palomitas.
1: Se los está inventando, ¿ok?
0: ¡Pátele, pátete! ¡Pátele, pátele! ¡Tenemos!
2: A mí de niña me dan miedo los...

0: payasos.
1: ¿A poco, Chila?
0: Yo creo por eso casi no he ido a un circo, ¿verdad?
1: Digo, nadie te preguntó, Chila.
0: No, sí me dan miedo. ¿Te acuerdas en Juárez cuando fuimos? Y la Chavi les dijo, porque íbamos como las socias, y les dijo la Chavi, está bueno, le gusta. Y el payaso más payaso, el más maquillado. Ay, yo sentada ahí en Calachiñá para que no me vieran. Mira. Y así se me hace, hijo.
1: Pero ese era un circo de miedo, Chila.
0: Se me acerca y lo hago así. ¡No, hombre, no!
1: Pues qué bueno que tú no vas a ganar, hija. Va a ganar alguien más.
0: Ah, pues sí, voy a ir a este circo para que se te quite y voy a ir el sábado.
1: Ay.
0: Universal Circus, no te librarás de mí. Más que no se me acerquen mucho los payasitos, de favor, de favor.
1: ¡Ay! Se
0: una morra maquillada te la aguanto, pero un payaso no.
1: En este momento, gánate los boletos para el circo.
0: Chavi, esas rolas me dan miedo.
1: A ver.
0: No, me parece que me van a robar al niño y a media función.
1: ¡Ay, sí, la de... Se trata de hacerles publicidad, no de quitarles la publicidad, vamos a...
0: Es que esas no ponen en el universo.
1: Ah, bueno. Esa,
0: esa sí. Ay, esa me acuerda la de Dumbo cuando iba a salir.
1: Ay, no.
0: Que estaba bien nervioso, güey, porque era su primer vuelo. Ay, no.
1: En este momento, gánate un boleto doble. No, cuádruple, ¿verdad? Es. Para irte a Universal Circus. Mira nomás. Esa sí me gusta. ¿Es así?
0: Sí, ahí se me figuran los elefantes agarrados. ¡Cola con trompa!
1: ¡No
0: cola
1: tiene
0: con
1: animales, Sila! ¡No tiene animales!
0: Ay, ¡ay, no van a llevar al esposo!
1: En este momento puedes participar con la dinámica.
0: Hijo,
1: de...
0: Y hay animales, ¿no? Esos vienen solos.
1: La publicidad.
0: ¡Universo!
1: Y no, porque cierto. Te la requieren y se la dan a otras personas. Bueno, buenos días. ¿Esa?
0: Así en vista.
1: ¿Esa te gusta?
0: Ándale, un circo más, más norteñón. ¡Tacata! ¡Hasta la bailamos! ¡Venga, ese payasito!
1: ¡Espérate, chila! ¡Estoy ocupada acá, güey!
0: No, pues es que con ese humor no puedes ir al circo, güey. Ni un payaso te saca una sonrisa.
1: Te voy a quitar el circo norteño. Te voy
0: a llevar un Soul. Y si ¿así? Te hacen reír, güey.
1: ¿Es así?
0: Me pichas el café. Ándale. Está así más perreadora, era.
1: En este momento, participas por los boletos de Universal Circus. En el día de a cinco. Cinco cosas que te vamos a preguntar, por ejemplo.
0: Aunque esa rola se me afigura para cuando ando bien peda, que parece que ando caminando como el eje librista. No.
1: A ver. Ay, como el domingo, que era mi cumpleaños y tú te las tomaste.
0: Pues tú no te las... Alguien se las tenía que tomar. Pagadas ya estaban.
1: ¿Esa?
0: Ándale, esa como cuando te robas algo.
1: El marido de alguien.
0: Cuando llegas tarde.
1: De puntitas. Ok, participas en llamadas 214-787.
0: Cuando te andas haciendo el baño, güey. Como el Yeyo ahorita.
1: Así. Mira, suele. Yeyo corriendo al baño. Ya en este momento.
0: Ándale,
1: ya
0: se la reí.
1: Chila, ejemplo. Cinco cosas que encuentras en la pista de un circo.
0: Pues no, todavía no voy, güey, espérate, déjame, voy.
1: Ya perdiste, vámonos con el que sigue. Bueno, buenos días.
0: Pues deja, voy, lo te digo.
1: ¿Estás lista para el día de a cinco?
2: Sí.
1: Ok, cinco.
0: Tampoco ¿tienes... nos grites, señora.
1: ¿Tienes...
2: ¿Qué tengo que hacer?
1: Tienes que mencionar cinco
0: cosas que ocupas para ser mamá.
2: Ok.
1: Número uno.
2: Cocinar.
1: Número dos.
2: Barrer, trapear, limpiar la casa. Lavar.
1: Número tres.
2: Regar el zacate.
1: No,
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1: ocupas cosas para ser mamá. Ocupas tener dinero. Ocupas tener dinero. Ocupas ser mujer.
0: Para ser mamá.
1: Uh-huh.
0: Ocupas criar, ocupas tiempo.
1: Ocupas paciencia.
2: Tener hijos
1: para ser mamá, pero pues ya perdieron.
0: Ya, no, sí. Oye, regar el jardín.
1: ¿Regar el jardín qué tiene que ver?
0: No, la mamá, el niño ya llorando y la mamá regando el jardín. No.
1: Bueno, buenos días.
2: Buenos días.
1: ¿Estás en el día de 5? ¿Estás lista?
2: Espérame, déjale tu voz que no te escucho.
1: Okay. No le subas al radio, mi reina, más bien en el teléfono.
2: Ay. Ok, espérame.
1: Menciona 5. 5 cantantes románticos.
2: Chayanne, Luis Miguel,
1: Luis R. Conrique, no.
2: Chayanne, Luis Miguel.
1: Ya no dijo, señora, adiós.
0: Una de Chayanne.
1: El Chayanne, y ya dije Chayanne. Bueno, buenos días.
0: Es el día de a 5. Como el Samsung Galaxy de Cricket 5G, pero de 5.
1: Bueno, buenos días.
3: Buenos días, socias.
1: ¿Estás listo para participar?
3: Sí, dígame.
1: Es el día de a 5. Se está poniendo tenso esto.
3: Ok.
1: 5
0: cosas
1: para bajar de peso.
0: Me tocaba
3: ir al gimnasio, tener una dieta, comer lechuga y zanahoria.
1: Es lo mismo que dieta.
3: Bueno, tomar productos como el chupapanzas.
0: Eso es un engaño.
1: Cállate.
3: Ir al Herbalife.
1: Ya.
3: Correr.
1: Ya eso ocupan hacer ejercicio.
3: Bueno.
1: ¡Tiempo!
0: Sigue participando.
1: Pues obvio, le faltan las inyecciones, la lipo.
0: El Ozempic, semagluta y cirujano.
1: Cirujano.
0: Divorciarse.
1: Ay, esa es como bajamos de peso.
0: Vela nomás, qué sabrosa
1: bueno,
0: te pusiste.
1: Bueno, buenos días, gracias.
0: Un divorcio más y quedas bien mamazota,
1: Vámonos, bueno, buenos días.
0: Yo creo que a mí me hace falta divorciarme para adelgazar.
1: ¡Aló! ¿Estás lista?
0: ¿Estás sí. divorciada? Ok, 5. 5 cosas que tiene de diferente México y Estados Unidos.
2: Hola, ok, la frontera.
1: ¡La frontera es la misma, los dos tienen frontera, mija!
0: Es la misma, güey.
2: Ay, pues la frontera mexicana y la frontera americana.
1: ¡Es la misma!
0: ¡La raya!
1: Es como si dijera...
0: ¡Comenzamos!
1: La puerta, un lado está para adentro, un lado está para afuera, ¡es la puerta!
0: Ahí va, de nuevo, 1, 2, 3.
2: Ok, va. Los ríos... ¡Ey!
1: Ajá.
2: ¿Hello? ¿Me oyen?
1: 5, 4, 3, 2...
2: ¡Ay, es que yo estoy acá oyendo! ¡No, ahí voy, ahí voy! ¡Ok, la bandera!
1: ¡Tiempo! Adiós. A ver, ahí te va. Voy a formular. Bueno, buenos días. Hombre, si te traía bien muchas de canciones de circo.
0: Ahí trabajaba de morro.
1: Bueno,
0: limpiando la caca de los animales.
1: Y cuando se acaban los animales,
0: la de los humanos.
1: Señora, ¿está lista?
0: Era
1: para
0: lo dijo que sabía.
2: Sí.
1: Ok. Es el día de a 5. Menciona 5 cosas que son mejores en Estados Unidos que en México.
2: Según la educación.
1: ¿Según?
2: Pues sí, según, ¿verdad?
1: ¿Según no?
2: Según el trabajo.
1: ¿Según?
2: Según, pues la calidad de vida.
0: Está hablando de Estados Unidos mejor que en México, ¿verdad? Ajá. Las mentiras, ajá. Acá se avientan unas mentiras bien perras.
2: Según que la calidad de ropa.
0: Puro según esta señora.
2: y según también que...
1: ¡Ya sé!
2: La comida.
1: ¡La comida está mejor en Estados Unidos.
0: Se le acabó el tiempo desde cuándo.
1: ¡Error, señora! Con la última ya eran suyos.
0: Según se ganó los boletos, según.
1: Con la última
0: se los ganó ahí según.
1: La perdiste, amiga, con la última. ¿Quién dice que es mejor, la mejor la comida en Estados Unidos que en México? ¿Quién
0: los va a gorditos? Decir eso?
1: ¿Según quién, señora?
0: Pues déjala que según se gane los boletos allá en donde
1: pura comida, pura comida congelada, de plástico, nada. Entonces, ¿según pues, quién?
0: Ahí van a
2: las
0: estar.
2: Las hamburguesas le entran bien machín a las hamburguesas.
1: Ay, ¿esa es mejor? Allá me la venden en un puesto a toda madre. Ahora ahí
0: mira,
1: sí le
0: morra,
1: ponen lechuga, tomate,
0: tus
1: tocino,
0: boletos
1: piña,
0: van rubles. A estar ahí con todos los segunes que te aventaste. Ahí están según tus boletos.
1: Adiós, señora. Con la última la regó. Discúlpeme. Discúlpeme mucho. Yo se los quería dar, pero no puedo. No puedo. Me echaría la gente en público. Me echaría todo el público.
0: Ojalá ya me te echaras uno, aunque sea.
1: Y la vez que se la pasé al pollo, todos se enojaron conmigo. Entonces ya no lo puedo hacer. Bueno, buenos
0: ¿por
1: días.
0: ¿Por dónde se la pasaste?
2: Buenos días.
1: ¿Quién habla?
2: ¿Con Siri.
0: ¿Siri?
2: Sí.
0: Ponme una canción.
1: Siri, se las vas a ver todas.
0: Siri, márcale a mi mamá.
2: A ver.
1: Siri, se las vas a ver todas. Siri, ¿estás lista? Es el día de a 5.
2: Órale, échamela.
1: Cinco cosas
0: que paga uno cada mes.
2: Okay, como, okay, los biles.
0: Cinco cosas.
1: Los biles.
2: Okay, ay, pero
1: ya,
2: los biles.
1: Ya, dijo los biles.
2: Los biles de la casa.
1: Le quedan cuatro.
2: Okay, el carro, la camioneta, lo que tengan. La inscripción del gym.
1: Okay.
2: La inscripción de la iglesia de los niños.
0: Ah, ¿qué iglesia está para no ir?
1: ¿Qué iglesia cobran?
2: Sí, cuando vamos a al catecismo.
1: Ah, ¿le cobran?
0: ¿Que no es gratis?
2: Sí.
0: Se me hace que su catequista se la está haciendo
2: $75.
1: ¡Ah! ¡Qué
0: más caro que la escuela!
1: ¿Por niño?
2: Sí, por niño.
0: No, déjenlos que tengan el chamuco adentro.
1: Ok.
0: Última.
2: La gasolina.
1: Sí, cobra. No, la gasolina no es cada mes, señora, es cada semana. Descalificada, lo siento.
0: Oye, pero
1: ay,
0: lo de...
1: Ay, no. ¿A poco le pone una vez
0: ya
1: gasolina?
0: Ya, dáselo, si ella dijo bien.
1: ¿A poco le pone gasolina una vez al mes al carro, señora?
0: Pues casi pues no sale.
2: Pero, pues, más o menos.
0: Tú di que sí, mensa, casi no sale.
1: ¿Le pone gasolina una vez al mes al carro, señora?
2: Sí. Sí, con $100 me ando todo el mes.
1: ¿Ves? Como es mentirosa, aparte.
0: Pues es que está ley.
1: Aparte, de veras.
0: Es que no la completa con el catecismo.
1: ¿Quién? ¿No más?
2: Es que, sí, ándale, es lo que iba a decir.
0: ¿En qué iglesia te cobran 75?
1: Acá dicen que todas.
2: No puedo decir
1: en todas
2: esto.
1: Las iglesias cobran, dice acá. Que...
2: No, pero no en todas cobran lo mismo. Fíjate que fue la que encontré más barata.
1: Dice Chila. Chila, dice por acá, Chila habla desde la ignorancia. En todas las iglesias cobran.
0: Sí, pues yo nunca fui al catecismo pagado.
1: No, Chila.
2: En
1: pues,
2: México no, en México es
1: no
2: gratis.
1: Cobran. Exacto.
2: Ajá. En México todas las, todos son gratis, pero aquí sí cobran.
1: Ok, mi reina, ¿tienes hijos? Ah, pues sí, ¿verdad? Los llevas
2: sí.
1: Al catecismo, perdón.
2: Pues sí.
1: Ay, discúlpame, ay, qué tonta fui. Te llevas los boletos, no me cuelgues. Un Family
2: gracias.
1: Four Park para Universal Circus. Mira, Sheila.
0: Un circo bien bonito.
1: Universal Circus.
0: ¿Vamos a ir este fin de semana o qué?
1: ¿Y no te dan miedo los payasos?
0: Que me den hasta miedo, no importa.
1: ¡Ay, regresa! Eso,
0: vamos a ir a enseñarle al payaso cómo hacer reír. ¡Ay, no es cierto!
1: Regresamos al show de la sociedad.
0: Unas palomitas, un buen payaso y vámonos.
1: En lo que le agarro los datos a esta señorita. Regresamos. ¡Chila! Pásele, pásele, a ver la muñeca descompuesta de barbona. Medio hedionda. Regresamos al show.
0: Un poquito borracha.
1: Ay.
0: Pero bien buena onda.
1: Ay, Dios. Volvemos. Qué bonito es regresar al circo, señores. Tengo años que no iba. O sea, no me voy a
0: que
1: presentar. Regresar al circo de...
0: Va a haber enemigos también. Paulina Rubí, Paquita la del barrio. Ya mañana es viernes, raza.
1: Ay, Dios.
0: chocó en 18.
1: Esos eran los enanitos de Torreón.

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3: 8:27 de esta hermosa mañana. Ya mañana es viernes, hombre. Dele con Tokio, Hiroshima y Nagasaki. Pregunta obligado de este show. ¿Ya tomaste café?

0: Con la buena mañana, oigan, qué buen programa, qué barbaridad. Hasta yo me sorprendí de mí mismo. A ver, tenemos unos audios, querido y bello público.
1: Xavi, pregúntale al padrecito Domingo si cobran al señor que habló de Dios, de la Biblia y tanto más. Pregúntale.
0: Oigan, pues es que también, o sea, no es como que sea un negocio, o sea, sí es. Pero no sé cómo explicarlo, es un tema que no va a entrar porque no vamos a terminar nadita bien.
2: Corroboro la información, socias. Todo cobran ayer la iglesia, hasta por echarte las bendiciones. Yo a ustedes les echo las bendiciones de a gratis.
0: Ay, por favor, en polvo ya no sirven, Cardosa, no manches.
3: Chabela, ya ponte pilas, ya había perdido. ¿Alguno te lo marcaste a la ex? Ahorita ya le estás preguntando si tiene hijos, si te dijo que va al catecismo. ¿Qué te pasa, Chabela?
0: Quiere Chabela los boletos para ella.
4: Xavi, ¿cómo que según quién está mejor la comida de aquí? ¿Según Yaritza y sus hermanos? Pregúntales, ¿verás?
0: No, es que la neta, donde me pongas, ya sea Michoacán, ya sea Zacatecas. Ya, es más, ¿de dónde está más rica la comida? Nos vamos con el de dónde.
5: ¡Ay, Sheila!
0: Ya para cerrar bien.
5: ¡Ay, Sheila! ¿Cómo de dónde?
0: Ya para cerrar con broche de oro.
5: ¡Sheila!
0: Sí, ¿cómo de que no? Sí.
5: ¿Cómo que de dónde está más rica la comida?
0: Porque dicen, ah, pues ¿quién les dijo que no? Que en Estados Unidos, que ya vamos a ver de dónde.
5: A ver si gana Estados Unidos. A ver si gana. A ver si gana Estados Unidos.
6: Soy de...
0: De Tijuana, Baja California. Ahí está bien sabrosa la comida, lo que agarren.
5: Sí, pero burrito. Tú no eres de Tijuana.
0: Pero allí viví. Soy picada de Tijuana.
5: ¿De dónde sí ha probado usted la comida más rica? Y no estamos hablando que diga un lugar, un restaurante. ¿En Estados Unidos? ¿O en Zacatecas? ¿O en tu pueblo? ¿O en dónde mero?
0: Pero vámonos, digan bien, ¿eh?
5: Ah, pero digan bien. Vámonos rápido, dice. Bueno, buenos días. Y también, ¿qué platillo, güey?
0: ¿De dónde?
5: Por ejemplo, si es de
0: Ecuador. De Chihuahua, unos chicharrones de los de mis abuelos.
5: Si es del Ecuador, diga, ah, lo más rico se come en el Ecuador, nos comemos ahí los topos.
0: Xavi.
5: Que digan el platillo también.
0: Estás escupiendo para arriba.
5: Chile.
0: ¿Hacia dónde?
7: Chile, la mejor comida está en Matamoros, Tamaulipas. Los tacos de barbacoa, esos de que donde está el vato vendiendo los tacos, ya no hay ni gato, ni perro, ni nada. Esos
0: qué
7: tacos
0: rico
7: son los mejores.
0: Lo único que es bueno que ahí son los malandros, ahí sí los hacen sin miedo.
8: Socia,
0: sí,
8: sintonía. ¿De dónde está más rica la comida? De Colombia.
0: ¡Ay, ay, ay!
8: La bandeja paisa.
0: Esa le gusta a la chila.
8: El mute santandereano. El sancocho de gallina criolla.
0: Ay, sin el san, deme uno
8: de esos. Las arepas rellenas.
0: A mí no me gusta la gallina criolla esa.
8: Y muchos platos más, muchos como los platos de pescado a la orilla del mar Caribe, del mar Pacífico. Está más rica la comida colombiana.
0: ¿De dónde?
8: Y las verduras, empezando que el maíz no es dulce allá, el maíz es rico.
0: Pero de Colombia sí, Chavi, las arepas son como gorditas de Torreón. Las rellenan así como carnita con barbecue. Y las arepas, algo bien, y la bandeja paisa también, porque a mí me encanta el huevo.
5: No me gustan ni las arepas, ni la bandeja paisa, ni...
0: Pues tú no le gustas a ella.
5: Si me gusta el acento colombiano, hasta ahí, es todo.
9: Pudieran probar la birria, estilo Jalisco.
0: Ay, qué rico. Yo dije, el domingo
9: esa
0: probé
9: birria
0: como
9: está
0: 20
9: mucho, muy
0: birrias.
9: Rica.
0: No,
9: pero yo pienso que... Yo la hago mucho mejor.
5: ¡Ay, ay, ay! ¿La birria? ¿De dónde? ¿De dónde?
10: Buenos días, mis queridas socias. Les habla sobre el trailero viajero.
5: ¡De Tamaulipas!
10: Bueno, mañana, ¿ya tomaron café o no? Yo todos los días tomo café en la taza en padre. Y la mejor comida está donde soy yo. Cuando vayan por mi pueblo, se van a quedar sorprendidos de todo lo magnífico que hay en mi pueblo.
5: ¡Qué platillo!
10: ¡Ánimo! ¡Feliz jueves!
5: ¡Qué platillo!
10: No puedo escuchar, me voy levantando.
0: Está tan rico que ni se le acordó de ningún platillo.
5: ¡Ay, Dios! ¿De dónde?
6: Soy de...
0: dejes que la comida más rica de aquí quede allá.
5: ¿De dónde?
6: Buenos días, socias. No, pues en San Luis Potosí, el asado de puerco que hacen para las quinceañeras o bodas. Acá en Estados Unidos jamás se va a comparar ese.
5: Ahí sí la voy a
6: hacen quedar, un guiso de puerco y dicen que es asado. No, ¿cuándo se compara?
0: El asado de puerco es de Zacatecas y cállese los chicos.
5: No.
0: Y su arrocito, Zacatecas.
5: Váyase usted a Chihuahua. Ahí sí. Matan un marrano, hacen carnitas, se hacen un chile colorado machín y luego... Hijo, eso...
0: Saludos para doña Marta.
5: Ya estamos salivando. Y luego mojan la carnita, güey, con el chile.
0: Válgame, Dios, Charlie. Seguimos hablando de comida.
5: Que la madre. Y lo acompañan de un arroz rojo,
0: güey. Y una tecate bien helada.
5: Ay, pues su madre.
0: Con las de harina bien calientitas.
11: La más rica comida es en Zacatecas. No se diga el caldo de rata de monte.
5: Ay, no,
11: los
5: cállate.
11: Tacos envenenados.
5: No.
11: Arriba
5: no.
11: El escuadrón de la muerte. Puro Zacatecas, sí, señor.
5: El caldo de rata ni, por favor, no lo menciones. Me das que... Cállate, ¿qué haces?
12: La mejor comida es...
5: ¡Cállate, ya sé que va a decir que la de Estados Unidos, la del McDonald's, Macarena, a ver.
12: La mejor comida está en Tamaulipas.
5: ¡Ándele!
12: La mejor en Matamoros, Tamaulipas.
5: ¿Qué platillo?
12: La raza.
5: ¿Qué platillo, Macarena?
13: Los reto a que nos maten la barbacoa de pozo ahí en Hidalgo.
5: Ay, ay, ay, mira qué rico se ve esto.
0: No es albur, con... pero tú pones la garra y yo pongo lo... Qué rica barbacoa.
5: Es de pozo. Saludos a los soldadores de las tardes, Ángel.
0: Pero trae como, ¿de dónde? Hojas de plátano.
14: Hey, socias, ¿sabes dónde está la comida, pero más rica, socias?
5: En Estados Unidos.
0: ¿Dónde?
14: Hasta se van a chupar los dedos.
5: ¿De dónde?
14: Es la comida más rica que yo he probado.
5: ¿Dónde?
14: Allá en la India. No, chulada, sazoncito. No, una comida. Ay, hasta se me antoja, hasta se me hace agua la boca.
5: No.
4: En Chihuahua.
5: Luego con los dedos. Ay, no.
0: Fíjate que...
5: ¿De dónde?
0: Probé comida, creo que es de India.
5: ¿De dónde?
0: Creo que es de la India en un restaurante y es muy similar
5: a lo mexicano. No estamos diciendo de dónde probaron la comida. ¿De dónde es la mejor comida, Sheila?
0: México, cualquier lado.
5: Gracias.
4: En Chihuahua, morraza, en Chihuahua, allá... El chile pasado, la discada.
0: ¿Por dónde?
5: La chile pasado, ¿saben lo que es?
0: Uy, una tentación y es algo que traigo ganas.
5: Es chile viejo, güey. Se lo coces, lo tuestas y todo. 40
0: años ni tan viejo.
5: Lo secas, güey. Y luego lo mojas, ya lo cortas, lo mojas. Y luego con papas y quesos, ese es como un caldillo.
0: Como un chile no lleva con queso.
5: No lleva carne, pero es pasado porque es chile viejo.
4: Puerco.
0: Por eso le dicen pasado.
4: Lo mejor que pueden comer en esta perra vida.
5: ¡Ay!
10: Unas alitas picositas.
5: De Tamaulipas.
10: Unas alitas picositas de pollo, ¿verdad?
0: El de los bongles. De pollo con... ¡Unos bongles! ¡Oh, no! No, los bongles sí en Estados Unidos.
5: ¿De dónde? Chile viejo seco, señora.
15: Buenas.
0: El de Michoacán.
15: De Michoacán. Las famosas carnitas michoacanas. Por allá de...
0: Es así.
15: Zamora, Michoacán, arriba la plebada de Michoacán.
5: ¡Ay!
15: Salud para toda la raza por ahí.
5: Que me dicen que el chile pasado se hace con chile viejo, seco.
16: Good morning, socias.
5: No lo he hecho yo nunca.
16: Las mujeres más buenas y más ricas son las de Durango y de Chihuahua.
5: Y de Chihuahua.
0: Más buenas para cocinar, hombre.
5: Dice por acá, socias, en Zacatecas, costillas en salsa verde con frijol y arroz.
0: Pues es como un asadito verde con arrocito. Carnitas en Cancún, ¿te acuerdas qué ricas las probamos?
5: Fíjate que preparan muy rico el marrano en Cancún. Aunque es playa, muy rico está el marrano.
17: La mejor comida es de Fort Worth, Texas, McDonald's, Whataburger, Taco Bell,
5: está igual que las...
17: Box.
0: Bloqueado no por más, payaso. Señores.
5: A ver,
0: ¿de dónde?
5: Ya le voy a hablar a este sangroncito. ¿De dónde? Al lo mejor él ha pedido algo que no hemos pedido para decir eso.
17: Es de Fort Worth, Texas, McDonald's, Whataburger, Taco Bell.
0: No lo sabe ni Jack pronunciar.
17: No se diga más, señores.
5: Se me hace que él te ve cuál combo pides, güey.
18: Buenos días, social, buenos días. La mejor comida que yo he probado es la comida de la cocina de mi jefecita linda. Es la mejor comida, se avienta unos huevitos con salsa verde, frijoles, lo mejor que he probado en la vida.
5: Huevito sí. Con frijoles.
19: El día que gusten, Chila Chavi, son bienvenidas en mi humilde hogar, que también es su hogar. Les prepararé una birria estilo Jalisco, así bañadita, con su salsa arriba, bien, bien bañadita. Una salita entre picosita, no picosita, para que le dé un sabor bien rico.
5: Picosita.
19: Con su respectivo consomé. Si les gusta consomé con birria también.
5: Oye, esta señora está enojada conmigo porque no sé preparar el chile seco. Me está mandando, ¿qué te pasa? El chile seco. Es
0: que, como yo no sé, pues no te corrijo, güey. Supiera yo, te corregía, güey, pero yo no sabo.
5: Bueno, señora, ¿cómo se hace el chile pasado, por favor?
0: Como yo no sé.
5: Pues es que como no sabemos, que nos enseñe. Buenos días, señora.
20: Buenos días.
5: ¿Cómo se hace el chile pasado?
20: El chile pasado se asa, luego se pone a secar. Y ya cuando lo quieras cocinar, pues lo pones a remojar y ya lo guisas con tomate, cebolla, carne.
5: ¿Y qué dije yo? ¿Y qué dije yo? ¿Eso dije? Yo no, lo estoy confirmando
20: que era chile viejo, dijiste.
5: Pues sí, o sea, es viejo, lo asas y no lo puedes hacer ahí luego, tienes que esperar a que se seque. Ya
20: el,
5: viejo.
20: El chile pasado se hace de chile viejo.
0: Pues no, sí. No, es viejo, Chavi. ¿Para viejos? A chile viejos, ahorita te voy a decir cuáles. Saludos para el Pancho.
5: Es chile asado y secado.
20: Se seca. Ajá.
5: Se no, seca. No, no. Ay, ya tengo 20 años con este chile y ya voy a hacer un chile pasado, pues no manches. ¿Lo secas en el sol o cómo lo secas?
20: Sí, si quieres en el sol.
5: Con la secadora.
20: O hay máquinas también.
5: Con la secadora. ¿Usted sabe hacer chile pasado?
20: Sí.
0: Uy, y por todos lados.
5: A ver si el lunes nos hace uno, oiga.
20: Muy bien, ahí las espero.
5: ¡Ay!
0: Un duelo de chiles pasados. Tú haces uno y ella hace uno y yo les digo cuál está más rico.
5: ¡Ay! ¿Tú qué vas a hacer?
0: ¿Comérmelo?
5: No.
0: ¿Qué si me
20: intoxica? La chila que haga tortillas de harina.
5: ¡No! Oiga, no, la neta, no, no.
0: O sea, que las haga el primo Pancho, al cabo le encanta amasar con el palote.
5: No, ya sé. Bye. Gracias.
0: Pero di bien.
5: ¿O sí o no? Ah, pues no supe. Buenos días. ¿De dónde es la mejor botana, la mejor comida?
0: ¿De dónde?
21: De Pedro McKinney, Texas. Saludos para toda la raza.
5: De McKinney.
0: Es que ahí en McKinney están los Nevares. Y yo he ido a sus comidas y a sus fiestas. Que uy, uy, uy. Ahí en Princeton, que uy, uy, uy, ay, ay, ay.
5: ¿De dónde es la mejor comida de McKinney?
21: De McKinney, la mejor comida es aquí en Gordita.
0: No, pues vaya, pues si no es publicidad, cuélgale el otro, güey.
5: Dijimos, no mencionen ningún restaurante. ¿Pero cuál es Gordita? ¿Pero cuál es Gordita de McKinney? Ay, échale.
0: Es el chilango este, güey.
5: Bueno. Bueno. ¿Se enojó porque le colgaste, Chila? Pues
0: claro, güey.
5: Digo, no les voy a... Bueno, ¿de dónde es la mejor comida?
21: Ok, de gorditos, de taco, de...
0: Sigues con...
5: Oye,
0: ¿sigues
5: pero
0: con
5: no...
0: lo mismo?
5: No se puede hacer publicidad.
0: Ni se oyó, pero ahí le caemos.
5: Gracias.
0: Ni cómo ir a cobrar una gordita, ni se oyó.
22: Las rellenas con...
0: Mande.
5: Ay, ay, ay.
0: Oh, ya vengo rellenita.
22: Las rellenas con tripitas trenzadas, con chilito, molcajete verde, nombre, guisaditos, hasta los dedos te chupa.
5: ¿Pero de qué está hablando, señor?
0: Unos machitos, Chavi.
5: Ay, ay, ay.
0: Es la tripa en... No, son los dentro,
22: puras
0: las vísceras.
22: Excusas, vas a sacar a su lado, bruja, que trae...
5: Perdón.
0: Todos los dentros, las vísceras, enredadas en la tripa, fritos, y luego así, como barrita de proteína.
5: Ay, Dios, qué asqueroso se oye eso, perdón. Bueno, buenos días.
0: Que te los has tragado.
5: Las cachapas venezolanas. Este señor no me deja llamar, ¿sí la que hago?
23: Un chesito de pan blanco con salchicha Chimex, aguacate y unos chilitos curtidos.
5: ¡Ay, perro!
0: Y un buen cocón, así le dije a Migra.
5: Yo ya tengo hambre. ¡Ay, mamá! ¡Tengo hambre!
1: ¿Cómo se hace el chile pasado y todo, paseado y todo, no? Él sí sabe, el él sí cocina.
0: Oh. Para rica comida, la de mi casa, porque mi carnal cocina, que es un encanto.
2: Yo comía frijoles, señores. Esas fregaderas. ¿Cuál carne con chile ni qué, na? Y en el rancho.
0: Porque está publicitando el rancho.
3: Chavis, buenos días. Obviamente que la comida más buena es en cualquier parte de México.
5: Cualquiera.
3: Tan buena es que en todos los restaurantes estadounidenses hay al menos un mexicano en la cocina. Buenos días.
5: Así es. En cualquier restaurante donde vayas hay un mexicano en la cocina. Bueno, buenos días. ¿Qué es de las gorditas?
0: Se nos metió, oye, ve y agárrate las gorditas.
5: No se oye.
7: De las gorditas. Las sí, gorditas chono.
5: Pero no voy a decir cuáles gorditas, oiga.
0: Que se te está cortando la llamada, amigo.
5: La voy a ir a cobrar. Ahí a las gorditas, dígame dónde están para irle a cobrar.
0: ¿Estás dando piso, Chavi?
5: No, pues.
0: Ya, ¿te pareces un compañero que yo
5: tengo? Pues la publicidad, oye.
7: O sea, gordita.
5: Ya le colgaron lo de las gorditas otra vez. Ahí está marcando otra vez el de las gorditas. Hombre, ¿dónde es para no ir? De veras, ¿cómo
0: le este voy vato? A enseñar lo que es una gordita, pero brava. Regresamos, este es el show de las socias. Ya nos vamos, ya para siempre.
5: No, para siempre, no cállate en la boca. Se te haga chicharrón y carnitas.
0: Así se te está haciendo bien, moni.
5: Regresamos el día de mañana. ¿Dónde es la comida más rica? Te voy a decir dónde es.
0: En su casa, porque usted la compró con su esfuerzo, no, con el sudor de su frente.
5: Cállate, si tú cocinas refiero en la casa. La comida más rica, ¿sabes dónde es?
0: No importa el lugar.
5: ¿Con qué haya?
0: Con que la comida te la hayas ganado. Con que la comida Dios te la haya puesto en tus manos. Es la más rica comida que puede haber. Hay que ser agradecidos porque hoy tenemos un pan.
5: Vi una película de eso ayer, de la comida.
0: Gracias a Dios que nos dio de comer.
5: Mañana
0: por el día de hoy. Gracias. Y a la madre de Dios. Así se dice.
5: Mañana se la recomiendo para que valoren los sagrados alimentos. La familia que no tenía que comer.
0: ¿Y luego?
5: Y la niña enojada, papá, tengo más hambre, pues cómete lo mío, es que ya quiero otra cosa. No, hombre, no, mañana se las cuento.
0: ¿Cuál es?
5: Mañana se las digo. No se crean, se llama La Última Casa.
0: ¿La Última Casa?
5: Está perra, está perra. Unión familiar, pariente.

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0: 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Ah. Ahora voy a darte un beso. ¿No tienen un vasito?
1: Estamos al aire, viejo, ya, ¿eh?
0: Vamos al aire, ya. Estamos al aire. Ay, ay, ay. Buenos días, familia. ¿Cómo estamos, chavalada?
1: Mira, y se va por un vasito.
0: Córrele, córrele, agárrenle a la salida. Y tres truchas a la entrada, cámaras, truchas a la entrada. Ahí dejen el tiro mientras yo saludo a la raza.
1: Se oyen tan friquitones.
0: Señores, buenos días. Mi nombre es Don Cheto y estamos en vivo en esto que es Don Cheto al aire. Si usted no está viendo en tele, mire nomás que ahí viene entrando Giselle Bravo. Parece la sirena. ¡Vamos, traca!
1: ¡Traca!
0: ¡Tracas! A mí sí me mandan.
2: A mí le quiero enseñar que me puse las chanclitas que me mandó su amigo.
0: A ver. Mira, Enriquillo el guarachero, ya las trae puestas la ingratota, tan chidas, ¿eh? Y son handmade.
2: They're really cute.
0: Está bien, Giselle Bravo, pues no, pues qué chido empezamos el programa, vale, ya como quiera que sea. Eso fue nuestro jueves de misterio, señores.
1: ¡Ay,
0: bienvenidos! También nos acompaña Said García Soli.
3: Muy buenos días a toda la gente que nos acompaña esta mañana en la radio, en la televisión, en YouTube. Buenos días y gracias por estar aquí en Don Cheto al aire.
0: Said, presenta, por favor, a uno de tus compañeros, a uno de tus alumnos en tu escuela de locución. El chino.
3: Ah, el chino no es alumno de mi escuela de locución, claro que no.
0: ¿Y si fuera, lo negarías?
3: Sí.
0: ¿Cuántas veces?
3: Tres.
0: Tres, como negó Pedro
3: a Jesús. Como Pedro negó a Jesús.
2: No, no digan eso.
0: Tres veces lo negaré. Tres veces lo negaré.
1: Viejo.
0: Tres veces.
1: Acá, aire, acá entre nos. Acá entre nos, ven.
0: Acá entre nos.
1: ¿Por qué no regaña de su arete? Ah, se ve ridículo.
0: La neta, se te ve bien chido el arete.
1: ¡Ah! ¿Cómo se le va a ver chido? Hagamos encuesta. O sea, a mí no se me ve chido, pero a él sí.
3: Ah, claro, es que hasta en los perros hay razas chino.
0: No, se le puede ver chido a ti. A ver, préstaselo.
4: He's hating.
2: Es envidia chino de que todo.
4: I know, you're hating.
2: Préstaselos ahí para que.
1: Ahora sí que yo te voy a tirar el ojito.
0: ¿Cuánto apuestas a que se le va a ver bien y va a querer decirte que no lo compraste? O ya caminó. Préstelo.
1: No.
0: A ver, déjame verlo. Al cabo, si nomás es así, se engancha, ¿no?
1: Sí, se engancha.
0: A ver, pues presta, yo me lo pongo el güey. ¿Cómo que ti, qué pues? Como para los que no quieren usar arete.
1: No, hombre, Sam.
0: ¿Cómo estamos, Ferrari?
4: Good morning. A ver, let me see.
1: Turn. Dale.
4: No, ay, señor.
2: Medio cuestionable usted, Don Cheto.
4: No.
0: Mira, parezco las racadas. Cuidí sin morras que ahí vienen las racadas. A ver, presta, si no es nada que veriento, a ver.
3: No lo aviente.
0: Oh, perdóname. Oh, perdón. ¿Qué tiene significado?
3: No, tiene piedritas y luego se...
0: ¿Piedrita?
3: Sí.
0: ¡Ah, perro! Se te ve bien macizo.
4: ¿Le ve así? ¿Le ve así?
0: Mira, mira. A ver, chino. Se te ve macizísimo, viejo. Mira, mira. No, sí. Míralo, ya lo quiere, se da. Ya lo quiere, ya lo quiere, ya lo quiere, vale.
3: Préstamelo para desinfectarlo con carta.
0: ¡Ay, me bañé antier! Buenos días, familia.
1: Yo ya estoy curado.
0: Bueno, ¿no? Como es ahí no lo quiere presentar, yo sí lo presento como lo que es, señores. El talento le corre por sus venas, pero corazón no pompea. ¡El chino al aire, señores!
1: Gracias. Y recuerda, soy locutor, brother.
0: Cántatela.
1: Y aparte...

0: Deben de grabarla.
1: Que para que se oiga chida la rola, le faltaba un corito ahí sexual.
2: Me encanta.
1: Como que ya presentamos a la Ferrari. Señores, directamente desde la tribu de los chiringuicas con sus aretes de los chiringuicas, la Ferrari.
0: Good morning. Son los que me dio Acuarios.
3: Son de las que se la robó a la Amazonas.
4: Son los que voy a llevar cuando vaya a ver las Amazonas allá. El chino me vendió unos terrenos.
3: Ah, ya la convencimos, ya,
4: ya. Un terreno, ya tengo dos terrenos.
1: ¿Sí?
3: Es vecina.
1: Es vecina. Ah. Es vecina. Bienvenidos a Noticias, señores, en este juevesito, lindo juevesito hermoso, con un buenos días para todo el mundo, everybody, dancing, everybody go. Que le gusta escuchar este programa, que hemos llegado a ser parte de su familia y de su día, y eso es la cosa más bonita, más pechocha que nos puede pasar, señores. Entonces, vamos a empezar con la noticia. Y bueno, hay muchas cosas que platicar, hablándolo por lo claro, y vamos a empezar hoy en Notiche, y nos vamos derecha a la flecha, hoy en Notiche. Señores, hubo una polémica con los topos mexicanos que llegaron a Colombia. Primero les dijeron que no, luego al parecer que fue un malentendido, y luego que sí, quién sabe cómo está la cosa también.
5: Personas tras estrellarse un helicóptero militar en Texas. Les tengo todos los detalles. Además,
1: sacude sismo, El Salvador, Honduras y Nicaragua. ¿Qué está pasando en el mundo? ¡Ay, ay, ay! También.
5: Dejará Carolyn Leavitt cargo en la Casa Blanca a final de este mes. Se le va la vocera a Donald Trump.
1: Dicen que porque la dejó en el avión que a lo mejor tumbaban.
5: ¿Dicen? Uh-huh. Así porque en el otro dejó prensa y otra gente ahí.
1: Como que hay que se vayan ellos, ay, pues si lo tumban, pues que lo tumben. Como que era también.
3: No es decir eso, entonces deja cambio la mía, porque pues prácticamente.
2: Sí, no, ella la mandó desde ayer.
3: Ah, perdón, pues entonces la cambio. Detienen a exdirector de comunicación. Le tengo los detalles por desvío de dinero. ¿En dónde? En México. Ahorita le
1: va también. México, siguen políticos de cargos grandes desviando dinero. Ahora le tocó al de comunicación.
2: ¿Por qué aplaude?
1: Porque me aplaudo a mí mismo. Así se da un Fischer.
2: Ah, no, sí.
1: No, tú como maestro, que fuiste maestro.
2: Maestro, no
1: de,
2: maestro.
1: De educación. Sí. ¿Quién lo hizo mejor? ¿El chino o yo?
2: No, señor, eso no necesitamos ni preguntarlo. Eso es algo que se sabe. Eso es algo
5: obvio.
2: O sea, que usted, por supuesto.
3: No, okay. Yo sé mejor.
1: Como que era. Y en los deportes. Y ahí está en el. Podrías pura F a Tito, ¿verdad? Puro 5. En los deportes, el señor Agapito Tito Padilla. Y en los espectáculos. ¡Ahí!
6: Aseguran que ahora sí. Ahora sí, Ángela Aguilar está embarazada. Dicen que en el cumpleaños de su papá ya se le veía pancita, que no es normal. Además, Kenia Oz, dueto con Javi, doblaje, y ahora se mudará a Los Ángeles. Chiquibom, locutora y conductora de Telemundo, dice que Telemundo se prepara para despidos y ahora pide disculpas porque si no, sí la van a correr. Los Ángeles Azules tendrán calle en el Valle, en la ciudad de Los Ángeles. Y encabeza Marc Anthony, show benéfico por Venezuela y Colombia. Le tengo los detalles, comenzamos. Esto es Notichet. Buenos días, señor.
1: Gracias, ahí García Solís. Empecemos con la noticia. Seguimos allá con el terremoto en Colombia. En estas horas cruciales todavía de rescatar personas. Ya rescataron a varias. Fíjate, hasta un gatito se hizo viral ayer que rescataron un gatito. Repatriaron a 36 mexicanos desde Colombia tras el terremoto. Fueron 36 connacionales desde Colombia, que una aeronave de la Fuerza Aérea fue a recogerlos, entre algunas otras cosas. Pero lo que dio la nota un poco, bueno, teniendo en cuenta la relación Colombia-México, es que como que no querían no les dieron primero chance a los topos aztecas de llegar ahí. Pues esta es una comitiva de 20 topos aztecas que tienen una experiencia de las mejores del mundo para rescatar, porque han trabajado en los sismos de México. Se fueron ya iban a México y pues vieron lo de Colombia y dijeron, vamos a Colombia. Entonces ellos llegaron a ofrecerse a las labores de rescate. Pero ya cuando estaban allí, como que le dijeron, bueno, ¿y ustedes quién los invitó básicamente? ¿Verdad? Y ellos dijeron, no, pues es que si esperamos, nosotros venimos aquí a ayudar a las labores de rescate, si esperamos a que nos inviten, pues estamos hablando de personas que están ahí adentro, ¿no? Claro. Entonces hicieron algunas entrevistas, algunos periodistas colombianos así en vivo, y de hecho el mero perrón de los topos, el señor así que salió allí, algunos los dejó hasta colgados, porque como que ya empezaron a, el vato dijo, no, no andemos con politiquería, ¿cómo se diga?
2: Politiquerías,
1: venimos a ayudar, si ocupan la ayuda, vamos a estar ahí en no somos más que nadie ni nada. Entonces, mucha gente de Colombia dijo, oigan, pues si los vatos vienen a ayudar, déjenlos si tienen experiencia. Pero después el gobierno colombiano dijo, no, es que sí vamos a aceptar ayuda, pero nada más de Estados Unidos, de Israel, de Ecuador y de El Salvador. Entonces la raza otra vez se enojó con el presidente de la Espirella, que dijo, hey, ahorita no andamos, no tenemos que politizar el evento, el suceso.
5: Pero ¿qué le incomodaría que llegaran los topos de, o sea, porque de hecho ellos fueron los primeros rescatistas que llegaron de todos los países, ellos fueron los primeros que llegaron. Entonces, en ese momento de, ¿por qué no admitiría a los mexicanos? ¿Hay algún rollo entre ellos? ¿Entre México?
1: No, no, para nada. Yo creo que nomás es que porque a lo mejor algún sector del gobierno de Colombia dijo, no puede venir nomás cualquiera a decir, ya venimos aquí a ayudar, aunque sean quien sea. Y por otro lado, también las palabras esas, pues sí calaron muy hondo en alguna parte, en mucho sector del pueblo colombiano, cuando dijo que nomás iba a aceptar ayuda de ciertos países.
5: Yeah, that's weird.
1: De ciertos países, curiosamente todos puros de los que comparte él, pues visiones políticas, ¿no? Como quiera que sea, entonces mucha raza no está muy de acuerdo porque ya se está como politizando una cosa que no debería, ¿no?
3: Pero ya llegaron, ¿no?
1: Ya, pero ya llegaron, ya,
3: y ya están ayudando
1: y toda la cosa. Y pues ahorita está en boca del mundo Colombia, fíjate, Colombia. Quiero pegarme otra noticia yo a esta, porque mi otra noticia, aprovechando las imágenes, Ortega y Gasset, no meterte en problemas, acaba de temblar en El Salvador, Honduras y Nicaragua, señores. Un sismo de 5.5 sacudió el día de ayer El Salvador, Honduras y Nicaragua. No se reportaron víctimas ni daños, eso fue lo que dijo el Servicio Geológico de Estados Unidos. El temblor ocurrió a las 18:30 horas, que era a las 6:30 más o menos, chino, el día de ayer jueves, y tuvo un epicentro a las costas del Océano Pacífico en Usulután, a 160 kilómetros al sur de la capital salvadoreña. El Ministerio del Medio Ambiente salvadoreño indicó que era de 5.7 en un principio, y después ya le bajaron 2 y quedó en 5.5, pero autoridades de protección civil de los tres países informaron que no había víctimas. Como quiera que sea, vale, está temblando para allá, para aquellos lados, ahí viene y para acá. Ay. No, no voy a decir eso, ni Dios lo quiera, aunque sí da mucho miedo.
5: Claro.
1: Bueno, y volviendo a Colombia nada más, se sigue la búsqueda de las personas. Ya son 265 muertos, tenía yo hasta el día de hoy, hasta ahorita, no sé si ya subió. Y están acelerando el rescate tras terremoto. Ayer vi un video de un señor que dijo, ya rescaté a mi yerno, pero aquí abajo está mi suegra y mi hijo, y voy a sacarlos yo.
5: Oh my God.
1: El vato andaba, era un ciudadano normal, sí, pero como estaba así chiquito, flaquito,
3: andaba.
1: Se metía entre los pozos. Mejor estoy en el piso 2, estoy a ras de suelo. Este es el segundo piso y vivíamos en un departamento de 12 pisos. Más para que veas cómo se hizo torta esa madre.
5: Ay, no.
1: Bueno, así está la cosa, vale, se siguen buscando hoy en una fase final. Tengo noticias malas, que esta es para los que saben de terremotos. Fase final, porque ya son 72 horas del suceso, entonces aquí ya es donde se ponen feas las cosas. Adelante, dice Bram.
5: Don Cheto, pues, en más de malas noticias, un helicóptero Apache del ejército se estrelló el día de ayer en un campamento, en un campo del centro de Texas, causando la muerte de las dos personas a bordo y provocando un incendio forestal, que pues también obligó a evacuar varias viviendas, según se informó por parte de los sheriffs. Funcionarios de la cercana base de Fort Hood anunciaron que este helicóptero AH-64 Apache se había estrellado. El portavoz de la oficina del sheriff del condado de Bell confirmó que ambos ocupantes pues fallecieron en el lugar de los hechos. Un oficial militar declaró a Associated Press que este helicóptero Apache accidentado realizaba un vuelo de entrenamiento rutinario cuando se estrelló. El oficial habló bajo condición de anonimato para comentar sobre esta situación que todavía sigue en desarrollo. Dicen que no se ha anunciado de inmediato la causa del accidente porque todavía están en investigación, pero lo que sí se sabe es de que pues ambos tripulantes que iban en este helicóptero militar murieron.
1: Bueno, gracias Giselle Bravo. Para darte una noticita aquí que no estaba en el tintero, pero nomás se me hace que es muy, muy buena decir. Aguacateros en Michoacán retomaron el ritmo de la cosecha después del freno en Estados Unidos. Ayer hablamos de esta noticia, por eso considero que es importante. La industria aguacatera michoacana y jalisciense recuperó prácticamente al 100% su actividad de cosecha después de la suspensión temporal de operaciones. Así lo dijeron ayer, fíjense nomás, ya fueron programados casi 1,000 cortes equivalentes al mismo número de camiones que están siendo cosechados en ambos estados, o sea que los embarques hacia Estados Unidos también comenzaron a recuperar ritmo, al parecer ya los movimientos que hizo el gobierno mexicano de mandar 1,000 elementos del ejército y la Guardia Nacional a Michoacán, ya tuvieron fruto y ya bajaron las manos los gabachos y ahora sí retomó los aguacateros mexicanos el ritmo de la cosecha. Sin adelante, eso. Giselle Bravo, con ese ritmo cadencioso que tienes.
5: Gracias, Don Cheto. Pues bueno, la secretaria de prensa de la Casa Blanca, Carolyn Leave, dejará su cargo oficial a finales de este mes para dedicarse, según a su familia. Eso fue el anuncio que hizo el presidente Donald Trump a través de un mensaje en su red social Truth Social. A pesar de su salida del equipo formal del gobierno, ella no se va a alejar de la órbita política de la administración, es lo que se sabe. Donald Trump confirmó que pasará a desempeñar como una de sus principales asesoras externas y mantendrá un rol clave dentro de su partido republicano con miras a las elecciones de medio término. En su mensaje, Trump calificó a Carolyn Leave como una de las colaboradoras de mayor confianza y una de las mejores secretarias de prensa en la historia del país, según él, destacando su labor dentro del gabinete y su participación también en la campaña presidencial del 2024, y también señaló que dejaba el cargo para poder pasar más tiempo con sus pequeños y también su familia. Eso fue lo que Donald Trump en su red social.
1: Andaban diciendo que a lo mejor la señora como que se rajó porque los dejaron en el avión en el que él se peló.
3: Ah, pues o sea, ellos no los bajaron.
5: No, porque en ese avión que iban había prensa y personas, o sea, ocupados, y dijeron, no, pues sí, nomás bajen las personas para que no sepan dónde estoy yo. Y él se montó en el otro.
3: Chale.
1: Bueno, ahora sí vamos contigo, Chinampa.
3: Señores, nos vamos hasta Campeche, donde elementos de seguridad detuvieron en la capital de Campeche a Carlos Alberto Medina, es director de comunicación social, líder del PRI, junto con a Alito Moreno. Bueno,
1: Alito Moreno, sí.
3: Era el mero mero ahí en la época en la que él fue gobernador. De acuerdo con informaciones del Registro Nacional de Detenciones, lo detuvieron y dicen, escúcheme bien, había desviado 36 millones de pesos. O sea, poquito, robó. Poquito.
1: 36 millones de pesos.
3: 36 millones de
1: lo
3: pesos.
1: Lo que cobra Tito Padilla a la semana por estar aquí con nosotros.
5: Literal.
3: De acuerdo con las investigaciones, el exfuncionario habría colaborado con Luis Antonio Espinosa, contador del hermano del exgobernador Emigdio Gabriel. Es una red de desvío de 36 millones de pesos. Las investigaciones en contra de Carlos Alberto están a cargo de la Fiscalía Especializada por el Combate a la Corrupción en el Estado de Campeche. Y bueno, ya está puesto, ya fue puesto a las autoridades y vamos a ver qué va a pasar con el señor, pero uno más que cae. ¿Ustedes qué opinan? ¿Caerán más?
1: Pues ojalá, Tito, ojalá, Chinen, ojalá que caigan ahí esta racilla ahí que... Nomás está ahí
5: aprovechándose
1: de su lugar. Vamos a regresar con Tito Padilla, que también está aprovechándose de su tiempo
3: claro.
1: para darnos los deportes, señores. ¿Qué pasa en el mundo deportivo? Regresamos con el señor Tito Padilla. Mientras tanto, yo abriré una caja de pan que nos trajeron ayer de
3: Tecate. Ah, de veras, ¿dónde está? Ay, sí.
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0: esta mañana aquí en Don Cheto al aire y vamos a iniciar con los deportes presentando a mi querido amigo Tito Padilla. Agapito, ¿cómo estás? Buenos días. ¿Dónde andas? ¿Por qué? Porque aquí están tragando los señores.
1: Oh, ¿qué nos trajeron?
2: Buenas noches. Me imaginé desde que tú abriste, mi querido coterráneo, me imaginé que Don Cheto tenía las manos ocupadas, pero nunca, nunca. No. Que el chino estuviera copiándole al maestro, o sea...
0: No solamente las manos ocupadas, orden, tiene la boca ahí. Ocupada, debe Tito, la boca orden. Ocupada.
3: Es que está bueno, nos trajeron pan de ¿dónde es?
4: Tecate. Tecate. Está bueno, pero está muy empalagoso. Pensé que era pan mexicano, vale.
0: Pues es pan mexicano.
2: ¿Cómo empalagoso? Pero está muy empalagoso. Las chorreadas de Michoacán, Don Cheto, lo que llevan el piloncillo de
5: sello arriba. Son más como pastries, no es mexicano.
2: ¿Algo así? Ah, ok, bueno. Sí, bueno, vamos con los deportes, vamos a dejar mexicano. Comer a gusto, mi querido Zahir. A toda la cámara contigo y conmigo y que ellos coman a gusto. El día de ayer se llevó a cabo otra fecha más de lo que es la League Cup, donde, bueno, ya ahora sí empezaron a salir y a sacar el pecho los equipos mexicanos. Y como dijera mi padre, si pa' mayo son los soles, ¿pa' qué quiero sombreros ahorita? Señores, León le gana 3-2 al Inter Miami en un buen partido, muy buen partido. Orlando empata 2-2 con Atlético San Luis. A Monterrey 2-1 le ganó al Nashville, también Toluca 3-1 al Dallas, San Diego le da su patadita de una vez ya ahí al Puebla, 3-2 gana San Diego, el LFC gana también empata, pero en los penales gana el LFC. Guadalajara, ya pa' qué Guadalajara, ya estamos eliminados, sí, ya ni modo, que quería Giselle, ganaron, pero ya estamos eliminados, ahí está la situación. En dado caso, partidos para el día de hoy, bueno, señores y señores, de la misma League Cup estarían jugándose hoy. Filadelfia se medirá a Santos a las 4:00 p.m. New York se medirá al Necaxa a las 4:30 de la hora de Los Ángeles. Águilas del América contra Austin a las 5:30 hora de Los Ángeles. Cruz Azul se medirá a Chicago Fire. Buen partido, si sale oye, como salió en Chicago. Voy a hacer buen partido con Cruz Azul, 6:00 p.m. Y ya, último partido de hoy, 7:30 p.m. Portland se medirá a los Cholos Quincles.
4: ¿Ya jugó Lionel Messi?
0: No, yo creo que no, es lo que iba a decir.
2: No, no creo. No, no creo.
4: No, no, yo lo miro ahí muy presente en las imágenes.
5: Pero son previas.
0: Son las que sacaron. Okay, okay.
2: Sí, porque sí, Don Cheto está fulminado, digo.
0: Que sí jugó.
2: La muerte de su padre.
5: ¿Son de...?
0: Oiga, ¿sí jugó Messi?
5: Júralo.
0: Oh, sí, son imágenes de... ¿A poco regresó Messi? Yo pensé que iba a tomar... Decían que se iba a tomar más tiempo el vato. Entonces, en el segundo tiempo me están confirmando. Wow. Ok. Yo pensaría que por la muerte...
5: Y respeto, sí,
2: hasta
5: la verdad,
2: el momento, hasta el momento, si esto terminara... Porque va a faltar un partido, te faltan partidos el día de hoy, como les dije. Pero si esto terminara, está cambiando. Ahora el León se mediría a Austin en los cuartos de final. El Real se mediría a... el Real Sol se mediría a las Águilas del América. Columbus se mediría a Cruz Azul y Toluca. Partidazo, Toluca LAFC. ¿Qué partido se vendría si esto terminara así, Buen partido con Toluca, Don Cheto. ¿Qué le parece,
4: ¿El pan o el partido?
2: El pan
3: los
2: y el
3: partidos.
2: Partido. Los
4: el dos. El pan muy empalagoso, el partido también estaría bueno.
3: Oye, Tito, ¿qué hay de cierto de que la hormiga sí lo quiere en Europa? Que 15 millones de euros vale su carta.
4: ¿Pero qué?
3: Pero muchos dicen que sí se va y muchos que no. ¿No sabes nada?
2: Mira,
3: todavía
2: mi punto es, estuvimos hablando cuando tú no estuviste, que casi nadie te extrañamos, disculpa mi chino, pero casi nadie te extrañamos. Hizo buen trabajo el patrón ahí. Pero estuvimos hablando acerca de eso y llegamos a una conclusión y hasta Zahir estuvo diciendo una cosa también muy importante. Para mí yo dije, si va un equipo como, vamos a poner, ¿ok?, el Borussia Dortmund, un equipo de una donde va a estar continuamente dándole minutos y va a estar en una liga competitiva, yo de verdad, vámonos, que se vaya, pero que no, vaya a tener minutos. Que no,
3: si se va
2: a
3: Real Madrid a la banca, no.
4: No se va a Real Madrid la hormiga. La hormiga tiene que meter muchos más goles para ir para allá. Si se va, se va a ir a un equipo de Holanda, Medianón o así de por allá, Portugal, una cosa así. También no hay que pedir cosas, de allí ya que dé el salto. Porque ahorita no me anda metiendo muchos goles, la hormiga, Agapito, también.
3: Anda en recuperación, no
2: está metiendo muchos goles, la verdad, no está teniendo ese rendimiento que venía teniendo en las temporadas atrás. Pero bueno, pues lo estuvo haciendo, está bien. De vez en cuando usted debe de saber, el chino debe saber, que de vez en cuando el delantero también tiene un bajón. También lo que le pasó. y lo que le critican a la selección, que nomás lo llevó por vender publicidad a la selección, pues está bien, no, no jugó mucho, pero en fin, tiene un poco ahí, va a tener que venir de atrás, empezar a trabajar mucho, y ojalá que llegue a volver, que llegue a su nivel que nos demostró la hormiga en lo que fue las diferentes campañas. Oiga, el día de ayer se jugó la Supercopa de Europa. PSG no se cansa de ganar campeonatos, don Cheto. Gana 2-1 al Aston Villa y con esto se adjudica la Supercopa de Europa. Don Cheto, Luis Enrique ya ganó todo. Ya, Luis Enrique ya no le pueden pedir más, don Cheto. 12 títulos con el PSG. ¿Qué más fue? Fueron 9 con el Barcelona. Sí, fueron 9 con el 21 títulos hasta el momento. Champions, es bicampeón de la Champions, ha ganado la Liga, la Supercopa de Francia, la Intercontinental, ha ganado absolutamente todo Luis Enrique entre Barcelona y PSG. Mis respetos, 21 títulos. ¿Qué le parece, don Che?
4: No, pues vale, es que fíjate, ¿sabían ustedes cuál es la campeón. Mentalidad de Luis Enrique? La mentalidad de Enrique es vivir día a día, porque él lo dice, yo no sé mañana.
0: Sí.
4: Era,
0: sí
4: dice, es lo que dice él. Era como que era en el fútbol.
3: Oye, no entendí el chiste. No
4: entendí el chiste. Oye, Tito, también fíjate que hablando de otras cosas, en el post este tan sentido de Lionel Messi, hubo varios famosos que le contestaron, entre ellos Cristiano Ronaldo, que le dijo un abrazo enorme para ti, los tuyos en estos duros momentos, Leo. Mucha fuerza. Checo Pérez también le dijo, ánimo, Leo, fuerza para ti y toda tu familia. Y así varias razas famosillas. De hecho, no más falté yo. Deja, pues, a ver si también salgo yo ahí en los...
5: De hecho, lo va a poner,
4: sí, a poner
2: no, únicamente, no únicamente eso, Yo miré una imagen y ojalá que no sea inteligencia artificial, como dice el chino, no, tu mejor amigo. No va a ser tu mejor amigo. Pero miré una imagen donde Cristiano Ronaldo voló a Argentina, don Cheto, para apoyar a Messi hasta allá.
3: No creo.
4: ¿Qué le pondré?
3: ¿Un abrazo, compadre? ¿De cazar? Ah, mentira, es mentira.
4: Un abrazo, compadre.
3: Compadre
4: Leo. Ahora resulta. Compadre Leo.
2: Órale.
4: Estamos con
2: Don Cheto, pues lo debería tener aquí de vez en cuando para entrevistarlo.
4: Sí, ya le puse un abrazo, compadre Leo. Estamos contigo. Vamos a ver si salgo yo en las noticias. Y a famosos le dieron el pésame. Don Cheto, Cristiano Ronaldo.
0: Pero sí jugó ayer, ¿va? De cambio,
4: dijo. Sí jugó.
0: Nos dijo Johnny.
2: Qué profesional.
0: Sí, jugó al segundo tiempo.
2: El señor Lionel Messi. Hablando de profesionales, don Cheto, pues ya habíamos comentado.
4: Pero cierra la tarrada de la clave especial, le mandó mensaje. Giovanni Ayala. O sea, si hay dos, tres ahí que.
5: ¿A qué se dan ya, don Cheto?
4: La Seoani, Mariana Seoani. Dale. No soy el único.
3: Es una niña buena, di.
5: Nada que todos.
4: Erika Vidrio.
3: Yo,
4: o sea, sí había dos, tres acá.
5: Ya coméntele para podernos reír a gusto.
3: Sí. Oye, mi Tito Padilla, cambiando de deporte, estoy viendo aquí que los Lakers vuelven a ser vendidos. ¿Sabes algo de eso?
4: 12 mil millones de dólares, dale. Ya casi los compraba yo, me faltaron $80 para cabalarlo.
3: 12.5 mil millones.
5: Vi malo, fue puro meme o rollo que supuestamente lo compró uno que es allegado a Trump, de la familia de Trump. ¿Era puro rollo eso?
4: No, los vatos que están de intermediarios en esa es una empresa de un familiar de Trump.
5: Ajá,
4: o sea,
5: eso es lo que vi.
4: Abogados,
3: se llama Joshua Kushner.
4: Sí. Era un vato millonario y uno que trabajaba para Disney.
2: Exactamente, pero ¿te imaginas? O sea, eso ya es un precio, 12 mil, más de 12 mil millones. O sea, es un precio muchísimo, o sea, la verdad.
4: Mira, pero ahí te va la historia detrás de estos vatos. Dígame. Tenían ganas de comprar un equipo del NBA. Ajá. Entonces iban a mandar, ya tenían algunos que estaban en venta y que así en la junta de que bueno, vamos a mandar ofertas, que un güey de los dos dijo, oye, espérate, tú no mandes las ofertas. Los Lakers no están en venta, a ver, llámale a los dueños. Y le hablaron al dueño, oye, ¿no vendes el equipo? Pues depende y qué, pues de cuánto ofrezcan, pues cuánto cree, cuánto quieres. Ahí en corto, o sea, antes de mandar ofertas a los equipos que sí estaban en venta, el vato dijo, no, espérate, llámale a los Lakers a ver si no están en venta, y se los vendieron. No, diez, o sea, no era así, diez, si queremos comprárselos, deja acercarme a ti poco a poco y convencerte. No, es como que, a ver, háblale a la dueña. ¿Qué onda? ¿Cómo? ¿Lo venden? A ver, dame chance, deja hablarle a los otros. ¿Qué onda? Que si lo vendemos, Simón, venga. 12 mil millones de dólares, vato.
3: Sí, bueno, dice que lo compró por 10 mil y ahorita lo vendieron en 12.5. Uh-huh. Wow. Ah, ya estoy viendo. Jared es hermano de Jared Kushner, esposo de Ivanka Trump y yerno de Donald Trump.
5: Estoy diciendo.
2: De Ivanka Trump.
5: Que la noticia ayer, por eso muchos estaban como que el sospechoso por el hecho de que se ha llegado a Donald Trump.
4: Según yo, eran como los que estaban mediando el negocio, porque son empresas así, mediadoras.
2: Sí. ¿Sí? No, sí tiene que haber CEO, tiene que haber muchos...
4: Deja hablarle a Ivanka, a ver si me contesta aquí mi hijada.
0: Porque... ¿Es hijada?
4: A Ivanka, sí.
2: Ay, don Cheto, usted no
4: mando. Yo la bauticé, la bautizamos.
3: ¿Sí?
4: Sí, la bautizamos.
5: Dudo mucho.
4: En ese tiempo...
0: ¿Le bautizó la chiquita Donald Trump?
4: Sí, pero en ese tiempo era buena onda mi compadre, la bautizamos ahí.
0: ¿Es su compadre?
4: Sí, en Ario de Rayón la bautizamos ahí.
2: Ivanka,
4: deja ver si me contesta Ivanka.
3: A ver, quiero ver que le marque.
2: A ver.
4: No, me mandó a buzón.
3: Aquí está en Suiza.
4: Me mandó a buzón. Si es que está haciendo pilates, ella.
3: ¿Cuántas son las 4:40 en Suiza?
4: Oye, hablando de la NBA, se retiró Russell Westbrook, Tito Padilla.
2: Ah, jugadorazo, don Cheto, jugadorazo, la verdad, que pues ya van dejando, miren, ahí están las imágenes, van dejando poco a poco grandes jugadores, don Cheto, la NBA. Ya, a ver cuándo ya lo hace, ya, ojalá que sea el último equipo del Rey LeBron en los 76ers, porque también ya va dejando muchísima cosa. El sueño más grande voy a cambiar un poco el tema, pero el sueño más grande se le cumplió al Rey, jugar con su hijo en un partido oficial de la NBA, don Cheto.
5: Qué perro eso, ¿no?
4: Está perrón.
2: Sí, la verdad, dice, la verdad.
5: A lo mejor el sueño de cualquier deportista que tiene.
2: Como que Don Cheto jugara en la portería y encarnación de medio campo, imagínate nomás qué bonito sería también Don Cheto.
4: Sí, es como el sueño de los hijos del chino, es andar con su papá.
5: En general.
4: O sea, un día cualquiera nomás andar con él, pues.
3: Claro. Algún día se les puede hacer.
4: Algún día se les puede hacer.
3: Pórtense bien.
4: Porque ahorita tengo muchas cosas que hacer.
3: Ahorita ando muy ocupado. Ahorita
5: ¿En qué, chino? ¿Qué
4: cosas.
3: Negocios.
2: Ya mejor me voy, don Cheto, porque con el chino no se va a poder. Nos asusta porque le acelera al carro y quiere hacer donas. Ya mejor me voy. Señores y señores, en todos los deportes, síganme en mis redes sociales. 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Bastante información deportiva. Yo me voy, me desaparece quien digo, ponga deporte. Tito Padilla.
4: Te queremos mucho, Tito Padilla. Regresamos con alguien a quien también queremos mucho. Es de nuestros consentidos, es el neni consentido, por eso es así la de Chiquiao, por eso es Aida es como es, porque todo lo consentimos, sus 6 hermanas, su hermano y todavía nosotros le damos nada más que amor, por eso es así de Chiquiao, Saí García Solís.
0: Correcto, señor, regreso.
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0: Unidos y más allá de las fronteras en este jueves de Perdernos el Asco. ¿Cómo está mi gordo chiquito bebé? ¿Cómo está usted?
1: Muy bien, Say García Solís. How are you today?
0: Muy bien, señor. Muy contento de estar aquí con ustedes. El día de mañana voy a estar transmitiendo en vivo desde D23 allá en este evento de Disney. Y atención, porque el día de mañana vamos a regalar pases para el club oficial de fans de Disney y van a poder tener todo el 2026 y parte de 2027 un montón de artículos promocionales. Van a tener una membresía anual de miembros Gold para poder tener un montón de mercancía y de acceso exclusivo de Disney, y además se van a llevar una estatua de Mickey, playeras, pines y un montón de cosas. Mañana los vamos a regalar desde D23 para que estén pendientes. Estaremos transmitiendo en vivo desde allá.
1: Ok.
2: O sea, ¿no vas a venir?
0: No, pero sí voy a estar en vivo desde Disney.
2: Tómate la semana.
0: No, chino, no, no. Aquí el único que se puede tomar semanas eres tú. Yo no. Yo
1: te voy a decir una cosa, nomás por si no lo sabías. En esta empresa ha habido cambios. Si te guste o no te guste, este señor que aquí tú ves y ninguneas es el nuevo programador de la estación. Así que o te alineas, güeyón.
2: No, está bien, que bueno, sea el programador, qué bien. Ahí.
0: Señor, nuevos rumores en redes sociales y en algunos medios de comunicación que aseguran que Ángela Aguilar está embarazada de Cristian Nodal. Estas especulaciones surgieron tras las recientes apariciones públicas y videos virales de Ángela en el cumpleaños de Pepe Aguilar, donde se le ve una pancita que dicen que no es pancita normal, se le ve una inflamación en el abdomen. Están asegurando que Ángela, por lo menos por el vestido que traía en esa ocasión,
3: ay, sí se ve como medio puffy, ¿no?
0: Dicen que ahora sí está embarazada. Es lo que dicen algunos rumores. Están asegurando que Ángela ya estaría esperando su primer bebé de Cristian. ¿Será verdad? ¿Será mentira? El tiempo no engaña y hay cosas que no se pueden engañar. Y una de esas cosas...
3: Mira, ese de perfil ahí sí se ve como medio infladito.
2: Sí, ya valió. Ya le pegaron en la...
1: Ojalá que le hayan pegado en la pura chompeta, vale. Me daría mucho gusto a mí. Porque se me hace que eso sería como una cosa, como ya, ¿cómo se dice? Como un...
3: Solidifica.
1: Sí, ey. De bien a bien.
2: Que juegue con su hermanita. Ah, qué bonito.
0: No, ojalá que si están esperando bebé, pues ahora sí que los haga muy felices.
1: Aparte, son esposos, pues ni modo que no van a tener un chiquillo.
0: Claro.
1: O sí.
0: Entonces, pues bueno, ojalá que es verdad, nos enteremos pronto.
1: ¡Cristian! ¡Hijo!
2: ¿Qué es eso?
1: Mira, yo la mera neta a nadie le digo esto, pero a ti te voy a dar la oportunidad de compadrazgo. Para que veas que te quiero.
2: ¡Ay, qué
1: honor! O sea, te la doy a ti. La neta a nadie le digo esto y yo ya no
0: sé. O sea, ¿usted le apadrinaría el chiquito a Ángela?
1: Sí, macizo. Mira, Cristian, Ángela, los quiero mucho. Yo no hago esto regularmente, pero lo quiero hacer públicamente. A ustedes, sí. Con ustedes sí voy a ser compadre. Sí acepto. Ah,
2: bueno. O sea, ¿y usted cuál es su función de padrino? ¿Qué haría?
1: Guiar al niño, enseñarlo a cantar, darle sus regalos. Ay, ¿qué me trajiste, niño? Pallino Cheto, ¿qué trajiste? Mira, te traje tu Lego. ¿Qué tu Lego? ¿Qué tu Batman? ¿Qué cositas que te gusten? Su primer PlayStation.
3: ¡Órale! ¿Qué es niña?
1: Ah, ¿de veras edad que yo? Si es niña, pues con más razón a mí, tanto que me gustan las muchachillas. Mira, que sus Barbies. Que sus bratsis, que su cocinita Fisher Price. No, yo me dejaría bien, cae de bien allí.
3: Te viene bien.
0: Bueno, pues ya escuchó Cristian y Ángela, si quieren un padrino.
1: Ay, cánse. Mira, la agarrar y yo cantar.
0: Quiero que pongan atención y especial atención, Chino y Don Cheto, a la siguiente nota.
1: A ver.
0: Y es que la conductora de Telemundo, Chiqui Bombón, para que ustedes sepan. Y además agradezcan en dónde trabajan. Y tuvo un en vivo en redes sociales donde dijo que Telemundo se preparaba para correr a más de 500 personas.
1: ¡Traca!
0: Creo que tenemos el video de lo que dijo Chiqui Bombón en ese video de redes sociales. Escuchen lo que dijo la conductora. Ahí está.
4: Telemundo ahora mismo se está preparando para votar. 500 gente.
5: ¿Despido masivo?
4: 500 gente, probablemente yo me va a...
5: Telemundo ahora mismo
4: se está preparando para votar. 500 gente.
5: ¿Despido masivo?
4: 500 gente, probablemente yo me vaya.
0: Probablemente yo me vaya, fue lo que dijo en su en vivo. El día de ayer, con una cara desencajada, leyendo el prompter de lo que le escribieron los abogados de Telemundo, Chiqui Bombón tuvo que dar una disculpa pública en su programa, diciendo que ella no tenía ningún acceso a quiénes iban a correr ni cuántas personas iban a despedir en Telemundo.
1: O sea, tuvo que
0: pedir una disculpa pública diciendo que su comentario había sido equivocado, que había sido tonto, que, o sea, literalmente ya dijo, soy una estúpida después de lo que dijo, y lo tuvo que leer completamente como se lo escribió.
1: Ándele, chino.
0: Y además, dijo, o sea, y además, si no lo hacía de esa forma, inmediatamente su contrato estaba rescindido.
1: Ándele, chino. O sea, bien. Qué bueno que la dijiste ahí, porque alguien hay aquí que se aloca de repente. Y ese alguien es este.
3: ¿También ustedes?
1: No, yo no digo.
2: ¿Ustedes?
1: Yo digo cualquier día nos corrin.
3: ¿Ayer?
1: ¿Estoy
3: ayer
1: mintiendo?
3: Dijo,
1: a ver, pues, chavos.
2: Mire, entre usted y Fito también todos los días. ¿Qué onda, chino? ¿Cuándo nos vamos?
1: Fito también. A ver, denos la mano. Vamos a ver. Muchachos. Vente, de verdad, sí, serio pedo.
2: A ver.
1: Sí o no, en cualquier día nos dan gas. Serio,
2: sí,
1: pedo.
2: Sí.
0: Yo no quiero mañana aparecer como la chica. Como diciendo, yo no tengo ninguna información.
1: No tenemos información, pero Naiden tenemos asegurado.
0: Yo no tengo pruebas, pero dudas tampoco.
1: Yo
0: tengo.
1: Como quiera que sea, yo ya estoy hablando con gentis. Yo voy a agarrar mi carrito de frutas.
0: Sí.
1: Voy a hablar con mi amigo el güero, el güero de Torce el Rey, para que me dé un carrito de tacos suaves.
0: Ah, muy bien.
1: Y yo le voy a luchar en la vida. Al cabo, siempre he sido un guerrero.
0: Ay,
1: siempre he sido un luchador.
0: Un guerrero.
1: ¿Por qué
0: Dios
1: llora? Dios le da sus batallas a los más fuertes. Saldré adelante.
0: Yo sé.
1: Y triunfaré.
0: ¿A cuánto el vasito de mango?
1: No sé si va a vender mango. Siento que voy a vender caldo de res, pero en vaso. Así.
2: Ay,
1: caldo de res.
0: ¿Yo no quiero fruta?
1: Ah, no sé, quiero algo así más.
0: Arremangado. Oiga, Marc Anthony, Luis Fonsi, Chayanne y otras estrellas latinas ofrecerán un concierto benéfico para apoyar a los damnificados de Venezuela y de Colombia. Los astros de la música y otras figuras se unirán a un concierto benéfico el 16 de agosto en Miami para recaudar fondos para las personas afectadas por los devastadores terremotos registrados últimamente en los dos países de Latinoamérica. Los ingresos obtenidos mediante donaciones en línea y las ventas de las entradas durante el concierto Unidos por los Nuestros serán destinados para atender necesidades inmediatas y de largo plazo, entre ellas la reconstrucción de viviendas, reparación de escuelas y espacios comunitarios, apoyos a niños y asistencia de salud mental. La unidad con un mismo fin es tomar acción y aportar a los seres humanos ante esas dificultades, es lo que uno tenemos tener, afirmó Marc Anthony, ganador de múltiples premios Grammy. Los fondos serán administrados por la organización sin fines de lucro Maestros Cares Foundation, en conjunto con la Fundación de Univision y además otras organizaciones como Global Empowerment Mission, Teco, Care y muchos más, señores. El concierto se amplió tras el terremoto en Colombia, porque antes iba a ser solamente para Venezuela y ahora también lo harán para beneficio de Colombia. Más estrellas se suman a esta iniciativa que va a ser ya este fin de semana, 16 de agosto, allá en Miami.
3: Mira, esta gente de zona va a cantar.
1: Va, pues ahora sí, pues ya que hagan algo ya de bien, ¿vale?
0: Oiga, nos damos una pequeña pausa de 60 segundos, pero al regresar, le cuento de Los Ángeles Azules, que tendrán su propia plaza en Los Ángeles. Cristian Castro ya terminó la preparatoria. A ver si pone el ejemplo al chino, que ya también se graduó de la prepa. Regresamos. Regresamos con más aquí en Don Cheto.
3: No te
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0: Le cuento que de Los Ángeles Azules anunciaron el día de ayer que van a recibir uno de los reconocimientos más importantes en su trayectoria cuando el próximo 14 de septiembre van a tener o van a inaugurar Los Ángeles Azules Square. En la intersección de Van Nuys Boulevard y la Chase Street en Panorama City van a tener su propia plaza en el mes de la herencia latina y hispana. El Distrito 6, encabezado por Imelda Padilla y además de la alcaldesa Karen Bass, estarán en el evento el 14 de septiembre, donde Los Ángeles Azules vendrán justamente a Los Ángeles a tener su propia plaza ahí en Panorama City. ¿Cómo ves, señor?
1: Aquí a toda madre.
0: Los Ángeles Azules Square se va a llamar.
1: ¿En Panorama City?
0: En Panorama City.
1: ¿Por dónde estaría?
0: Irá Van Nuys Boulevard y Chase Street, señor.
1: Ah, la Van Nuys y la Chase.
0: Sí, okay, ahí va a ser la intersección. Okay. Oiga, Cristian Castro ya es un recién graduado de la preparatoria. El día de ayer recibió ya su título como de preparatoria, que será más o menos la high school aquí en Estados Unidos. Y él se prepara para ya estudiar también la universidad, porque quiere estudiar también en la universidad, Cristian Castro. Ahí lo vemos, mira, fue acompañado de su tía, su madre no estuvo presente, pero él sí.
1: ¿Por qué no puede?
0: Ahí estaba con carreta y todo en un evento público.
3: Según yo sí llegó.
0: ¿Su mamá?
3: Sí, la llevaron, la traían. Yo vi imágenes, pues ahí está, que.
0: ¿No?
3: Sí.
0: Esa es su tía.
3: No, pero la traían agarrando.
0: La güera es su tía.
3: Tiene el cabello como canosito ahorita, ¿no?
0: Sí, ahorita sí, tiene el
3: canosito. La llevaron varios ahí acompañándola. Sí, llegó.
0: Ah, bueno, por ahí estaba Cristian Castro. Ajá. El día de ayer se graduó de la preparatoria. O sea que ya va a poder.

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2: Sus programas como Cerrado Oliver ya está otra vez trabajando y sí dice que ella no se va a quedar en su casa, y también Monserrat le está dando todo su apoyo, y también el equipo del programa de televisión y del canal donde trabajan, de Mojo, para poder seguir trabajando, porque eso la alimenta y la hace no quedarse en su casa nada más deprimida pensando en su enfermedad.
3: Y creo que la gente,
4: pero sí va a poder hablar,
2: pues así, sí. Así va a hablar, pero sí. pues así,
4: pero de aquí a que acaba un comentario.
3: Ay, no, bueno, pero... Señor, ¿sí? Usted, esto usted va a terminar bien funado, neta.
4: ¿Por qué? Pues, vale.
3: Me da mucho miedo
4: pero eso. Es que sí, pues es que le van a preguntar, ¿a qué están tirando cotorreo del sexo? Y ella, yo, cuando... A lo mejor, no sé, voy a tener que tener un Marta.
2: Pues a sus posibilidades.
4: A sus posibilidades.
2: Va a seguir hablando
4: y comunicando. O si nomás quiere que diga sí, no. ¿O cómo ves tú, Monserrat?
2: No, es Yolanda. Monserrat.
4: O Yolanda. No, y así ya vamos a lo más corto. Bueno.
2: Hasta aquí los espectáculos. Sí soy Said y sí soy.
4: ¡Güey! 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
3: ¡Apá!
6: ¿Qué pasó, hija?
3: Ven, por favor.
6: Ay, ya andas muy cariñosita, algo has de querer.
3: Daddy, ¿me das $500 para ir al mall?
6: ¿500? ¡Ay! Pues ni que fuera el presidente. Además, ya párale a tu gastadera.

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1: Ay, así le hacen chino. Familia, estamos en vivo en este juevesito, 7 después de la hora, 7 después de la hora. ¡Qué gusto saludarlo, chavalada! Oh. Estoy viendo aquí, conectado ya con nosotros, directamente de la Liga Defensora, experto en casos criminales. No estás solo cuando se trata de un caso criminal. Estoy hablando de nuestro amigo Gonzalo Sansores. ¡Chalo!
2: ¡Despertaron, chalo!
3: No, sí, hoy me despertaron muy bien, ¿no? ¿Cómo estás, Don Cheto? Gracias por tenerlos. Y mira, se está acercando el fin de semana y es muy importante saber que, hey, todos vamos a querer celebrar, ir al nightclub, al antro, donde sea. Y no hay nada mal con eso, Don Cheto. Pero número uno, si van a querer celebrar, no manejen, porque ahí pueden meterte en problemas, porque ese es un DUI. También, si se molestan con alguien, con la esposa, con el guy que está hablando con tu esposa en el antro, no te pases. Porque un caso de violencia, un caso de violencia doméstica, de asalto, te puede afectar no solamente con inmigración, porque hoy en día violencia e inmigración no van juntos, pero también en trabajo. Estoy viendo muchas empresas, cuando alguien tiene algo de violencia, no quieren aceptar esas aplicaciones.
1: No,
3: o mira,
1: pues no, chalo,
3: tenemos
1: no,
3: que tener mucho control y por favor, si algo les pasa, acuérdense el derecho más importante de guardar silencio.
1: Ok, ok. Para que sepa esto, Chalo, ¿cuáles son los casos criminales entonces para andar más a toda madre?
3: Ok, so mira, número uno, si un oficial te puede dar un ticket, ok, yendo muy rápido, no parar en el stop sign, cambiar líneas sin el marcador, esas son infracciones, ahí les podemos ayudar. Después, todo caso criminal, desde delitos menores hasta felonías, son DUIs, casos de droga, ventas de drogas, asalto, violencia doméstica, casos sexuales, prostitución, todo tipo de casos donde un oficial te puede arrestar y llevarte a la estación de policía. Y también el más importante que yo creo, porque ahí es donde empiezan muchos casos criminales, es en las investigaciones. Mira, muchas oficiales vienen para hablar contigo de un asunto que piensa que hiciste, que tal vez estabas ahí y quieren hablar contigo. Si quieren hablar contigo, eso es una investigación, ¿ok? Y tú tienes el derecho de tener un abogado para que esté contigo cuando estás enfrentando cualquier pregunta. Ahora, Don Cheto, mira, el policía te va a querer decir, hey, ¿por qué quieres un oficial si eres inocente? ¿Por qué quieres un oficial si no hiciste nada? Es tu derecho en este país tener tu abogado para ayudarte a hablar con la policía.
2: Justo aquí está preguntando aquí un radioescucha, Chalo, dice, un agente de la policía me detuvo y el agente me dijo que si hablaba con él y le contaba todo lo que sucedió, le pediría al juez que no fuera tan severo conmigo. Como yo tenía miedo, pues le dije todo y ahora ya me arrestaron y tengo una audiencia judicial. ¿Me va a ayudar el policía? ¿Este agente que le conté todo me va a ir a testificar a mi favor o qué me recomienda?
3: No, güey, no. Mira, uno, para que todos sepan, el oficial solamente tiene el poder para arrestarte, ¿ok? Después escribí todo lo que él vio, la información, las admisiones y es todo. Te lleva a la sesión de policía y después te entregan al fiscal. Él no va a decir, él no va a llegar a tu presidente de corte, oye, señor juez o señora jueza, yo, este guy me ayudó, me habló conmigo, ándale muy fácil con él, no le des una sentencia dura, no, eso no existe, ¿ok?
1: No.
3: Esas son trampas, tragedias que ellos usan en orden para que usted hable. So, hizo mal esta persona, ¿ok? Se me hace que no importaba qué es lo que iba a decir esta persona, lo iban a arrestar de cualquier manera. So, sí, si él no hablara, todavía lo iban a arrestar. Pero es mejor, yo pienso, que te arresten sin decir nada, que te arresten y ya dejaste de dejar toda la sopa, ya le dijiste todo al oficial y ya te tiene ahí plantado con toda la información. Y mira, no es algo donde la policía te ayuda en la corte porque ayudaste y le explicaste todo lo que hiciste. No, no vale de esa manera.
1: Oye, Chalo, esto está bien interesante. Dice, Chalo, no estoy solo. Si un policía me para y pide registrar mi auto, ¿me puedo negar? Gran
3: ¿sí?
1: pregunta.
3: Sí, claro sí. Que sí. Mira, Don Cheto, la palabra que dijiste que era la palabra mágica es te pidieron, ¿ok? Si te están pidiendo, puedes decir no, ¿right?
4: You don't have
3: ¿tú me estás pidiendo
4: to?
3: Algo?
1: No, ¿para qué, güey? No. Ahorita estamos bien, chavalón.
4: Pero no te la hacen más de tú si te les pones de que, ay, no, pero ¿por qué se los tengo que enseñar o qué?
3: Mira, te van a querer sentir de esa manera. Te van a decir, oh, ¿por qué eso? ¿Por qué en otro? Pero si te están preguntando.
1: ¿Qué escondes?
3: Dices, no, no quiero. Te quedas con esa misma palabra. No, no quiero. No, no quiero. No, no te pongas a alegar con ellos porque ahí se puede llegar a otro nivel. Pero si nada más les dices, no, no quiero. No, no quiero. Es todo. Porque si tenían el poder, no te van a preguntar, Giselle. Te van a sacar del carro. Te van a buscar el carro y ya, porque ya tienen una orden de un juez. Pero cuando te están preguntando, es que no tienen ese poder. Y a veces personas caen. Y, ok, pues puedes checar mi carro. Se sienten de una manera. Ok, está bien, checa mi carro. Y no es así. So, si está en una situación así donde un oficial te está preguntando, tú puedes decirle a ese oficial no.
4: Y no repercute nada, no te dan cheque, no te dicen nada, o sea, no pasa nada.
3: Ok, mira, si te iban a arrestar, te iban a arrestar de cualquier manera. No porque dijiste, yo no quiero dejar que usted cheque mi carro, te van a arrestar por eso. Eso es ilegal. Tú tienes derechos, ok. Y tus derechos, si un oficial te quiere entrar a tu casa o tu carro sin una orden de un juez, nada más necesita tu permiso, pero si tú dices no, yo no quiero que entres, yo no quiero que cheques mi carro, ese es tu derecho y no te pueden dar consecuencias adicionales porque tú no dijiste que no.
1: A ver, pregunta para el público masculino de este programa. ¿Usted qué le gustaría checarle a la Giselle? ¿El carro o el aceite?
2: El aceite.
1: Bueno, pregunta para Chalo. Dice Gonzalo, buenos días. Un conductor me echó el carro encima. Yo me bajé a reclamarle al vato que por qué me estaba echando el carro encima varias veces en la carretera como queriéndome chocar. Le reclamé, nos hicimos de palabras, llegó la placa y me arrestaron a mí. ¿Me puedes ayudar?
3: Claro que sí, claro que sí. Mira, número uno, la policía a veces llega y arrestan a que ellos piensan que es el que es culpable o que hizo el delito, ¿ok? So, tal vez la otra persona tenía miedo y le llamó a la policía. No sabía lo que había pasado y nada más le estaba preguntando. Ahora, ¿dónde pararon? Seguro que hay cámaras y se puede usar esas cámaras para ayudar a la persona. ¿Ya me entendiste? Pero solamente porque te arrestó un oficial no dice que eres culpable. No termina
1: oh, no, Chalo.
3: No termina tu caso en el arresto. Es donde empieza tu caso. Y muchas personas se piensan que ya perdimos. Ya me arrestaron aquí, yo soy culpable. Pero no es así, es donde empieza tu caso. Y tiene que tener suficientes evidencias en orden para probar que esa persona hizo ese crimen. ¿Okay? Y en defensa criminal, siempre lo hemos dicho, no puedes decir que eres 98% culpable. Tienes que estar 100% seguro que esa persona hizo este crimen. Es por eso los jurados no pueden decir 11 de ellos dijeron que sí y uno dijo que no. Los 12 tienen que decir que era 100% seguro. Y mira, tienen que presentar un porcentaje de duda en un caso criminal. Si hay un porcentaje de duda, ahí ya terminó tu caso. So, en este caso, donde lo arrestaron ahí, donde pasó eso, eso es lo que está pasando ahí.
1: Saida, estás en vivo, güey.
2: Dice por acá, el fin de semana pasado, mis cuñadas se agarraron a madrazos en la casa. Literalmente, se desgreñaron.
1: Se desgreñaron.
2: Una era mayorcita y la otra era menor de edad. Llamaron a la policía, pero logramos separarlas antes. La cuestión es que ahora van a arrestar a la mayor porque la otra era menor de edad. ¿O qué puede pasar? ¿Les van a poner cargos automáticos? ¿O qué va a suceder después?
4: Pues ahora tienen miedo si ustedes fueron los que llamaron a la policía.
3: Mira, los dos pueden ir a la cárcel. Porque a veces hay ciertos casos donde los dos tenían igual de culpa, ¿verdad? En las peleas. So, tal vez a los dos los arrestan porque no había algo que se estaban defendiendo. Nada más se alocaron y pelearon. ¿Ya me entendiste? Ahora, vamos a decir que la mayor hizo más daños a la menor de edad. La mayor tal vez va a ganar más cargos porque pegó a alguien que era menor de edad. Pero si puede mostrar que la mayor se estaba defendiendo, pues también la menor se puede meter en la cárcel. Pero en este caso, yo pienso que a las dos la van a querer arrestar y a las dos van a tener que ir a la corte. Y van a separar los casos, porque uno es menor de edad y uno va a tener que ir a la corte de menores y uno es mayor de edad y va a ir con los adultos. So, Ese es un caso muy, muy interesante particular. Y queremos verlo un poco más. O sea, podemos dar su información, pero yo pienso que a las dos los van a arrestar en este caso.
1: Damn. Gracias, Chalo. Gracias por estar con nosotros. Gracias a ti, a la Liga Defensora, Gonzalo Sansores. ¿Cuáles son los casos que tú les ayudas y que la Liga Defensora les ayuda a la gente a salir de ello, Chalo?
3: Mira, una cosa que les quiero decir es que no tengan pena. A veces personas cuando están en estos tipos de casos tienen pena y no quieren agarrar ayuda. Te digo, mientras pero estamos aquí para ayudarlos en cualquier caso criminal, DUIs, manejando sin licencia, casos de droga, casos violentos, casos sexuales, orden de arrestos, cualquier caso criminal, cuenta con la Liga Defensora. Llámenos inmediatamente al 1-800-333-3676, 1-800-333-3676 y acuérdense que no están solos.
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3: ¡Bomba! Cuidado este fin de semana, no termines en prisión, porque mientras tú estás presto, otro ocupa tu posición. ¡Bomba!
1: Muy ¡bravo! Parecido a la de la semana.
5: Échale más, dígale más imaginación.
4: Okay, rimo. Fine. Usted diario está fregando que no rimó y que sabe cuánto rimo.
1: Está bien, pues. Sí rimó, Chalo, sí rimó, Chalo, sí rimó, pues. Sí.
3: Pero tú crees que es
1: parte de que va a estar
3: otra?
1: Preso, alguien va a estar allá, ya chapulineándole en el canto.
4: Pedaleándole la vida.
1: Gracias, Chalo, regresamos. Buenos días.
4: Good job, Gonzalo.
1: Buenos días, buenos días.
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0: Regresamos con Don Cheto al aire en esta mañana de jueves. Señor, vamos a poner un tema porque
1: no,
0: vamos
1: no te
0: a
1: da cringe
0: para que toda la gente opine y hable. Ayer yo estaba aquí en la empresa. Ajá. Y de repente entré al baño y había una persona hablando por teléfono y grabando audios
2: en el baño.
0: En el baño mientras estaba en su rancho.
2: O sea, tú estabas, la persona estaba en su
0: rancho. En su rancho, en el trono de México.
2: Y entonces se oía ahí. No, ahorita la.
0: Sí. Entonces, ¿y a mí me dio cringe. O sea, no puedo. O sea, ¿cómo en el baño y grabando audios o contestando una llamada? No, señor.
1: Es normal.
0: No es normal.
3: Es normal.
1: La mera, ¿no? ¿A poco nunca?
3: ¿Pipí o del otro?
1: Pues que tiene nomás. Mira, agarras la camisa así. Para que no se oiga el eco del baño, porque si no...
0: No, claro que no.
2: La única forma que funciona es abriendo la...
1: La ventana.
2: La puerta.
0: ¿Cuál?
2: La puerta del baño. O sea, ahí así ya no se oye.
3: Pero sí está raro que graben mientras estás ahí poposeando, güey.
2: Sí, ¿cómo?
1: Poposeando.
3: Pues sí, o sea, se me hace como que de mal gusto, como que de todo el tiempo que pudiste encontrar en el día para mandar un audio, tenía que ser ahí en el trono, está medio raro, ¿no?
0: Entonces, el tema que me gustaría que todos dijeran es alguna situación, ocasión o circunstancia que te dé cringe, que te dé así como que entre asquito y cosas, así. ¿Por qué hacen eso?
1: ¿Qué está haciendo, viejo?
2: Tomando una foto a la pantalla que la trae bien mugrosísima.
0: Sí, la tenía bien.
2: Ok, campeada. Cosas que me dan cringe. ¿Qué es cringe, Giselle Bravo?
3: Cosas que te dan como ansiedad, como ansias, así como que asquito, ansiedad, ajena. Pues, sí.
2: Yo cringe, ¿sabes qué? Lo diría, yo lo traduciría como grima.
3: Sí, pero es como pena ajena, como...
2: Como grima, como pues, una grima, pero no necesariamente grima... De asco, pero así como...
1: Sí, porque, por ejemplo, a mí no me da asco, pero sí me da mucha... Me incomoda haciendo mucho cringe el que alguien traiga el teléfono roto. No me gusta.
2: ¿Sí? O sea, pues alguien... es más bien una... ¿Cómo es? Eso, lo tuyo tiene un... Más bien es un trastorno obsesivo compulsivo.
1: Es que tenga todo el teléfono madreado, o sea, pero no puedes arreglar.
2: Ah, ok. Entonces, todo. Está bien, te da cringe, está bien. No, cringe, te la voy a dar por buena, por fin. Una que diste es buena. Wow. Ok, cosas que te dan cringe.
1: Eso va a ser entonces.
3: Pero el cringe no es asco, ¿eh? El cringe es pena ajena.
0: Sí, es pena ajena. Sí.
3: O sea, es como que alguien hizo como que, ay, güey, qué creepy ese vato que ya es abuelito.
2: Me da como, okay, no cosas que te dan cringe.
0: Ajá. Me da kiki, así como.
2: A ver, kiki, ¿qué es kiki?
0: Así como.
2: Ay, mira, ¿y por qué no eres un vato normal tú ese?
3: Ese.
2: A ver, cosas que me dan cringe. ¿Qué eres tú, Chisel?
3: A mí pena ajena me da, por ejemplo, cringe. Cringe se me hace un vato ya que ya es papá o ya hasta tiene nietos y quiere todavía ligar con morritas. Eso se me hace muy cringy. Que por sentirse como que todavía puede levantar ahí trate y como que ya...
1: ¿Con el chino no? ¿Con el chino no?
3: Me da penita ajena y digo, güey, pues está bien, a lo mejor con una más o menos de su edad, pero vatos que quieren ahí con morritas de 20 ya son ya están abueleando, ya tienen hijos de esa misma edad, me da cringe. Como, I don't know, it's weird. Como es una sensación de tener validez y tíralo de... I don't know. It's just cringy.
2: A ver, vamos a ver qué dice la raza sobre el cringy. Cosa que tan cristiana. ¿Tienes algún
0: dice
2: cringy?
0: Por aquí.
2: ¿Tú, Ferrari?
4: I don't know si entra, pero es cuando los vatos, I don't know where, se quitan el seatbelt, el fajo, y se están acomodando su shirt y se enfrente de ti like dude, you could go step out.
2: I think I do that.
4: Yeah, I don't know, me da no sé qué.
1: Ah, pero no estuviera bien mamey y todo, no, porque no creo que te disguste. Ay,
3: no fuera Lenin Ramírez.
1: No fuera Lenin Ramírez.
4: Ay, yo le ayudo, déjame ser cómodo. No es cierto.
2: A ver, ¿qué dice la raza?
0: Dice por acá, a mí me da cringe que la gente que grita al hablar en lugares públicos. Dice por acá. Carmen.
3: Don Cheto.
0: La gente gritona en lugares públicos le da cringe.
3: El chino.
2: A ver, yo tengo una parecida de Rosa. Me da cringe la raza que en un lugar público se pone a hablar en altavoz.
3: Ay, sí.
0: Ah, sí.
2: Cringe es un poco naco también, ¿no?
0: Sí,
2: o sea, pues, como que cringe es como naco, es con como pena ajena.
0: Me da penita.
2: Con coraje.
3: Es algo social que hace una persona que te da... Exacto. No es asco de... el que se coma en un taco con eso o que haga popó aquí. Eso, no, el cringe es que te da una pena ajena por persona.
1: Y de esas persona, doñitas o... que van entrando bien en el camión. O
2: dice José...
1: Ya te digo, hija.
2: José Ricardo Tafoya. Nunca lee mis mensajes. Ya te estoy leyendo. No estabas en el VIP, pero ya te puse. Que se piquen los dientes, Don Cheto, delante de la gente. Ah, yo hago esa.
4: Ah, sí. O sea,
2: Ah. Ah, yo hago esa. Sí da cringe, ¿verdad?
3: Como que sería un ejemplo de cringe, como por ejemplo usted que ayer dijo que, que las señoras de cierta edad que se operaran y que se pusieran un cabuz así grande.
2: Me dan cringe.
3: Eso es cringe.
2: Me da un poco de cringe. Sí, la neta, yo creo que sí me da cringe a mí las, ya ver una señora ya 60 y feria que se acaba de operar una pantallota de 85 pulgadas. Está medio cringy.
1: No, ahí le va esta de cringy. Yo creo que esta sí muchos lo van a... van a estar de acuerdo. A mí eso que me da, que dice usted, don Cheto, es cuando la gente come mucho chile y luego ahí andan sufriendo, sudando, jadeando con el moco de que del enchilado.
0: Dice, a mí me da cringe escuchar a la gente eructar o verla escupir y que no les importa enfrente de quién está.
1: Así, a mí eructar sí, no.
2: ¿De eructar?
3: No, escupir así en la calle.
2: ¡Vato escupiendo! Dice aquí Ángel. ¿Está cringy? Sí,
4: sí. O cuando lo hacen así, cuando agarran el gargajo.
2: A ver, hasta donde cuela.
4: ¡Oh, yes!
1: No, ma. A ver, ¿qué opinan de esta? Dice Ricardo, no sé si sea cringe, pero dice, los morros que andan bien empalagosos, enamorados, no se despegan.
3: Eso cuenta como un cringe.
1: Escuche, sí cringe. A mí me da cringe. Mi hija y su novio se mandaron a hacer cobijas con sus fotos.
3: Sí, esa es una buena definición.
2: Esa de madre a mí me da cringe.
3: Eso de como de que de los dientes y eso no cuenta como cringe. Eso es asqueroso. Cringe es como ese tipo de acción.
2: A mí me da cringe los vatos así como que el cartelón.
1: O sus playeras con sus fotos.
2: A mí, ¿sabes qué me da harto cringe?
0: ¿Qué?
2: Las playeras de ella es mi tóxica, él es mi tóxico, eso me da cringe.
3: Eso cuenta.
0: Dice, a mi mujer le da cringe que cuando vamos al tianguis o a la pulga, me pongo a bailar en cualquier lugar nomás por escuchar música.
2: A mí también me da cringe.
1: Sí, estoy de acuerdo.
2: A mi esposa le da cringe que yo cante.
4: No.
2: O es que yo ni que ando cantando.
0: A su esposa le da cringe que usted sea Don Cheto.
2: Sí. No, o sea, que sea yo, que sea yo, que sea yo. A ver, ¿sabes qué? Si no, si he pensado que mi ruca, yo no sé para qué me casó conmigo, Ali. Ni puedo ser yo. No, me está deteniendo de todo. Entonces, ¿para qué, güey? ¿Eh?
3: Lo limita.
2: Me limita harto. A ver, ahí te va. No, en serio, mi ruca le da cringe porque yo ni quiera, yo ando en la marqueta, canti con el carrito. Uh-huh. Sí, pues, también la riego, ¿verdad?
3: Sí.
2: Entonces, como que sí le va a dar cringe, como, ay, este cabrón.
3: Sí. Okay, dice aquí una morra, buenos días, dice, anónima, por favor. A mí me da cringe cuando los vatos, que la verdad no son muy apuestos, le tira los perros a uno. Dice, o sea, ¿en qué momento encontraste el valor de pensar de que yo te iba a pelar? Dice, estoy soltera, pero no pa'l perro, dice una morra.
2: Ah, o sea, que cualquier vato quiere...
3: Agarra valor y te tiran el rollo, como
1: dice. Dale chance.
2: Yo tengo una, pero va a ser un poco polémica y... Dígala. Ni modo. No, apologies, señor.
1: Suéltela, suéltela.
3: Es personal.
2: No apologies. A mí me da mucho cringe las fotos con bolsas de compra de tiendas.
3: A mí también.
2: O sea, la foto clásica del artista que está en Rodeo Drive lleno de bolsas o así caras. Sí. Me da mucho perro cringe a mí.
3: A mí me da cringe eso y me da cringe cuando suben sus carros cuando los compran.
2: O sea, como que se vea la bolsa, Luis.
1: Sí, no.
2: Vuitton, que se vea la bolsa Prada, que se vea la bolsota que fui a hacer esas. Me da harto cringe.
1: Como...
2: Entiendo, pero me da cringe.
1: De esa... Tenemos una conocida que sube fotos aquí, foto con su bolsa y foto con la bolsa. Digo, no te hartas.
3: A mí me da cringe cuando las morras y se suben a un carro de lujoso, se toman la foto para que se vea el logo.
1: Ah, el logotipo.
0: Dice, a mí me da cringe las mujeres con pelos en el sobaco, dice.
2: Eso no es cringe.
1: No, es asco.
2: Es straight up asco.
1: Por ejemplo, dice por acá, a mí me da cringe cuando la gente va a las tiendas como la Ross y están en videollamada con sus familiares mostrándole el producto y gritando. ¡Ira, comadre! ¡Ira! Tiene buena calidad, hijo.
0: Dice Adriana, a mí me da cringe ver a la gente que sale en pijama a la calle.
1: Ah, estoy de acuerdo. Y con... No,
2: yo todavía lo soporto, pero estoy así como a un paso de que me dé cringe.
1: Eso, y guaraches con calcetines.
2: Oh, y luego las pijamas que usan las mujeres, así como unas como muy de peluchito, así por fuera.
3: Ah, las soft ones.
2: Como, así como de peluchito, así, Sí, como que uno siente que como huele a pedo, ¿verdad?
3: Pero, a ver, está viejo, ¿usted qué
4: huele a pedo?
2: A ver.
3: Dice México, me dice, a mí me da cringe los vatos que veo que traen el nombre de la morra en sus gorras. ya ve que le ponen como stitching, como ya ve que usted hizo custom su gorra de que tiene de Michoacán. Uh-huh, o,
2: que le ponga las
3: auxilias. Pero les pone, ajá, pero ellos les ponen aquí como grabado el nombre de la sumorra. Sí. ¿No ha visto eso?
2: Giselle.
3: Ajá.
0: Hablando de custom, dice, a mí me da cringe que un vato que en su camioneta tenga la banderota de México y le ponga 100% michoacano. Cringe.
3: Diga algo, viejo.
2: No, no voy a decir nada, ¿vale?
3: ¿Usted trae micha ahí en la...?
2: Yo sí traigo. Te digo que voy a cambiar mis placas.
3: ¿Qué le va a poner?
2: La Sauceda.
1: A ver.
2: ¿Sí se a las placas LS, ya vi que sí, sí se puede.
3: Como for sure.
2: No la Sauceda, pero LS, LSA, EDA, así como la Sauceda, algo así.
3: Como, sí, una abreviación.
1: Okay. Luis dice... Que la gente me da cringe cuando la gente tiene su propia foto o foto de sí mismo en su teléfono de background.
3: Ah, a mí también me da cringe. Sí, güey.
0: A mí también me da cringe muchísimo.
1: ¿Tu propia cara? ¿Cómo?
3: Tu propia foto de ti en tu de tu wallpaper de tu teléfono. That's cringe.
2: Está cringe esa madre. Está muy cringe.
0: De hecho, a mí me da cringe que una persona tenga fotos de sí misma sola en cualquier parte de su casa o de su vida o etcétera. Me da cringe.
3: No, pero
1: el Giselle tiene la de sus 15 años.
2: No, yo traigo una con mi mamá.
3: Claro que no, está en el garage, ahí arrumbada, no sé en dónde.
1: Y tiene la de cuando era niña y la de con limón.
2: Solos, pero
0: yo... No, pero ¿usted solo? No.
2: No, yo solo, ¿cuándo, güey? Ya que se dice, ya sería como que...
0: Por eso es a lo que me refiero.
2: Dice, mira el mío, mira qué bonito.
0: Dice Rosy, a mí me da cringe cuando en un sepelio graban o hacen live en un funeral, o sea...
3: Ay, sí, eso está...
1: Ah,
3: eso
1: sí, ese
0: Pedro.
3: Sí. Es otro nivel.
1: Yo también.
3: That's cringe with disrespect.
2: Me da cringe las mujeres que todos sus posts son de frases matonas.
3: Sí.
2: ¿Sí?
3: Sí, puede ser cringy.
2: A lo mejor está pasando por una etapa oscura, ¿no? En su vida.
3: Mujeres y vatos.
2: Sí.
3: Que suben sus mensajes de que... Que la vida y te y no subestimes al enemigo y... shut up. You're worse. Anyway.
2: It's food.
4: Okay.
2: I'm venting.
3: Es que it's true. It's like, dude, shut up. Siento que la raza que sube esas cosas, like, te proyectas.
2: Sí, está proyectando
3: una etapa. Sí, o sea, como etapa. Que, ajá. Dice, no digas mi nombre, dice, porque mi...
2: Está bien.
3: No, pero es que esta no cuenta.
2: Ahí te va, todavía sí me cuenta. Me da cringe las quinceañeras que abrazan una foto de alguien que falleció bailando el vals con ellas.
3: Oh, my God. No, gacho,
2: Betty Tapia.
1: Está buena, a ti está buena.
2: Es Betty Tapia.
3: Pero a ver, yo puedo
1: hacer... Ay, con mi abuelito.
0: Murió tu abuelito, pero abrázalo.
3: A ver, espéreme.
2: Y el abuelito, ay, hija. Te voy a aparecer en pajarito.
3: Oh.
2: Okay, va. A ver, pues, ¿qué, pues, Vali?
3: Porque yo he visto...
2: La raza está diciendo, yo no lo dije.
3: Ahora, yo he visto esas, pero puedo entender unas cuantas porque a veces de que su papá a lo mejor murió y así... No sé, güey, como que puedo entender si es de su papá. Si es
2: dice,
3: su papá, sí, maybe.
2: Este vato, me da cringe Tito Padilla porque todos los nombres de los deportistas los dice mal. Luis Rodríguez, Tito, yo no fui yo, fue Luis Rodríguez, vale.
1: A ver, acá me da...
2: Sí, los DC. A ver, va.
1: Acá, que tengan canciones como ringtones, que suenen en los lugares, en el banco y otros lugares, todos callados, y que su ringtone sea una canción. ¿Qué opinan?
2: A ver, ¿alguien tiene ringtone de canciones?
3: No. No. Pero
2: yo tengo alarma, unas rolas de alarma de canciones. ¿Sí? O sea, mi alarma no suena.
3: ¿Qué suena? Ay, por favor. A ver, póngala, por favor.
2: Deja ver cuáles
3: son mis alarmas. Para criticarlo bien.
2: A ver, ahí te va. Esta es la que me despierta a mí.
3: Ay, no. Me duermo.
1: No, esa madre no me despierta ni.
2: No, de Dios, esta es la que me despierta a mí. 4:28, 4:27 de la mañana.
1: No, esa madre
2: chida, no.
1: No me despierta.
2: Es que vale, yo leí una vez que no tiene uno que tener este...
3: Una que te asuste.
1: Ah, yo sí, yo...
2: Y esta es la que me despierta ya cuando ya se me está haciendo tarde. Y ya si suena esta es porque ya...
3: Ay, no. What?
1: Puta madre.
2: ¿Qué prefieres? ¿Que te despierte tus arpegios o... No, me Samar, despierto uno feo.
3: Bueno, puede que sí, sí te asusta. Dice aquí Marisol, dice, a mí me dan cringe las parejas que tienen sus redes sociales juntos. Son los que peor se llevan, en mi opinión.
1: Sí, que esté la foto de los dos.
2: A mí se me hace que es más
0: inseguridad.
2: Pues, inseguridad de parte de uno de los dos. Sí. Si fuera por amor, yo los felicito y los envidio por ese amor tan hermoso.
3: Tan meloso.
2: Pero la mera verdad, la mayoría es porque alguien dice, pon la foto mía ahí. ¿Me explico? No porque ellos quieran.
3: Pero casi sí se ponen Rosa y José. cuenta unida.
2: Dice Don Cheto, las personas que se toman las fotos con bolsas de compras caras, no es cringe, es envidia. A mí también me da. A mí no me da.
1: A mí no me da envidia.
2: Diana, cero envidia. Cero. Así era. Cero envidia. Me da mucho cringe. Sí. ¿Sí se te hace naco?
3: A mí no me da cringe, me hace naco.
2: Y así como que...
3: Como que es tu primera vez que lo compras y lo quieres presumir.
2: Es una presunción 100%.
1: Pero es que me parece que lo naco y lo cringe sí tienen una línea bien delgaditita.
3: Como que van de la mano, ¿no?
1: Sí, va.
2: A mí no me dan envidia. Yo tengo envidia a gente inteligente y no tonterías como esas.
1: A mí las personas que se la pasan hablando de Dios me dan cringe. Sí. Marisol.
4: I'm with her.
2: A ver, dime atrás.
1: Las personas que se la pasan hablando de Dios y que para todo ponen a Dios y a Dios y a Dios me dan cringe.
3: Conozco a varias.
4: Sí.
2: ¿Sí?
3: Saludos a mi tía.
2: A ver, espérate, pero...
4: Y es bien diablita.
2: Pero... ¿Es bien diablita?
4: Sí.
3: Es que las personas que, no, sí, que Dios nos esté... Y, ay, no, yo sí, tata, y a mí por mi culpa, siento que por acá son las más mendigas. Lo he visto.
2: Ok, está bien, pues. O sea que tiene a Dios en la boca, pero el comportamiento no es muy cristiano, que digamos. Sí. Ok, va. Dice, la gente que celebra que cuando se les muere algo, dice, otro angelito en el cielo, no están seguros si van para allá, y digan mi nombre, Tony Ríos.
1: ¿Sabe qué hablan de eso? Los que están en el hospital y la foto con mi abuelito y el viejito en el hospital. Esa madre sí me da quien machín. Aquí con mi mamá y su mamá casi muriéndose ahí en la foto en el hospital.
2: Ok, pues, ay, está bien, pues. Bueno, no cabe duda que somos una bola de amargados que nos da cringe.
3: Exacto.
2: Pero todo. No envidia. Luego envidia hablamos, no, si quieren, de envidia, pero envidia no es.
1: Regresamos con el maestro Fernando de Caminos de la Vida. Tiene sus preguntas, llámenos en este momento.
3: 818-563-1055 o las redes sociales de Don Cheto al Aire.
1: Ya volvemos.
2: Qué bueno este ojo, como que algo...
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0: Estamos en vivo, señores. 49 después de la hora. Quiere que le hagan una lectura de energía de numerología con el maestro Fernando de Caminos de la Vida. Ahora es cuando, Giselle, dame por favor el número de cabina para que empiecen a llamar en este momento, right now, hija.
1: Claro que sí, señor, con mucho gusto. El número es el 818-563-1055. O también le puede enviar su pregunta a través de las redes sociales de Don Cheto al Aire. Pero aparte, si la gente se quiere comunicar con nuestros amigos de Caminos de la Vida, ¿cuál es el número al que pueden marcar aquí en Estados Unidos, señor?
0: El número de Caminos de la Vida para que ya contacte con los maestros espirituales de Caminos de la Vida en Estados Unidos es el 800-440-2616. 800-440-2616. Lo pueden atender por teléfono o en una de sus oficinas que tienen en las ciudades más grandes de Estados Unidos. Y si usted nos escucha en México, también hay un número para México.
2: 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Señor, buenos días, maestro Fernando, ¿cómo está?
3: Hola, Saí. Hola, don Cheto, ¿cómo están? ¿Cómo
0: hola,
3: están,
0: maestro amigos? Fernando. Buen día. Aquí andamos, Siri. De bien a bien, dijo Chuchera, sentando vara de bien a bien. Oiga, el día de hoy queremos invitar a la gente a que le haga ya las preguntas al maestro Fernando, por si usted tiene algunas dudas espirituales, que siempre hay dudas espirituales. Maestro Fernando, ¿hubo eclipse? ¿Eso qué? ¿Eso qué tiene que ver? ¿Por qué cuando a veces hay cosas como lunas llenas o eclipses, yo no duermo bien?
3: Órale, pues vea qué interesante pregunta. Mira, los eclipses de sol no son muy comunes. Cuando estos sucesos pasan, ahí se marca mucho una parte del tiempo, porque ahí empieza un antes y un después. Eso fue muy, muy visualizado por los egipcios, por los mayas, por los aztecas. Entonces, es ahí donde uno tiene que empezar a visualizar nuestra propia conciencia. ¿Por qué? Uh-huh. Porque es ahí donde antiguamente lo visualizaban como una batalla, digámoslo así, entre la luz y la oscuridad. Y en ese momento la oscuridad, digámoslo así, que gana un momento de esa batalla. Entonces, en ese momento uno tiene que conectarse con su yo interior y con la luz interna que nosotros tenemos para de alguna manera superarse esa etapa de digámoslo así, de oscuridad. Entonces, por ejemplo, yo, y eso que como el eclipse fue ayer, todavía se puede hacer hoy el resto de semana. Las personas, por ejemplo, para limpiarse y descargar energéticamente un poco de este acontecimiento que pasó de oscuridad, pueden cocinar en un litro de agua. Van a cocinar un puño de romero, debe de ser romero lo más fresco que lo consigan, romero. Eso lo dejan hervir. Y luego le van a colocar un puño de sal de grano. Eso lo mezclan bien. Y en las noches, simbolizando esa oscuridad, en las noches se bañan de aquí de los hombros para abajo con ese litro de agua, ¿ok? Y ya dejan que se seque y déjenselo, por favor, toda la noche. Eso, si les llega a dar comezón, pues vuelven y se enjuagan, ¿ok? Eso lo van a hacer durante 3 días seguidos, ¿ok? Y también hay que limpiar los espacios de la energía en sus casas. Van a quemar palo santo. El palo santo es fundamental para limpiar completamente casas o negocios y particularmente van a poner el humo en los rincones, en los closets, en las zonas donde es, pues, normalmente se acumula la oscuridad, digámoslo así, para que fluya la energía y no se quede absolutamente nada estancado. Eso, le repito, lo hacen durante 3 días a partir de hoy. Y obviamente también esto sería bueno también que en una hoja van a escribir lo que sientan que quieren mejorar, que necesitan quitarse de encima. Y van a aprender, cuando estén haciendo, escribiendo eso en una hoja blanca con una pluma negra, deben de escribir, van a prender una veladora naranja, ¿ok? Entonces la veladora naranja va a visualizar justamente la energía del sol y van a ver esa luz y van a escribir lo que quieran de alguna forma sacar o quitar o deshacer. Y cuando ya esté hecho el escrito, lo doblan, lo guardan en un lugar de esto donde pues obviamente sepan dónde está, y al tercer día van a prender la veladora naranja y lo van a quemar lo que acaban de escribir a los tres días. Pero les recomiendo primeramente en esos tres días hacer el baño que les digo con romero y sal, quemar el palo santo durante esos tres días, y lo que hayan escrito, eso lo van a quemar, que eso es como una forma de retirar o deshacer o de intencionar lo que uno realmente quiere dejar. Haz de cuenta que este eclipse simboliza lo que es pasado y lo que viene para presente futuro, ¿no? Y sobre todo que van a haber grandes cambios en estos días, se van a ir viendo poco a poco, particularmente para finales de agosto, van a haber ciertos acontecimientos aquí en el planeta que de alguna forma nos haz de cuenta que el mismo planeta nos está diciendo, bueno, tienen que cambiar, y si no, pues nos van a hacer cambiar a la fuerza.
0: Maestro Fernando, de Lake Tahoe está Karina, que nació el 25 de mayo del 88 y que quiere saber su suerte en general. ¿Ves? O sea, ella no tiene nada en específico, nomás suerte en general. ¿Cómo estamos, Karina?
4: Bien, muchas gracias. ¿Cómo están?
0: Bien, qué gusto saludarte, Karina, del 88, el año que nació Saíd, del 88.
2: Yo nací en el 82.
0: ¿82? Ok. Sí. Karina, tú quieres saber tu suerte en general, ¿verdad? No hay nada específicamente que digas tú, estoy sintiendo esto, siento que la traigo cruzada, nada por el estilo.
4: Pues, como que sí, como que no. Uh-huh. O sea, es que como entre más trabajo, como que no se ve que me rinde el dinero.
0: Ok. ¿Gastaloncita, mesalitis o no necesariamente?
4: No, porque tengo hijos, entonces sí gasto, pero no lo normal, como loco. Pues. Sí, normal.
0: ¿Tienes pareja?
4: Sí.
0: Ok. Maestro Fernando, ¿qué dice ahí los números? ¿Qué dicen las energías de Karin, la Karinona?
3: Bueno, Karin, muchas gracias por llamar. Persona de Géminis, su ser de luz, Rafael. Día favorable, los miércoles, piedra ágata, color amarillo, metal mercurio. Bueno, mira, cuando a mí me preguntan cómo va a estar su futuro o su suerte, la respuesta, la verdad que no es tan complicada, va a estar igual, mejor o peor de cómo se encuentren ahorita, ¿no? Entonces, ahorita que es el ahora, el presente, el regalo de Dios y el destino, es en donde precisamente tiene que analizar por dónde están sus fugas y buscar la manera de taparlas. Si ve que no es suficiente, pues lo más recomendable es que pues busque otras entradas de dinero, otras oportunidades, para que de alguna manera pueda cubrir sus gastos, cubrir sus necesidades y obviamente esto poder ahorrar algo, ¿no? De que haya algo malo, algo negativo, algún obstáculo, alguna, bueno, envidia en cualquier lugar, ¿no? Pero de que haya algo malo, algún hechizo, alguna envidia, algún ensalamiento que la esté deteniendo, que le esté poniendo trabas en su destino, la verdad no lo hay, no lo voy a inventar cosas que no son ciertas y aparte que tampoco se las voy a poder demostrar, ¿no? ¿Cómo demuestro una mentira? Pero de que haya algo malo de ese sentido no hay absolutamente nada. Pero si organizas en estos momentos tus finanzas, precisamente ahorita que con esto del eclipse, entonces sí puedes cerrar un año bastante positivo, siempre y cuando ordenes tanto tus gastos como tu vida personal, tu vida sentimental y obviamente tu vida laboral. Te auguran cosas positivas, pero pues hay que el orden ante todo.
0: Le voy a pasar a Fabián de Los Ángeles, que nació en el año del chino, diciembre 30 del 77, y dice que está en una relación que no sabe si va a durar. Fabián, estás en vivo, güeyón, te escucha el maestro Fernando.
5: ¿Qué dice Kevin Sonochiro?
0: ¿Qué dice, pues, Fabián Son? ¿Cómo anda, gallo? ¿Cómo anda con la ruca, pues?
5: Pues ahí andamos, queremos saber si andamos en serio o nomás es pura jugarreta.
0: ¿Tú cómo la sientes a la güey?
5: Pues anda clavada.
0: Bien, bajé ese balón.
2: ¿Cómo la sientes?
0: ¿Tú por qué le atribuís que la
2: ingratota?
0: La traes así de cacheteando la banqueta así de juida.
5: Nomás dos y uno para que no crea.
0: Eso, dos. Uno para que no crea. Yo sí creo. A ver si que para mí no me des el otro. Maestro Fernando, ¿cómo ve la relación aquí de Fabián? Pues yo no sé para qué hablas y dices que anda de bien a bien con la morra.
3: Sí. Ok, bueno. Su ser de luz, es Capricornio, ser de luz Casiel. Día favorable los sábados, piedra granate, color negro, metal plomo y elemento tierra. Mira, analizando pues obviamente su fecha de nacimiento y su energía, Esta es una relación que está muy marcada en tu destino durante un buen tiempo. ¿Cuánto tiempo? No se lo puedo yo decir porque pues no soy adivino ni dueño de sus decisiones, ¿no? Porque de ahí departe todo lo que vaya a pasar, ¿no? Pero, estimado amigo, sí es necesario que en este caso tú tienes que limpiarte energéticamente, porque si estás atrayendo del pasado una salación un estancamiento salación que te ha impedido realmente esto, tener una relación estable y armoniosa y tener mejor armonía, sobre todo con su suerte y el dinero. Entonces, no por mala suerte, porque nunca le ha faltado una pareja, alguien con quien salir, nunca le ha faltado oportunidades o trabajo, pero sí hay un daño, sí hay una salación. Entonces, esta salación es como tener piedritas en el zapato que te van a estar poniendo barreras, se van a estar poniendo obstáculos, va a hacer que se alente tu proceso de culminar tus sueños o proyectos. Entonces sí es bueno quitar esas piedras o esos obstáculos para que realmente fluya lo que tiene.

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2: Santo palo.
3: Ella quemó un palo santo en su casa. Ay,
4: y tu palo no tiene nada de santo, ¿eh?
3: Ya te van a estar esperando.
4: Ya está guiado. Dile que vaya.
3: ¿Qué horas quieres que vaya? Nomás para que vea.
5: Yo pienso que el pollo se desocupa como a las 6 de la tarde.
3: Unos perros tablazos te van a dar. Ya, tú no sabes con qué
4: te van a meter. ¿Tablazos?
5: Es que le van a regalar
4: una bolsa.
3: Te van a regalar una cobija, chino. Es lo que te puedo decir. Te van a regalar una cobija.
2: Con la foto
3: y un tape. Regresamos. Disfu.
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1: ¿Quién sabe dónde?
2: No, estaba pensando en el tema de hoy. Fíjate que les voy a contar una cosa. Ponme música de misterio, por favor.
3: Ay, bienvenidos.
1: Sí, aunque usted no lo crea, hoy va a llover. Hoy, alguno de ustedes fue a bailar a Chalma. Porque sí, sí tenemos jueves de misterio.
2: Va a haber jueves de misterio, señores.
3: Porque va a llover.
2: No, pues si quieren no lo hago.
3: No, sí.
2: ¡Acuarios! ¡Mírala! A ver, chécate el Acuarios, mira. A ver, mira. Bueno, no, sí, sí ha rebajado harto, hija.
3: Le dije lo
2: a ver, date una vueltuque ahí, ya que la Giselle se fresea.
1: Hazle el paso
2: ahí, de ahí, Selena. Ahí, mero.
1: Paso de Selena.
2: Paso de Selena. Carcacha. Paso a pasito. Eso, Acuarios. Eres brava, Acuarios. Ven, cuenta, dame la cuenta regresiva del 5 al 0.
3: 5, 4, 3, 2.
2: ¡Arrancamos eso!
1: ¡Jueves de misterio!
2: Miren, andaba yo, no sé si supieron, pero andaba yo en el rancho más bonito del mundo.
1: Ok.
2: La Sauceda, Michoacán.
3: ¿Y entonces?
2: Entonces, pusimos letras en el rancho. Ahí en la plaza pusimos la Sauceda.
3: Ah, como los pueblos mágicos.
2: Simón, okay. Con los pueblos mágicos. A mí, personalmente, creo que las letras debieron estar más como hacia arriba, como sesgadas, pero como que a lo mejor tuvieron miedo de cortar un arbolito. Okay. Y no las pusieron así, pues las pusieron así, de la, lo cual está bien. No okay. Pero usted va a decir, ¿qué tiene que ver la Sauceda con el tema de misterio del día de hoy? Okay, okay. Entonces yo fui y le tomé una foto a las letras de mi pueblo. Obviamente tomé muchas fotos y otra gente que me tomó muchas fotos que no debieron subir. Pero es otra cosa. Esa es otra historia. Estábamos en pura familia. Esos videos que andan circulando allí, que no era pura familia o qué.
3: Hello.
2: Bueno, entonces, una de las letras, de las, o sea, tiene como cosas de la Sauceda, pues las fresas, el maíz, okay. Cosas de la agricultura, el casco de la hacienda, que fue una hacienda muy importante en sus tiempos, ¿no? De los Plancarte, pues, de don Luis Plancarte, que era dueño de muchas cosas y toda la cosa. Pero hay una letra en las letras de la Sauceda que tiene una leyenda del pueblo, que es una leyenda que era el padre sin cabeza.
1: Ok.
2: Entonces hoy quiero hablar, que platiquemos todos juntos together, sobre cuáles son las leyendas
1: de tu pueblo.
2: Porque en el rancho tenemos tres, que yo conozca cinco. Hay cinco leyendas.
3: ¿Qué son?
2: Que son la del padre sin cabeza. Okay. Que supuestamente donde la guerra, que cuando la guerra cristera, hay varias versiones sobre el padre sin cabeza, pero supuestamente que cuando la guerra cristera, ahí decapitaron a un cura. No, un cura que, porque era pues cuando el gobierno, el clero y el gobierno se no querían que hubiera una junta, ¿verdad? Porque pues obviamente el gobierno decía es que el clero nos gana, porque le hacen más caso a los curas que a nosotros. Sí. Entonces que era un cura rebelde y que lo decapitaron. Luego otros dicen que no, que balacearon unos vitrales y le cayó y le cortó la cabeza a un vidrio, lo que sea. Entonces yo desde que era un niño se hablaba de que el padre sin cabeza, de que había esta figura decapitada con una... sotana de cura que caminaba por un pasillo que había en el casco de la hacienda. Y esa leyenda está plasmada en una de las letras que tenemos ahí en nuestro pueblo. Esa es una leyenda de mi rancho. Otra leyenda de mi rancho es una señora que se aparece y que es, la han visto mucha gente, que también se aparece en el casco de la hacienda y que camina, que hace un cierto recorrido, cruza la calle y luego vuelve a cruzar hacia contra esquina y luego le da para abajo en una calle.
3: ¿Y ella qué le pasó?
2: No sé la historia detrás de ese, de esa, no sé, debería preguntarla. Hay una muy chistosa, pero ahorita se las cuento, quiero cerrar con esa. Ah. Otra leyenda que hay en mi rancho es el soldado. También hay unos portales de la tienda grande, que así le llamábamos, la tienda más grande que ha habido ahí en el pueblo, que era en un momento la única tienda que había, la tienda grande, que también es parte de unos portales ahí de la hacienda. Todo esto sucede en el casco de la hacienda. Y según hay un soldado que se para abajo de un tabachín, y eso lo ha visto hasta mi jefa. El soldado lo ha visto mucha gente, un soldado así como antiguo que está parándose en una pilastra y luego camina y como que hace su segunda guardia en un árbol, como que repite las guardias que hacía el soldado ahí. Y la otra, hay una misteriosa cueva que se llama que la cueva de Tano, que según esto había un señor que se llamaba Tano y que tenía una cueva que según estaba conectada con el casco de la iglesia, con la iglesia, porque por ahí escapaban cuando la cristiada. Entonces, pero que también la cueva de Tano quedó sellada porque había tesoros dentro.
3: Oh, sí.
2: En la cueva de Tano.
3: Porque y se escondían sus pertenencias.
2: Exactamente. Y no la más llevar. Curiosa de todas, que es una así como que hasta risa da, la puerca con puerquitos.
3: ¡Ay, qué bonito! O sea, pero es una
2: puerquita. Entonces ahí apuntaban los carriles donde hacíamos carreras parejeras allá en el rancho. Hay una leyenda que de chico decía, no vayas para los carriles en la noche porque te asusta la puerca con puerquitos. Uh-huh. Y obviamente esa madre no da miedo. Pero algo tenía que ver con que era una puerca que llevaba sus puerquitos, pero que si la pero que daba mucho miedo ver a una puerca, a una cerda, pero que si los lograba seguir sin miedo, te llevaba a un lugar donde ellos empezaban con el hocico a escarbar donde había, te decían donde había dinero, pero que tenían algún cierto la forma en que las veías era pues que muy de susto y no te animabas a seguir a la puerca, por cómo le brillaban los ojos y todas estas cosas, ¿no? La puerca con puerquitos. ¿Cuáles son las leyendas de tu rancho? Okay. No van a salir con la llorona, por favor.
4: Yo le quiero contar en la mano en la reja.
2: La mano
4: es,
2: en la
4: que
2: reja.
4: Es una de las más famosas de Morelia. En la famosa casona que está ubicada en la calzada de Fray Antonio de San Miguel, también conocida como Calzada de San Diego o Calzada de los Cacahuates, porque es la calzada que va al Templo de San Diego, donde ahí se venera a la Virgen el 12 de diciembre. En la punta de esa calzada hay una casona muy grande que, por cierto, sirvió como locación para la telenovela A Marte es mi pecado, producida por Ernesto Alonso, protagonizada por Yadira Carrillo y Sergio Sendel. Donde sale Casildita.
2: Ya no, si nos vale madre. ¿Te acuerdas? ¿Qué pasa
4: es
2: allí?
4: Es que tú sabes que donde sale Casildita y la tía. Es una telenovela muy famosa que hasta el día de hoy es viral en TikTok. Uh-huh. Por la tía y la Casildita. Bueno, la cuestión es que en esa casona hay como si fuera ventanales que dan al sótano, señor. Usted va pasando por la avenida Madero, que es la avenida principal, y se ven esas pequeñas ventanas como en el sótano de la casa. La casa está arriba, sí, y abajo
5: hay
4: unas ventanas abajo.
5: Sí, sí, sí, sí.
4: Esas ventanas tienen rejas. Y supuestamente en una de esas ventanas, una señora, sí, una malvada señora.
5: Mochito, ¿qué está haciendo?
3: ¿Qué está haciendo ahorita?
4: ¿Está haciendo?
5: ¿Eh?
3: ¿Qué está haciendo?
2: Estoy aquí con voy a tomarme una cosa y luego.
4: Vale.
3: ¡Qué horror!
2: ¿Y qué pasa en esas ventanas? En este esas ventanas.
4: Pero bueno, la cuestión es que la leyenda que hay en Morelia es que una malvada madrastra dejó a su hijastra encerrada ahí y hasta el día de hoy saca la mano para pedir ayuda. Ay. En esas ventanas. Entonces hay gente que va caminando o por la calzada de los cacahuates o por la avenida Madero y aparece la mano en la reja.
2: Cállate,
4: pidiendo ayuda.
2: Cállate.
4: Porque estaba pidiendo. Se dice que la dejó tanto tiempo encerrada que murió de hambre y de sed. Entonces ella sacaba la mano para que le dieran algo de comer.
2: Me cago echado.
4: Entonces, esa es la mano. Es una de las tantas leyendas que hay en Morelia. Pero la mano en la reja es muy famosa por ese lugar donde se grabó Amarte es mi pecado.
2: Mira, está en la A de las Saucedas y se ve la imagen del padre sin cabeza.
4: Ah, mira, sí
2: en la se ve. De la, bueno, esta no se va a ver, pero ahí se ve. Ok, Chino, en Chocotlán, Texcoco, ¿qué sale allí? El Siete Pilas, ¿no?
5: No,
2: la leyenda del Siete Pilas.
5: Hay dos muy populares ahí cerca, en Chocotlán. El súcubo de la mansión del Quijote.
2: ¿El súcubo?
5: Ajá.
2: ¿Que no es el súcubo, el que se le sube a las mujeres?
5: Ah, no, a los hombres.
2: ¿A los hombres? Ajá. ¿O el íncubo es el de las mujeres?
5: En la mansión del Quijote es un restaurante español donde mi mamá trabajó toda la vida.
2: ¿Trabajó toda la vida?
5: Y en ese lugar dicen que aparece, en las noches aparece una mujer.
2: ¿Pero que seduce a los hombres?
5: Se acuesta con ellos.
2: Ah.
5: Incluso tengo uno de los que vivía con mi tía abuela, que siempre lo crió como su hijo, Gonzalo. Gonzalo ya no quería trabajar ahí, él era el velador. Decía que al principio está chido, pero que ya era diario y el vato, y bajó de peso, está bien.
2: Pero el súcubo sí
5: se lo abrochó a mi compadre.
2: ¿O sí? ¿De bien a bien?
5: De bien a bien, dijo Chucheras.
2: Ok,
5: entonces,
2: okay.
5: Ese es uno de los mitos en la mansión del Quijote, porque tiene hotel en las tiene sus cuartos, también es hotel.
2: Ok.
5: Entonces en la noche dicen, abusado, nada más después de la 1 de la mañana.
2: Te sale el súcubo.
5: No bajes al área del restaurante, porque ahí te puede estar esperando.
2: No, no, no se llama Giselle el súcubo, ¿verdad?
5: No.
2: Es que están diciendo aquí que habían dicho.
5: Sí.
4: Okay. ¿Quién dijo?
2: No, aquí me mandó un mensaje.
5: Okay. Y la otra, en el Molino de las Flores que les he contado, es supuestamente la reunión, es el punto de reunión de las brujas.
2: Ok.
5: Cuando el Molino de las Flores.
2: Los aquelarres hay ahí.
5: El Molino de las Flores es como una. Era una hacienda vieja, donde ahí se divide para ir a Nativitas, para ir a San Miguel Tlaispan, para ir a Tlamincas, a varios pueblos. Y el punto de concentración de todas las brujas era ahí. Incluso mi mamá me cuenta una historia. Mi mamá me contó una historia de qué sería mi tatarabuelo, que antes para caminaba del Molino de Flores, porque mi mamá nació en el Molino, al Texcoco iba caminando en las noches, se iba muy temprano al Batán a trabajar, y dice que veía las bolas de fuego en los árboles, y una siempre lo molestaba, y un día sacó su machete o puñal, no sé qué le llaman, hizo una cruz, un círculo, y la enterró. Dicen que cuando va pasando la bruja encima de ti, y si logras hacer eso y enterrar el cuchillo en el piso, se cae la bruja.
2: Ok.
5: Entonces él hizo eso, fue al Batán y de regreso una mujer que estaba en el piso le dijo: hey, ya déjame ir porque mis piernas están en el fogón y se me van a quemar. Dijo: yo te voy a recompensar. Dijo él: bueno, pero pórtate bien, pues. Dijo: no, te lo juro que te voy a recompensar. Y que ya la dejó ir. Y siempre, yo sí me acuerdo de eso, que una viejita y todavía sus familiares iban a la casa y nos llevaban fruta de temporada y nunca le quisieron cobrar a mi mamá. Y ella fue por eso que me contaba esa historia de...
2: Oh, la mejor era la bruja que estaba mandándoles ahí.
5: Hey.
2: Ok, está bien, está bien. A ver, ¿qué dice la raza por acá? Dice: Don Cheto, ¿cómo es? Yo soy de La Piedad, Michoacán. Y ahí hay una muy parecida a la que usted contó. También se aparece una puerca en el puente de piedra. Ah, no, de Vistahermosa. En el puente de piedra de Vistahermosa. Ok.
4: Dice por acá Eloy que en su rancho en Quiroga, Michoacán, donde por cierto dicen que están unas carnitas bien perras, se dice que en el portal hay un hacendado que escondió oro y murió y se aparece diciéndole a la gente dónde pueden encontrar el oro. El oro es una leyenda que dice que sobre todo a los borrachos o a la gente en la noche se les aparece como que dándoles pistas de dónde pueden encontrar el oro.
2: ¿En dónde?
4: En Quiroga.
2: En Quiroga. Sí. Dice: Don Cheto, ahí en Culiacán tenemos la novia de Culiacán que quedó loca porque nunca se pudo casar y salía vestida de novia.
4: ¿Como ¿Sí? la de San Blas?
2: La novia de Culiacán.
3: En Guadalajara tenemos la Santa Inocencia que está en la Catedral de Guadalajara.
2: ¿Cuál es esa tú?
3: Es una niñita que fue asesinada por su papá porque la niña quería hacer su primera comunión. Entonces ella escondidas empezó a tomar clases de catecismo porque escuchaba a los niños y ella estudiaba pues así de lejitos y cuando la vio una monjita le dijo: no, pues ven aquí a aprender y eso. Hizo escondida su primera comunión, hasta la monjita le consiguió el vestido y todo. Pero antes de eso el papá se estaba dando cuenta que ella quería hacer su primera comunión y la golpeó. Pero cuando ya finalmente se dio cuenta que la terminó haciendo, le clavó un cuchillo y la mató. Entonces llevaron el cuerpo ahí a la catedral de Guadalajara y entonces ahí pues murió la niña y ahí la tienen en display. Y dicen que pues es milagrosa y que mueve sus ojos.
2: En Guadalajara está el vampiro de Guadalajara.
3: Sí, sí.
2: Que le encajaron la estaca y les creció un árbol.
3: Sí.
4: Correcto.
2: A ver, ahí te va y dice: Don Cheto, soy de Chiapas. En Chiapas tenemos la Cueva del Silencio en el Cañón del Sumidero. Puedes entrar a la cueva, pero si haces ruido, quedas encantado y ya nunca sales de ahí.
3: Qué fuerte.
2: La Cueva del Silencio en Chiapas. Saludos a Chiapas.
3: Ay, qué bonito está Chiapas. Yo quiero visitar.
2: ¿Cómo sabes que está bonito? Sí.
3: Porque he visto imágenes, se ve hermoso.
2: Dice: Don Cheto, Lagos de Moreno, Jalisco, de ahí soy. La Cruz, la Casa de la Cruz Verde, el Cerro de la Mesa y los Gigantes. Y también hay una que se llama La Ruta del Subsuelo. La leyenda urbana detalla que el túnel cruza parte del centro histórico conectado a las criptas o subterráneos de la parroquia de la Asunción en la plaza principal. Directamente iban con la colina donde erige el pintoresco Templo del Calvario. Yo he recorrido ese túnel, pero ¿qué pasa dentro del túnel? ¿La asustan o qué?
3: Es que normalmente, y eso lo sé porque en el pueblo de mi mamá, una casa grande que era como tipo hacienda de unos tíos míos, y conectaba con el túnel del templo. Y el propósito de eso era para la época de los cristeros, porque ellos se salían por ahí, por esos túneles, y llegaban a las iglesias y todo eso. Y ahí, por ejemplo, la del pueblo de mi mamá, esa iglesia daba como para el cerro. Entonces la gente, para esconderse, pues se agarraba ese túnel y se iba, y ya se salían para el cerro y ahí pues a correr.
2: Estaría bien un día contarle la revolución cristera, ¿verdad?
3: Estaría bien.
2: Tengo que documentar pues un poco, pero sí. Ok, está bien.
3: Hay mucho de qué hablar de eso.
2: A ver, ahí te va. Dice...
5: ¿Dijeron el de Jacona, Michoacán?
2: A ver, ¿cuál es?
5: ¿El charro sin cabeza?
2: No, no, pues en Zamora también hay una, el Zamora Encantado. A ver, adelante.
5: En Cacona, Michoacán, el charro sin cabeza. Dicen que acá, en donde yo soy, era el dueño de una hacienda y en tiempos de los cristeros querían robarla y el charro no los dejó y le cortaron la cabeza. Y dicen que todavía se aparece para proteger su hacienda.
3: Oh, heck no.
2: A ver, esta está buena, de la Méndez. Dice, yo soy de un pueblo que se llama Santa Catarina. Y ahí aquí me manda una foto.
3: ¿En dónde se queda
2: Santa? Dice, no sé si sea Santa Catarina o Nuevo León, no sé.
5: Dice, Santa Catarina.
2: Hay un castillo y decía que esa era la cárcel para las brujas. El sótano está lleno de celdas como cuevas que tienen rejas. También está la leyenda que se llama la leyenda del doctor pequeño. No me la sé muy bien, pero nomás es conocida. Aunque nomás no me dice de dónde es. A ver, tal de Zamora Encantado. Según eso, que hay un Zamora Encantado y que acierto a mucha gente ha andado en Zamora a cierta hora y de repente empieza a ver la ciudad de hace un siglo, como si viajaras en el tiempo.
3: En el pasado.
2: Sí, y también dice que creo que hay una que está encantado y que creo que si entras a la iglesia y eres capaz de no voltear hacia atrás, uh-huh, por nada del mundo, va a haber una recompensa para ti.
3: Oh, heck no.
2: Pero que creo que te puede hablar gente o tocar o algo así. Así más o menos va la historia del Zamora Encantado. ¿Qué traes, Ferrari? ¿Qué tanto estás metiendo?
4: Que ya nos pasamos.
6: Que ya.
2: ¿Quieres
6: el corte?
2: ¿Tú no quieres? ¿Tú no hay ninguna allá en Nochitlán?
6: El del charro también, el que muy guapo y que decían que era el diablo, porque después se iba volando.
2: O sea, era un charro guapo.
6: Ajá.
4: Volador.
6: Volador.
2: Oye, en Morelia también está la del charro, la del diablo en la discoteca.
6: Ah. Uh-huh.
2: Que un vato muy guapo y que empezó a bailar y que después ya empezó a convertirse en el enemigo malo.
4: Sí.
2: ¿Verdad?
5: Ah, me llegó una bien perra acá.
2: A ver, ¿cuál? A ver, jálate, no le hagas caso a la...
4: No, regresamos.
2: ¿O qué puede regresar? ¿Por qué vamos a regresar? Regresamos.
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0: Bienvenidos a esto que es el Jueves de Misterio, 30 después de la hora. Nos trajeron unas tazas de Seattle, Washington.
1: Thank you so much.
0: Aquí están, nuestros amigos aquí atrás. Jessica y su novio.
2: ¿Marido?
0: ¿Novio? ¿Marido? ¿Novio? ¿Sabe qué es?
3: Esposo.
0: ¿Tan muchachos?
3: ¡No manches!
0: ¿Cuántos años tienen?
3: A José.
0: Jessica y José. ¿Cuántos años tienen, hijos?
4: Yo tengo 29.
0: ¿Y cuánto tienen amarrados?
4: Casi 5.
0: ¿Sí?
2: Oh my God.
0: ¿No te han pegado en la frente?
4: No, creo.
0: Ok, pues como que era, está bien.
2: Ay, ahorita también a gusto disfrutando. Sí, viajan.
4: Ah, yo de Chiapas.
0: ¿De Chiapas y tú?
3: De Toluca.
0: De Toluca, ok.
3: Cute. Sí, paisano.
0: Está bien, qué bienvenido. O sea, disfruten del show.
3: Gracias.
1: Todo lo que verán a continuación es show.
0: Es show. Bueno, estamos en esto que es el Jueves de Misterio, señores. La raza sigue aportando.
2: Bueno, ¿qué vas a decir?
0: ¿Ibas a decir uno, Chinampa?
5: Sí, este vato dice, la leyenda de mi rancho, soy de Huecatenango, Guerrero.
0: Okay.
5: Dice, allá está la historia de la anaconda que se comía a los niños en la madrugada. ¿Mm? Por eso movieron el primer asentamiento más arriba en la montaña, porque supuestamente estaban más abajo y todas las noches salió una anaconda y se comía a los niños.
0: O se tragaba a los niños.
5: Y también hay otra del perro que camina en dos patas. Cada vez que te anda en la madrugada y si tú te encuentras o se te aparece el perro que camina en dos patas, si lo ves, alguien de tu familia va a morir.
0: Ay, ay, ay, ay, ay.
2: Eso que camina paradito.
0: Me gusta cuando ponen los trainones allí, sí, bien perrones.
2: Da más miedo.
0: A ver, dice por acá. Dice por acá nuestra amiga Yolanda Collazo. Allá en mi rancho la leyenda de la calavera del panteón. El relato que publica el ayuntamiento es de un hombre que trabajaba de noche en el panteón, que escuchó un extraño trac, tac, clac, clac, clac. Detrás de él, al voltear, aseguró haber visto una calavera que movía la mandíbula, produciendo ese sonido escalofriante en Aguascalientes. O sea, un esqueleto que le hacía... ¡Ah, nomás un patadón para que se desarme! Ok, va. A ver, soy de Querétaro. Leyenda de Querétaro. Claudia Mijangos, una mamá soltera que acuchilló a sus dos hijos y a una niña que porque se enamoró de un cura y el cura no la quería porque tenía hijos, entonces ella llegó a su casa y las mató. En las noches se escuchan los gritos de los niños. ¡No, mamá, no me acuchilles! ¡Cállese!
2: O sea que los mató porque ella se enamoró del padre y el padre no quería a una mujer con hijos, entonces por eso se desquitó.
5: Sí, los mató para poder.
0: Los chiquillos, no me quieres.
2: Está loca.
0: Está loca.
5: Oh, aquí está la de que dijo. Dice, saludos a todos, yo soy de Durango.
0: Échale voz misteriosa, chino.
5: Saludos a todos, soy de Durango. Y hay una famosa historia que sucedió en 1990. Esto fue en la discoteca llamada Cyclones. En un Viernes Santo de ese año, la discoteca abrió como siempre. Y pues supuestamente era Semana Santa, no tienes que andar de fiesta, y pues la discoteca abrió, y en eso, en medio de la pista, apareció un hombre muy guapo que sacó a bailar a una muchacha, y al estar bailando, se empezaron a dar cuenta que no tenía pies, que en vez de eso, tenía patas
0: pezuñas.
5: Tenía pezuñas. Ay, no, patas de vaca y una pata de gallo, y toda la gente se asustó. El hombre desapareció, la muchacha cayó desmayada y la gente salió corriendo de la discoteca. Supuestamente hubo muchos heridos por la estampida.
0: Ven, para que vean. Dice acá nuestra amiga Cristina García, y en Sayulita, Nayarit, municipio de Acaponeta, la leyenda del chan del agua. Oh, sí, es como que gente que entra al río y desaparece y para después encontrarse sin vida y sin una gota de sangre, pues se ahogaron. ¿Cómo ver sangre?
2: Sí. Se ahogaron.
0: Pero el chan del agua, pues te ahogaba. Esa la contaba mi abuela.
2: ¿Sí?
0: Sí, que había que el chan del agua. Pero mi abuela decía que no se podía uno acercar como a cuerpos de agua.
2: Porque te jalaba.
0: Porque te jalaba el chan del agua, sí.
2: ¿Y qué supone que es un chan? ¿Como una entidad?
0: Como un hombre rana, ¿qué será?
2: Así que, sé, pues por eso dije.
0: ¿Qué será el chan del agua? ¿Será la forma como un hombre rana o qué será?
2: Puedes,
0: o un monillo.
2: Un animal acuático raro, no sé.
0: Dice, Don Cheto, yo lo escucho desde hace 25 años. Hace mucho tiempo usted se rió mucho de una historia que contaba la Marlene de que su tía vio los puercos mariachis.
2: Sí. Ah, sí.
0: Me daba bien harta risa esa. Es que ella la contaba como historia de terror, pero ella sí decía así como, ay, que vestidos de mariachis. Y yo me daba bien harta risa. O porque me dejaban unos perros, a unos puercos. ¡Ay, la, la, la! ¡Ay, la, la, la! ¡Ay, la, la, la, la, la! ¡Yo soy el aventurero! O sea, imaginaba con unos puercos cantando la del aventurero y me daba en harta risa. Sí. Ya que ella se enojó porque Como ya no voy a contar la historia de mi tía que ve los puercos mariachi, porque usted se ríe. Y yo cuando andaba a Agüita le decía, no, cuéntame la de tu tía los puercos mariachis. Y siempre me acordaba de una rola de mariachi, pues, ¿verdad? Gracias, amigo César 916, por recordarme esos momentazos.
5: Dice, Chino, aquí donde yo soy de Mexicali hay dos leyendas. A ver. Una, la mujer que se le sube a los traileros en La Rumorosa.
0: Y la otra leyenda de Mexicali es la de que no hace calor. Hay una leyenda que hay días
5: y la otra es una niña que mataron en un restaurante y en la carretera San Felipe, Baja California, ahí se aparece en el kilómetro 43.
6: Dice, por acá soy de León y hay una leyenda de un brujo muy famoso que dicen que le vendió el alma al diablo en la calle 20 de enero y cuando él falleció en pleno funeral dicen que se apareció el maligno y se llevó el cuerpo. En la calle 20 de enero, allá en Guanajuato. ¿Cómo ves?
0: A ver, Don Cheto, arriba Veracruz. Oh. Están las cuevas de Cuitláhuac, Veracruz. Cuenta la leyenda que después de medianoche aparece el diablo.
7: Y que hay una reja hasta adentro. Y que la gente ya, si entra, ya no sale.
0: Que si entra ya no sale. Por cierto, esa área de las cuevas son tres y hay un cerro y hay actividad también de amadre, actividad ovni.
5: Don Cheto, que si sabe la leyenda en Sinaloa de los enfadados.
0: ¿De los enfadados?
2: No, ese es Propex.
5: ¿Es Propex?
2: Los, enfadados, los que se perdieron allá en el monte y que se dieron con Toño y que
0: sí, la leyenda de eso. Eran dos vatos de Naloa,
2: pero
0: pues.
2: Es una charra.
0: Pero es charra, pues, es no charra. Es leyenda. Pues que eran dos vatos de Naloa que lo agarraron, pues, teniendo intimidad sexual, pues, a los dos. Y que lo agarraron y le dijeron, oiga, pute, ¿por qué puede andar, pues, teniendo aquí? Está haciendo, perdió un celá que usted sigue entre dos hombres, pues. Y que uno de ellos dijo, es que estábamos enfadados.
2: Oh my God.
0: Estamos enfadados. No están matando el segmento aquí. Pónganse serios, dale. Pónganse serios. El niño de la lengua. Esto es en San Pedro, Coahuila, donde dice que se aparece un bebé gateando y que muestra, que no te muestra la cara, pero si lo sigues de cerca y te acercas a él, te voltea a ver y la cara es fea y con una lengua larga. Hace como un mostrillo, güey. ¿No será el chino de recién nacido, vale?
2: Probablemente. Puede
0: ser. Yo creo que el chino nació re feo, ¿verdad? Sí, pero ahorita porque sí es Mickey Mouse en la cara.
5: Pero acuérdese que los niños que nacemos feos nos ponemos guapitos y los que nacen bonitos de gran se ponen feos.
0: Yo nací re feo y así quedé, vale.
5: Bueno, hay sus excepciones.
0: Dice, Don Cheto, en Chapala, los que somos de ahí hemos escuchado toda la vida la historia del dragón dormido. Se dicen que si el lago se seca, el dragón despierta. También de que hay una base extraterrestre situada debajo del lago. Por eso mucha gente que vivimos ahí hemos visto luces salir del agua.
2: Pues sí, dice siempre que lugares así como de cerros, agua y todo eso, pues bueno, a lo mejor después usted puede hablar de eso, Don Cheto, de que dicen que vienen debajo del agua.
6: Dice por acá, extraterrestres. Acá en Córdoba, Argentina, está la leyenda del taxi fantasma que te deje en el cementerio Parque Azul y te deje en la tumba de la mujer Nahual. Y dicen que ahí se te puede aparecer la mujer Nahual en esa tumba cuando te deja el taxista.
2: Oh, hell no.
6: Fantasma. ¿Cómo ven?
0: No, también tienen uno. ¿Cómo tienen el petiso orejón ahí en Argentina? Ellos tienen una. Se me hace que en Buenos Aires, el petiso orejón, creo que se llama la leyenda que tienen, pues. El petiso orejudo, creo que se llama. Que fue un vato que. Que sí existió realmente, ¿no? Entonces que todavía siendo adolescente atacó a varios niños y mató a varios incluso le gustaba, era piromaníaco, incendiaba cosas, ¿verdad? Y por allá en los 1900 y feria, 1910, por allá, el petiso orejudo lo agarraron a un morro de 16 años que ya debía todas las habidas y por haber. Y la prensa lo convirtió en un personaje monstruoso, pues, ¿verdad? Y existió, todo siempre está como que dicen que todavía se sigue apareciendo en algunos lugares, pues el espíritu del petiso orejudo. Petiso orejudo, ¿qué es petiso tú?
6: Pequeño, el chaparrito.
0: ¿Te cae?
6: Sí, petiso es como el chaparrito.
0: Oh, como lo que uno dice chaparro, pues chapu, chapito.
6: Sí, petiso.
0: Petiso. Hemos así llegado al Jueves de Misterio, señores. Un Jueves de Misterio donde la gente participó. Incluso el chino participó.
8: Incluso Giselle participó.
0: Sí. Hasta Saime, no la Ferrari. La verdad no participó porque ella le gustaría ver al charro, charro al charro guapo y salía en la noche.
6: ¿Dónde sale borracha?
0: El charro, quiero ver al charro guapo. Ya bien peda la Ferrari, lléveme con el charro guapo y que te va a llevar al infierno, no me importa. Porque, pero que primero me lleve al cielo.
2: No tú.
6: Ya no se espanta.
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1: Qué bonito siente el cariño de la gente, la verdad.
2: Sí, qué bonito que vinieron de visitar. Ya se va, que les va bien. Vayan a Universal Studios, digan que van de mi parte para que los dejen entrar.
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2: Ok, está bien.
1: Chino, ¿no te lo quieres llevar?
3: Ándale.
1: Llévatelo.
3: Ahí lo dejo ahí.
1: Lo abandonas.
3: No va a ir conmigo, güera, porque luego dice.
2: Ok, dame la mano. Altiera.
3: ¿Por qué?
2: Espérate.
3: ¿Qué?
2: Ya.
3: ¿Qué?
2: Ayer hablé con tu señor marido.
3: Sí.
2: Me habló.
3: Sí.
2: Me dijo, ¿puedo hablar con usted? Le dije, claro, Juanito, cuando quieras. Ya me dijo, es que quiero que hable con Saí, que es que ya no está en casa. ¿Cómo? No, donde quiera quería andar, y pues yo ya le digo que hay que sentarnos, ya me prometió ver quién sabe cuántas series y películas.
3: No,
2: y
3: señor.
2: Cada fin de semana anda afuera, le dije, yo mañana platico
3: con él. Yo en mi casa,
2: ajá,
3: en todos los aspectos cumplo. En todos los aspectos.
2: ¿Y por qué él me está hable y hable?
3: No sé.
2: ¿Quiere que le mande fotos? ¿De qué? ¿De la casa o qué?
3: Es que a veces le gusta comer cochenda, entonces
2: cochenda,
3: déjese.
2: Si hay alguien que le guste comer, que hace enfado de comer bueno y quiere comer comida chatarra.
3: Sí.
1: Ahí está Don Cheto.
2: Aquí está Don Cheto, que no raja, chavalada.
3: Usted consienta a mi marido, que al cabo cuando llega a la casa ya se ve lo que hay.
2: Eso sí. No, aparte, vato, pues yo también sé. Mira, look, I know my place. ¿Cómo se dice? Madurez es saber tu lugar. ¿Me explico? Sí. Es como si Giselle me hiciera caso a mí, que no me va a hacer porque yo, primero para empezar, yo no le hago caso a ella. ¿Verdad? No es mi tipo.
1: Podría ser mi abuelo.
2: No es mi tipo. Pero yo pagué que era una morra como la Giselle. Esta es High Maintenance, ¿o cómo se dice?
1: ¿Qué?
2: High Maintenance, esta Kerry Molly, es Kerry Viajes, tú, yo no puedo darle eso, yo qué güeyes. Conmigo no, conmigo era que su Big Ma, que su guaperzazo.
1: Sí, me gustan los guapers.
2: O está bien, o sea, conmigo vas a aspirar a tu búfalo, Wild Wing.
1: Sí.
2: Como quiera.
3: ¿Sabe qué?
2: Así ya una fecha especial. Un Olive Garden-sazo de bien a bien.
1: Tener un problema.
2: ¿Edad?
3: ¿No te gusta el Olive Garden?
1: Sí me gusta, pero pues eso lo loncho.
2: Ay,
1: qué
2: loncho. Ay, mi amor, nos dieron vacaciones. ¿Dónde vamos? Pues mira, mañana vamos a la Food for Less, pasó mañana al arroz y así. O sea.
3: Rainy Waters, ¿cómo se llama?
2: Yo qué güeyes voy a querer yo una muchacha que tenga esos, ese estilo de vida. No, yo, I know my place,
1: baby. Estoy ofendiendo,
2: Estoy ofendiendo.
1: Porque dice que soy muy...
2: Al contrario, te estoy quitando a la chusma de encima. Chusmas, si no traen ustedes patopali. Porque les voy a decir una cosa, muchachos. Con el puro sexo no les va a alcanzar. Quítense eso de la mente.
1: A ver, pero no lo hagas así que soy... Le puedo decir la verdad, mis papás son los culpables de que yo sea Jiménez, porque obviamente...
2: Claro, tú eres hija única y pues a huevo.
1: Y pues todo me daban.
2: Sí, no, ahora... Y esos vatos que dicen, no, yo era con el Jali que le voy a... El Jali no va a ser suficiente, chavalo.
3: Olvídense. Te invito al...
2: Si Diosito los bendijo con algo, con un buen material, qué chido, pero no es suficiente.
3: ¿Y si la invitamos aquí a Six Flags, al de Parque de Agua?
1: Ni me subo.
2: Ya. No, o sea, no, por eso yo
3: soy... No le gusta.
2: No your place, homeboy, no your place. Sepa su lugar.
3: ¿Al Wolf?
2: Ahí andan de ridículo, siguiendo unas bien guenononas. ¿Para qué? ¿No nos va a pelar? Y usted no trae para darle para esas vacaciones, esa morra. Como dijo Jayce en la canción... She's used to $1 million, but what you gonna do with that? Hey. Oh, sí. Por eso yo, mira, tu abuelita, como que...
3: Y de todas formas...
2: Leí tú, o sea...
3: De todas formas, mi mamá y su abuelita...
2: Son high maintenance también.
1: También están acostumbrados.
3: Dale. Lo que pasa es que esas dos son señoras que ellas se consiguen todo.
1: Exacto.
3: Entonces no necesitan un hombre para que les dé nada.
2: Yo sé mi lugar. Sí. Y mi lugar está en ti, querida radioescucha. Tienes dinero a morir a montones y quieres alguien que te tienda de bien a bien, ¿verdad? Que te haga tus comiditas y todo, tus cariñitos
1: tu caldito.
2: Y toda la cosa, te cante en su karaoke unas rolonas perras de liberación. Aquí estoy, mi amor.
1: ¿Poemas dijo el otro día?
2: Te escribo tus poemas, te escribo poemas de mi puño y letra, te escribo canciones de 440, como dice, aquí estoy para ti.
3: A ver,
2: llámame, Don Cheto, al aire, mándame un DM y di, hola, bebé.
1: ¿Cómo has estado?
2: Y mándame una copia de tu cuenta de cuánto tienes en el banco.
3: Checking account.
2: A ver,
3: savings.
2: Si estamos...
1: Y tu credit
3: al mismo nivel.
1: Un lugar.
2: No al mismo nivel, no. Yo creo que están arriba de mí. Yo voy a quedar al mismo nivel. Yo estoy en lo mero abajo.
1: Quiero alguien arriba.
2: Quiero que esté on arriba. Top of me.
1: No tú. ¿No? Ah, yo también.
2: Quiera que sea.
3: Y si esa viejita tiene una hija, aquí estoy.
2: Ahí está el chino. La hija. ¿Tú qué ofreces, chino? Sexo. No va a ser suficiente esa madre.
3: Ah, para una morra así.
2: No, para una morra así. Para una morra no. Una morra de jovencilla que inexperta sí.
3: Va a regresar a decir, no sirven para nada. Y me va a buscar. Yo te mantengo.
2: Una morra inexperta sí. Una mujer bien, no, eso no es suficiente.
1: Yep.
2: Bueno, ¿qué? ¿Tú qué? No de nada, pues. Además, dile a tu señora, a tu esposo, que deje de andarme mandándome.
4: Déjele que le marque. Déjalo.
2: Más eso te digo yo.
1: Dice bueno. Ferrari que ella también quiere a alguien que esté on top of her.
5: Yes.
2: ¿Qué?
5: Ya.
1: Dice yes. Usted dijo que...
5: On top of me.
2: Stepping on my head. ¿Qué dije?
1: On my head and my neck.
3: Que me estrangule.
2: Stepping on my head. Okay. Bueno, ya nos vamos, familia, ¿verdad?
4: Lo amo.
2: ¿Dónde más vas a andar?
4: ¿Dónde más voy a andar?
1: Mañana es viernes de sexo, viernes peliculero.
4: Sí. Esta semana, la próxima semana ya me voy a Los Cabos para festejar a mi marido.
2: ¿Qué te digo? Vale, ya
4: aplasta. Ya me voy a mi premier de mi película.
2: No vas a, o sea, ¿no vas a venir dos semanas?
4: No, sí voy a venir.
2: ¡A la barea!
4: Sí voy a venir.
2: ¿Sí?
4: Sí.
2: Por eso, a la barea.
1: Sí, a la barea.
2: A la barea.
3: ¿Pero no te vas a hacer la promoción?
2: Y arriba.
3: ¿No estás diciendo que te vas?
4: Solamente mañana. Y la próxima semana vengo de lunes al jueves. Normal. O sea, el único día que no voy a venir es el viernes. Y la siguiente semana vengo completa. Y la que sigue no vengo ni un día, pero todos los días me voy a conectar.
2: A la barea. Y puro cartel de las cuatro letras. Inri.
4: Toda la semana que esté en México me voy a conectar.
2: Somos gente del JC.
3: Sí.
2: Jesucristo. ¿Verdad? Como quiera que sea.
4: Me voy a conectar.
3: Puro Inri, compa.
2: Puro cuatro letras. Puro Inri aquí. Como quiera que sea. Y saquen los versículos porque andamos prendidos ahorita. Y ahí les va una rola para todos ustedes. Lástima que seas atea y no pueda darte. Todas, como quiera que sea, no, está bien, ahí es bueno.
1: No se pase de laza con eso.
2: Como quiera que
3: pregunta, cuando no vengas, ¿vas a mandar al mono Miguel?
4: No, porque yo voy a conectarme.
2: ¡Ay, no! ¡No! ¿Por qué? ¿Qué
1: entonces,
2: perro afán?
1: Cuando nos vayamos, conéctense
2: ¿qué
1: todos?
2: Perro afán?
4: Porque no son vacaciones mías. No son vacaciones. Me dieron permiso para ir a lo de mi película. No son
3: vacaciones. ¡Son vacaciones! ¡Tómatela!
2: ¡Ya! ¡Focus on your things!
4: Yo sí le pongo atención a mis jefes como tú deberías.
3: Yo como tu jefe te doy las vacaciones.
4: Tú eres mi jefe.
2: Focus. No te gustaría... acuérdate mi gran consejo. Be where you are. Está donde
4: señor,
2: está.
4: No, señor. No, señor. Como yo le pongo atención a mis jefes, ustedes pongan la atención al suyo. Gracias.
6: De volada. Traigo 20, coopere para pagarle su semana para que no...
2: Sí, ¿Cuánto?
4: No te alcanza, chino.
6: Traigo 20 y de a 10.
2: La neta, serio, pedo, ando de perricisísimo yo, cana.
4: No te alcanza, chino.
1: Ferrari.
4: Traigo 20. Ni con todo eso te alcanza.
1: No. A ver, 60. Chino.
6: Mira, ya hay 20 de la Giselona. No.
1: Espérate,
2: mira. Serio, pedo. 8 perros bolas.
4: No les alcanza.
2: I'm broke. Pero broke.
4: Chino, no te alcanza ni para 2 horas mías de trabajo.
5: Yo pongo mi...
1: ¿Cuánto traes tú, Ferran?
6: Mándense de acá, Fito.
2: Mándense. Te apuesto que hacemos un cel para que no...
5: Pongo mi bolsa de coach. Pongo mi bolsa de coach.
2: Ah, te creas ahí. El programa sin ti no es el mismo.
6: Gracias.
5: Dicen que allá en el room, que ya también ponen ellos.
2: No, te
4: creas. No les alcanza.
2: Mira, vale.
5: ¿Quién pone 100?
2: A mis compañeros. Saíd es nuestro patrón de...
3: ¿Sí va?
2: Más guantín vara. No, yo el día que no viene te extraño mucho, vale.
4: Ah, muy bien.
3: Deja hablo con Ethan O'Reilly ahorita. No. Jorge
2: si
3: Barrera.
2: Si tuvieras fe como un granito de mostaza. Si tuvieras fe como un granito de mostaza.
1: Así no va, la otra vez la escuché en la iglesia y creo que la estamos cantando mal.
2: Ay, ay, güey, ay, ay. Y me dan ganas de convertir el agua en vino. Como quiera. Con esas alabanzonas. Con esas alabanzonas. Con esas alabanzonas andamos ahorita. Como quiera que sea, se prendieron los versículos, señores, como quiera que sea.
4: Bueno, mañana desde Disney estoy.
2: Órale, okay, pues. Bye. Mañana, mañana vas a, ¿no vas a venir a cabina?
4: No. Mañana voy, estoy desde Disney, Disney le conté. Pero sí me voy a conectar. Estaré conectado todo el programa, ¿eh?
5: Miam, miam, miam.
6: Que mañana no hay tele.
2: Los quiero mucho, familia.
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papá. No todo, no todo, no todo. Oiga, pues bueno, buena tarde. Ya son las 2 de la tarde con 11 minutos. Edición de este día 13 de este mes de agosto. Aquí andamos con todo, oiga, y con todo y los calores. Híjole. Pues ya lo decíamos, toda la semana arriba de 100 grados Fahrenheit. Así la situación al momento. Entonces, bueno, hidrátese bien, oiga, hidrátese bien. Y sobre todo, pues siga en permanencia. En permanencia voluntaria con el 93.7, porque sí, oiga, la verdad, quédese con nosotros, vienen un buen de cosas, tanto promociones como, obviamente, la música que a usted le gusta, como esta del conjunto Primavera. Al momento, la sensación térmica, 105 grados Fahrenheit. Así, lo caliente en el Metroplex, pero lo caliente con la música de la raza.

Celaya, póngase bien al tiro y suerte y felicidades a quienes también ya se ganaron sus boletos para el evento del próximo día 22 en la Plaza México de Forward, en donde, pues bueno, viene el evento Norteño Fest con Pesado, con Cardenales y más agrupaciones que, bueno, se va a poner a todo dar el próximo día 22, que es un sábado, es decir, perdón, de este sábado al otro, para que usted nos acompañe. Póngase al tiro para ganar, porque efectivamente hay chance de que se gane no solamente su par de boletos, sino que también un acceso especial a un acceso VIP para usted y tres personas más. Es decir, si usted gana sus boletos, bueno, pues ya se ganó su par de boletos, pero con ello también participa para que quien quita y usted se gane un VIP. Vamos a estar con estos amigos de Mariscos La Marea en estos días, como ya es costumbre, ya sea un jueves o ya sea un viernes, en alguna de sus localidades. Por ello, póngase el tiro de nuestras redes sociales, búsqueme como El Zorro de la Radio, búsqueme con La Raza Dallas, para que sepa en dónde estamos, porque ahí estaremos entregando precisamente uno de los accesos VIP para el evento del día 22, allá en la Plaza México de Forward, con Pesado, con Cardenales. Entonces, póngase bien al tiro, porque puede que usted se gane, le repito, no solamente sus boletos, sino que también se puede ganar, híjole, el acceso VIP para usted y para que invita a tres personas más, oiga. Entonces, al tiro para ganar, porque efectivamente el que vale lo que pesa. Viene el día 22, así es que no se lo pierda. Imagínese usted también la música de los Cardenales de Nuevo León. No, no, no, cañonazo norteño. Ahí estaremos sus amigos de La Raza, por supuesto. Entonces, al tiro para ganar, bien pendientes de las redes sociales. Truchas caperuchas con cada promoción de La Raza. Pues sí, oiga, aquí manda La Raza. Andamos con todo, las 2:19.

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0: las 2:38. ¡Felicidades a quienes también! Híjole, se han ganado los boletos para irse al circo con la family, porque en estos días hemos tenido la oportunidad de regalar boletos para el Universal Circus. Y bueno, sus amigos de la raza, el día de hoy, efectivamente, hay con la oportunidad de que se gane un paquete familiar para que se vaya al circo, ya sea para la función del viernes o la función del sábado, la que le toque, oiga. Pero bueno, hoy le puede tocar a usted ganar, por ello póngase al tiro, porque en cualquier momento le haremos la invitación para que usted precisamente se gane los boletos. Oiga, hablando de casos y cosas, híjole, pues estamos bien listos. A ver, mi rey, ¿qué traes ahí? Ándale, ya ves cómo eres. Estamos alistándonos para el próximo lunes a partir de las 5 de la tarde. Regresan los corridos, los auténticos corridos, solo aquí en el 93.7 este lunes.
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0: Dulce Lorino. ¡Ánimo! Gracias a usted por mandarnos ahí sus mensajes de WhatsApp en esta tarde caliente. Muy caliente, oiga. Bueno, a las 3 de la tarde arrancamos edición de Barra Libre para que también solicite sus canciones y aparte participe para ganarse boletos. Échale tú, Celorino.
1: Buenas tardes, amigo.
0: Buenas tardes, caballero.
1: Quiero registrar todos los boletos de
0: sí, Intocable. ¿Cómo no?
1: Así nos puede complacer con una canción.
0: ¿Cuál quiere?
1: Amigo que se fue a toda la raza Intocable. De Guanajuato. Muchas ¿Andale? Gracias.
2: Gracias a usted. Hola,
0: ¿qué tal? Buenas tardes.
2: Buenas tardes. ¿Me pudieras anotar para los boletos del circo? Gracias.
0: Ándale. Suerte, oiga.
3: Buenas tardes, compa Zorro.
0: ¿Qué dice, compa?
3: Apúntame para los boletos del circo, por favor.
0: Ándale.
3: Saludos acá desde Ana, Texas. Ahí, por favor.
0: Saludos para la gente de Ana, Texas. Y que si vamos a regalar boletos para Liberación, ¡claro! No más aguántese, pero escucha este éxito noventero. El tema que se llama Por Esa Yegua de 1994. No, más para acá, ¿no? 96, más o menos. Escuela, Grupo Liberación, por esa yegua. Cántale bonito. No más. A las 3 arrancamos Barra Libre. Mándeme su mensaje de voz en el WhatsApp de cabina 469

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0: Cable. Era el soñador eterno, ¿ah? Bueno, esos éxitos los vamos a vivir el próximo 27 de noviembre, precisamente en el Dickies Arena de Fort Worth. Y ya tenemos los boletos. En esta semana hemos estado regalando los boletos, por ello queremos que usted también se ponga las pilas para ganar, porque sí, ahora le toca a usted. Bueno, ¿qué más, mi rey? Vamos a regalar boletos para... pues viene el evento la próxima semana del conjunto Rienda Real y usted puede ganarse los boletos al pendiente para irnos a el ambiente de jaripeo en la Plaza Maloy, allá en Ferris, Texas. Así es que truchas caperuchas para poder ganar. Bueno, Celorino, apúntale para complacer a la gente que está al pendiente y por supuesto que en esta tarde de barra libre de 3 a 4 nos soliciten alguna canción y con gusto les complacemos. Venga de ahí, venga de ahí.
1: Ahora, zorro, zorrito, ahí compláceme con una rola de Antonio, claro, Aguilar, compañero. Mi paisano, el buque, y sírvela con mucho hielo. Yo soy Raza 937, y arriba Pisolaya, Zacatecas, y mi compa Daniel y el Escuadrón de la Muerte.
2: Andale. Muy buena tarde, saludos. Mi compa zorro, muy buena tarde, mi compa, que estoy en barra libre, aquí estoy afuera, toqui, nada, que abre mi compa, yo que estoy de manteles largos. ¿Ah, hoy sí? Es mi cumpleaños, mi compa zorro. Andale. Hoy 13 de agosto, hoy cumplo 93.7 de años, mi compa, así que la siembro, cosecho y vendo, mi compa, un fuerte abrazo, y arriba San Luis, saludos para todos, fuerte abrazo, mi compa, el señor.
0: 93.7 de años, no, pues sí, cumple mucho, mi amigo, ¿eh? El cumpleañero, mi compa Daniel, fiel radio escucha del 93.7 desde hace muchos, muchos años. ¡Qué chulada, caballero! Pásela bonito, que la pase bien bonito, muchas felicidades. Y destape la otra, oiga. Destápele macizo.

0: Vamos, un saludo a la gente del estado grande, el estado de Chihuahua. Ándele, que me piden este tema, cómo no complacerles, oiga. Aparte es un clásico, oiga, con los maestros de Rieleros del Norte. El tema se llama El Corrido de Chihuahua, del Mineral del Parral. A ver, pásame la dedicatoria, compadre, porque yo la perdí aquí. Ahí está, para la familia Rodríguez, bien en especial para Jesús, Pedro y Edgar, que son del merito Chihuahua, la gente de Juárez y Delicias, un saludo.
1: Yo soy del
0: y la gente que radica en California, que nos escucha a través de la aplicación de La Raza. Ándele, arriba Chihuahua. Aquí está la voz de Paul Urias, ¿verdad? ¿Eh? Ándele, échale, compadre. Esta es Barra Libre, oiga. ¿Qué canción le servimos? Oiga, mándenos su WhatsApp, mensaje de voz en el 469-870-1264. Aquí manda La Raza, sírvale parejo, viejo, no más.

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1: Bueno, edición de 3 a 4 de la tarde. Vamos a servir en Barra Libre. Buena tarde, ya se la sabe también ahí en el Instagram y en el Facebook para que nos busque y participe también con nosotros. Nos pida alguna canción, nos diga si quiere escuchar o dedicar algún tema en especial y, por supuesto, participar en las promociones que tenemos. También le damos chancilla de que gane. Búsqueme como el zorro de la radio en su Facebook, en su Instagram, así póngale el zorro de la radio, ahí mándeme un mensajito, ahí háganos favor de seguirnos y aparte también para que vean dónde andamos en los eventos y promociones que tenemos sus amigos de la raza. Vamos a destapar, vamos a destapar, vamos a destapar.
2: Épale, compadre zorro.
1: Épale, compadre.
2: Aquí vamos ya en camino para la casita.
1: Ándele.
2: Te iba a pedir si me complacías ahí una cancioncita de original de San Juan, el aguacatero. Ahora de mi zorro, de raza.
1: Ahorita se la ponemos, caballero, con mucho gusto.
3: Buenas tardes, zorro.
1: Hola.
3: Un saludo para la gente de San Luis y compláceme con una canción de la senda norteña, San Lucas. Gracias.
1: Ah, saludos. Esta está chida de la senda San Lucas, bueno, se llama.
4: Zorrito.
1: ¿Qué onda, compadre?
4: Compláceme con una rola de Antonio Aguilar, mi paisano.
1: Ándele.
4: Sírvela con mucho hielo. Yo soy raza 937. Y arriba, Pisolaya, Zacatecas.
1: Pisolaya,
4: y Daniel y
1: Zacatecas. Ándele, caballero, con mucho gusto. De Antonio Aguilar, ahorita se la ponemos. Ya se la sabe usted también. Mándenos ahí su mensaje de voz a través del WhatsApp 469-870-1264. Ah, esta canción es un clásico de Antonio Aguilar. El tema que se llama Los Tristes Recuerdos, oiga. ¿Qué canción le servimos? Esto es Barra Libre. Destapamos, pero sabroso. Y con este calorcito, no, hombre.

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1: Hola, zorro, apúntame para irnos a ver a Intocable. Saludos, espero que todo esté bien. Todo
2: ¡Vámonos,
3: Judas! Hola, zorro, buenas tardes.
2: Buenas tardes.
3: Ay, hablado para registrarme para los boletos de Intocable.
2: Fuerte,
3: por favor, ay, saludos para toda la gente de Chihuahua.
2: Gracias, bye, zorro.
4: Zorrito,
2: ¿qué onda?
4: Buenas tardes.
2: Buenas.
4: Apúntame para los boletos del circo. Gracias.
2: Suerte, caballero, gracias a usted. Y efectivamente, hoy nos toca regalar también más boletos para el circo. Es la función que tengo para hoy. Es para la del sábado a las 7:30 de la tarde. Entonces, aguánteme un poquito. Ahorita vamos a entregar los boletos para que esté al pendiente y se gane unos boletos y se vaya con la family al circo. Y también me falta regalar los boletos para... Fíjese usted que viene el evento de Elegante Tour con la Plaza Maloy, con la música en vivo y a todo color de el conjunto Rienda Real, la Pócima Norteña y los Reales del Río. Si quiere boletos, aguánteme porque hoy tengo esos boletos para usted en esta tarde. Pero así como también tenemos las Inmortales, los temas llegadores de ayer, hoy y siempre. Bueno, aquí está la música de Invasores de Nuevo León. El tema se llama Para Ti Mi Amor, en la voz de Don Lalo. ¡Ánimo aquí!

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Oiga, ¿cómo le fue ayer? ¿Ganó? ¿No ganó? ¿Compró el boletillo para ganarse una feria con esto de los premios de lotería y todo eso? ¿Sí jugó ayer o no? ¿Es millonario usted ya o no? Pues fíjese que un boleto de Loro, Texas,

0: aquí en el estado. Ahorita le voy a decir dónde, cómo y cuándo y cuánto se ganó. Híjole, a lo mejor es usted y ni cuenta se ha dado, oiga. Ahorita le cuento la nota completa. 4:10 p.m. Ándele, gracias y mucha suerte a quienes también se han registrado para ganarse los boletos de Pesado. Ya ve que Pesado se presenta el día 22 con Cardenales en la Plaza México de Fort Worth. Y bueno, hay chance de ganarse los boletos cuando se lo indiquemos el día de hoy. Lo que sí es que me lo tiene que hacer saber, oiga, para que usted diga, yo mero le entro, yo mero jalo con Pesado, ¿ok? Entonces al tiro para ganar. Y que si tenemos boletos todavía para el circo. Sí, oiga, vamos a regalar todavía más boletos para el circo. Le decía que para la función del sábado, que es el día 15, a las 7:30 de la tarde, ahí estaría usted presente con su family. Sí, el sábado. 7:30, sí es cierto. Bueno, ahí está la oportunidad para que pueda ganar con nosotros aquí en el 93.7. Y nos estamos alistando, familia. Próximo lunes, el próximo lunes arrancamos la edición de los corridos, oiga. Para que a partir de las 5 de la tarde, a partir de este próximo lunes, usted por supuesto no se pierda la edición de 5 a 6 que regresan los corridos de las tardes pesadas.
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0: lo que pesa Grupo Pesado. Son las 4 de la tarde con 47 minutos. Recuerde que el Grupo Pesado con Cardenales se presentan precisamente en la plaza de allá de Forward, en la Plaza México. Entonces, al pendiente para ganar boletos a las personas que se han registrado también para lo del circo. Voy a sacar ganadores ahorita para el circo. ¿Quién dijo yo? ¿Quién se quiere ir al circo? Le repito, la función es el próximo sábado, es a las 7:30 de la tarde, familia, ¿ok? 7:30 de la tarde, el sábado 15 de agosto, para que se vaya precisamente al Universal Circus. Ahí vienen todos los detalles a la gente que ha ganado, ya sabe, ahí hay que pasar por ellos. Entonces sería, eso es algo bien importante, ¿eh? Si usted se gana los boletos del circo, la única opción de venir es mañana, entre 10 de la mañana y 3 de la tarde. Si usted puede venir por ellos, con todo el gusto del mundo se los regalo. Si no, ni pa' qué. Mañana viernes, de 10 de la mañana a 3 de la tarde en nuestras instalaciones. Aquí estamos en Irving, en Las Colinas, acá en el norte de Texas. Si mañana le da tiempo de venir por ellos, sin problema se los regalo. ¿Ok? Digo, nada más piénsele. Si se los gana y no puede venir, pues ni pa' qué hacemos la maldad. ¿Ok? Entonces, entre 10 de la mañana y 3 de la tarde, si puede venir mañana por sus boletos, porque la función es el sábado. Entonces, el sábado ya no abrimos aquí, ¿verdad? Las oficinas no las abren. Entonces, queremos que usted pase por los boletos mañana entre 10 de la mañana y 3 de la tarde. ¿Se arma o no se arma? Para el Universal Circus, para que llegue a sus chiquillos al circo, ¿ok? Bueno, márquenos, 214-787-1000 o mándeme un WhatsApp en el 469-870-1264. Sale y vale. La llamada número uno para que pase por ellos mañana. Se los regalo con todo el gusto del mundo. A ver, vamos a ver por este lado. Hello, buenas tardes, oiga. Buenas tardes, caballero. ¿Cuál es su nombre?
1: José Martínez.
0: ¿Qué onda, Joe? ¿Puedes venir mañana o si no, ni para que echamos malas?
1: No.
0: ¿Mandé?
1: No puede ir.
0: Ay, mijo, te estoy diciendo lo que estamos diciendo, José Martínez. Te digo. Voy por este lado. Buenas tardes, oiga, bájale poquito a su radio si me hace todo el favor del mundo mundial. ¿Quién habla?
2: Stephanie.
0: ¿Qué onda, Stephanie? ¿Cómo estás?
2: Bien, bien.
0: ¿Qué andas haciendo en esta tarde?
2: Ah, aquí, llamando a ver si me gané los boletos, oiga.
0: Pero si puedes venir por ellos mañana, Stephanie.
2: Sí.
0: Ah, qué bueno, Stephanie, eso nos da mucho gusto. ¿Ya hiciste la comida, Stephanie, o tú estás para que te hagan?
2: Ah, no, tengo que cocinar.
0: Bueno, está bueno, no me cuelgues, te entrego tus boletos, felicidades.
2: Gracias.

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1: Bueno, resulta y resalta que lo que les comentaba hace un momento acerca de un ganador de la lotería. Una persona le atinó a 6 números del Loro Texas y ganó 26.75 millones de dólares. El boletillo fue vendido en una gasolinera del área de Houston, Texas. O sea que ahí anda cerca de por acá, ya anda cerca. 26.75 millones se ganó el pelao. Este ganador, que como le digo, se llevó toda esta feria por un boletito de la Loro Texas, vendido en una gasolinera en el área de Houston por el sorteo del lunes pasado. El boleto fue vendido en una Murphy, en una allá 40 millas al sur de Houston, para aquellos lados. Entonces, pues imagínense, los números ganadores fueron el 15, 16, 25, 28, 38, 53. Esos fueron los números con los que este pelado se ganó 26 millones de dólares. Según el sitio web de la Texas Loro, los boletos ganadores deben reclamarse a más tardar 180 días después de la fecha del sorteo. O sea, el compa que ganó no los ha reclamado, pero le dan 180 días para reclamar el billuyo. Un boleto presentado para cobrarse no se considera válido hasta que sea entregado para el pago y cumpla con los requisitos de validación de Texas Loro. El premio mayor anualizado estimado para el próximo sorteo de Loro Texas, que se realizará el miércoles por la noche, es decir, ayer fue cuando ya se pasó, pero es lo que se llevó el compa de Houston. Imagínese usted, 26 millones. No, hombre, pues no. Imagínese usted. Eso fue de Loro Texas. El otro sorteo fue diferente, ya ve que hay varios. El otro fue el Powerball. No, eso fue ayer. El Powerball fue otro. No, hombre, imagínese usted. Por eso nunca hay que perder la esperanza. ¡Capricho maldito! ¡Maldito capricho! Composición de Pepe Garza, cantada por Daniel Esquivel de Los Rieleros del Norte. Este tema que como lo piden también. De las viejitas pero bonitas. Ándele. El tema de Los Rieleros del Norte. 5:13. Mándenos un mensaje de audio. WhatsApp de cabina 469-870-1264.

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0: Bueno, pues 5 de la tarde ya con 33 minutos. Amigos, saludos para usted que en esta tarde va ya de regreso a casita, ya de regreso a descansar, o gente que sigue trabajando y pues bueno, en su labor de hoy día 13 de agosto. Mañana estaremos transmitiendo. Mañana, que es viernes 14 de agosto, nos toca trabajar, primero Dios, en la Loop 12, salida en la Kenneland. Estaremos desde el 704 South Walton Walker Boulevard. Ahí estaremos en La Marea. Vamos a estar ahí precisamente también. Llevaremos regalos para que nos acompañe, boletos para eventos, para que nos acompañe también mañana en punto de las 3 de la tarde. De ahí nos vamos a chambearle a el evento de Rodeo West Dallas, para que no se lo pierda, porque mañana también se va a poner padre con los grupos en vivo en Rodeo West Dallas el día de mañana. Así es que por allá nos vemos, y que precisamente el día de mañana se va a poner padre porque viene un gran evento para usted que le gusta la música norteña. Pues no se pierda precisamente el día de mañana, donde todo el mundo entra gratis. Mañana viernes 14 de agosto se presenta la música de Norteñísimos del Bravo, además también La Nueva Esencia y Los Pilotos de Chihuahua. Esto será mañana y ahí estaremos transmitiendo desde las 8 de la noche en Rodeo West en Dallas. El sabadito andaremos también por todos lados, oiga, para que le siga la huella al 93.7, y puede que se gane también en algunas de las promociones que tenemos. Estaremos en GMC, ahí vamos a estar. Usted que anda buscando una troca, un carro, un vehículo, ahí estaremos con el amigo Eddie, que nos va precisamente a facilitar la oportunidad de que usted se lleve un carro o una camioneta. Y luego de ahí nos vamos al Supermix de Louisville. El domingo estaremos precisamente en Halton City con nuestros amigos de Regal Furniture. Así es que todo el fin de semana, bendito Dios, como siempre, andamos echándole ganas con todo junto a la unidad móvil del 93.7. ¡Qué chulada, bendito Dios! ¡Venga de ahí!
1: ¡Compa Zorro!
0: ¿Qué onda?
1: Buenas tardes. Buenas. La raza que escucha el 93.7. Sí. Pues con la buena nueva, regresan las tardes pesadas.
0: ¡Bendito Dios! Saludo el lunes.
1: Para toda la gente de el San lunes. Luis Potosí, de Soledad, de parte Dale. De Saúl. Aquí Ándale, somos Saúl, raza, 93.7.
0: Gracias, caballero.
1: De Zorro. Hey. Regístrame para los boletos de pesado. Gracias.
2: Tarde, mi Zorro. Aquí saliendo del Gale, escuchando la raza, para que me apuntes ahí para los boletitos del circo, ahí, por favor.
3: Ándale, buenas tardes, para que me escriba para unos boletos, para los dos de Tamaulipas. Si se puede. Bueno, ¿sí ahí puede? Seguiré. Saludos a todos.
0: Saludos, caballero, y pues efectivamente, todo listo. Todo... me asustó. Y es más, me asustaste, vato. Me asustaste, tienen que barrerme en la noche. Zorro, no te vayas, zorro, no te vayas. Gracias, ¿qué, compadre? ¿A donde te dije que fuéramos? A la lavandería. Bueno, previo al lunes que arrancamos a partir de las 5 de la tarde, la edición de Los Corridos, para que no se lo pierda.
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0: ¡Ándale! Las Tardes Pesadas, efectivamente, con hechos que han hecho historia y que se han hecho corridos como este que escribió el mismo Edén Muñoz, oiga, en su momento un corrido criticado hasta por la misma familia de Chalino. Recuerdo cuando salió este corrido, la familia de Chalino se molestó, oiga, pero es todo un éxito y tal cual lo cuenta Edén Muñoz en el corrido de Chalino. 5:38 minutos. El lunes regresan Las Tardes Pesadas. ¿Con quién me...

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1: Zorro, apúntame por los boletos de Intocables, please.
2: Ándale, con gusto.
3: Épale, compadre Zorro.
2: Épale.
3: Aquí vamos ya en camino para la casita. Te iba a pedir si me complacías ahí una cancioncita de original de San Juan, el aguacatero. Ahora de mi Zorro, raza 93.7.
2: Ándale.
4: Buenas tardes, Zorro. Buenas. Un saludo para la gente de San Luis y compláceme con una canción de la...
2: A ver, ¿cuál, perdón? Ahí se me perdió. El...
4: Perdón. De la cena norteña. San Lucas, gracias, saludos.
2: ¡San Lucas! Ándale, así se llama la canción, oiga, con mucho gusto. Se llama San Lucas. 5:48 p.m. Ahí vamos con los boletos para la Plaza Maloy. Es más, que nos marquen ya de una vez, ¿no, compré? ¿O qué? Bueno, márquenos al 214-787-1000 para que se lleve un par de boletos para la presencia estelar. Este día 22, que es un sábado. 22 de este mes de agosto, con la presencia estelar, oiga, de la Pócima Norteña, por supuesto, Conjunto Rienda Real y Reales del Río. Se lo regalo con mucho gusto. Márqueme al 214-787-1000. Llamada número 1 tiene los boletos para la música del Conjunto Rienda Real. Ándele, pues márquenos. A ver, contesta, compadre, ya de una vez. Buenas tardes.
5: Buenas tardes.
2: Hola, ¿quién habla?
5: María.
2: ¿Qué pasó, Mari? ¿Qué onda?
5: Muy contenta de que entró en la llamada.
2: Ándele, a sus órdenes, Mari, ¿qué rollo?
5: Estoy llamando para los boletos.
2: Ándele, Mari, ¿sí se llama María o nomás le puso así nomás?
5: La no, verdad. Sí me llamo María.
2: ¿Sí te llamas María?
5: Sí.
2: ¿Tiene nombre de galleta? Sí. Nah, no es que... sí, oiga, está bien, espéreme ahí, no me cuelgue, le regalo sus boletos, felicidades.
5: Gracias.
2: Gracias a ustedes.

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1: Oiga, fíjese que el próximo día 26 de septiembre, en el Lienzo Charro, el Guadalupano de Lancaster, arranca el torneo interestatal de toros de reparo, en donde las mejores ganaderías con sus mejores jinetes compiten por este gran torneo interestatal el 26 de septiembre. Va a estar excelentemente bien, por ello queremos regalarle un par de boletos para usted que es amante del jaripeo ranchero profesional para que se prepare el 26 de septiembre. $15,000 en premios, oiga. Las 23 ganaderías más importantes se preparan para este gran torneo interestatal. En la música, Banda Los Reales, llega también Superbanda de Chilacachapa, Guerrero, oiga, la reina de los sones. Imagínese usted, durante las montas cada son en el Guadalupano de Lancaster. Es el 26 de septiembre, oiga, y con mucho gusto le regalo los boletos. Es para promoción y Cirándaro. A partir de las 4 de la tarde, 26 de septiembre. ¿Quién dijo yo? ¿Quién dijo yo? Márqueme ahorita, 214-787-1000. O bien también puede mandarme un WhatsApp en el 469-870-1264. Vamos a regalar boletos a través de la línea telefónica, pero también, si usted me manda ahorita un mensaje de WhatsApp, yo se los doy con mucho gusto, porque tenemos varios boletos para regalar en esta tarde, en este jueves. Son las 6 de la tarde con 10 minutos. Ya, oiga, vamos a regalar los boletos al aire. Bájale a su radio si me hace todo favor. ¿Cuál es su nombre, oiga?
2: Mi nombre es Carolina García.
1: Hola, Caro, ¿cómo estás?
2: Muy bien, gracias.
1: Qué bueno, ¿en dónde nos escuchas?
2: Aquí en Dallas.
1: Muy bien, ¿originaria de dónde, Carolina?
2: De Guanajuato.
1: Muy bien, ¿a qué debemos el honor de tu llamada, Caro? Platícanos.
2: Escuché que está regalando los boletos para el jaripeo de Lancaster.
1: Ándele, con mucho gusto, no le queda muy lejos Lancaster.
2: No, yo vivo acá por el 20 y el 1.75.
1: Ándele, pero aunque así lo fuera, si se vino desde Guanajuato, que no vaya de Dallas a Lancaster, ¿verdad? Oiga, sí. Entonces usted es de Guanajuato.
2: Sí.
1: Muy bien, ¿su esposo también es de Guanajuato?
2: Sí, también.
1: Muy bien, perfecto. ¿Algún grupo que le guste en especial? Dígame algo, para que sea doble el gane y ponerle una canción que le guste. ¿Algún grupo, alguna banda, algún

0: cantante, qué sé yo, algún gusto que tenga musical.
1: No, pues todas las canciones que pone están bonitas.
0: Ah, qué bueno, eso nos da mucho gusto. Pues bueno, le voy a regalar los boletos. Nada más hágame el favor de no colgarme y ahorita le tomo sus datos para regalarle dos boletotes, Caro, ¿ok?
1: Sí, gracias.
0: Ándele, gracias a usted, no me cuelgue. Pues así de fácil y sencillo. Bueno, ahora me toca regalarle boletos a la gente del WhatsApp. Mándeme un WhatsApp para darle los boletos del jaripeo al 469-870-1264. Vamos con la música de el Lobo Adolfo Urías y su Lobo Norteño. ¡Qué raro!

de parte de Checo, que andan trabajando en esta tarde todavía en el 121. Ándele, saludos, que desde las 3 de la mañana andan trabajando. No, pues un saludo para ustedes, mis respetos. Oiga, saludos a la gente del Estado de México. Ándele, pues bueno, aquí está este tema que se llama El Polvo Rosita, 6:18. La música de Lenín Ramírez. Aquí manda la raza, buena tarde.

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0: para usted que me ha pedido los boletos para el evento del día 22 de agosto. Nos vamos a la Plaza Arena Maloy. Ahí estaremos, por supuesto, sus amigos de la raza. Viene la música del conjunto Rienda Real. Entonces, bueno, si quieren los boletos, vía WhatsApp los voy a regalar. Hace ratito los regalamos al aire en la raza línea, pero ahora toca ganar también vía WhatsApp. Entonces, déjese caer con un mensaje de voz para yo, con mucho gusto, regalarle los boletos para la Plaza Maloy con la presencia estelar del conjunto Rienda Real. Además, la Pócima Norteña y también Reales del Río. Es el sabadito 22, ¿eh? Ahí estaremos sus amigos de la raza y no se lo pierda. Bueno, entonces, ¿regalamos los boletos o qué? Bueno, que nos manden un mensaje de WhatsApp en el 469-870-1264. Nada más dígame, zorro, quiero los boletos para conjunto Rienda Real. Y ahí empiezo a regalar algunos porque tengo varios para que se vayan hoy jueves. Y precisamente ya los tenga en la mano porque el evento es hasta la próxima semana. No es este sábado, es hasta el próximo 22, ¿ok? Allá para el área de, para Ferris, Texas. Con el conjunto Rienda Real, ¿ok? Otra vez, 469-870-1264. Mándeme un mensajito que quiere los boletos para conjunto Rienda Real. Y con mucho gusto se los regalamos, oiga. ¿Sale, vale? Ándele, para terminar esta lista de ganadores. Échale, mi rey. Dale gas, dale gas.
1: Hola, hola, zorro.
0: Hola.
1: Buenas tardes. ¿Me pudieras anotar para los boletos del circo?
0: Ok.
1: Gracias.
2: Buenas tardes, compa Zorro.
0: ¿Qué onda?
2: Apúntame para los boletos del circo, por favor.
0: También.
2: Saludos acá desde Ana, Texas. Ahí, por favor.
0: Saludos.
3: Zorro, buenas tardes, amigo.
0: Hola.
3: Quiero registrar para los boletos de Intocable. Así nos puede complacer con una canción del amigo que se fue a toda la raza de Guanajuato. Muchas gracias.
0: El amigo que se fue. La frescura musical de Zapata, Texas. Intocable, 27 de noviembre. En el Dickies Arena y aquí en la raza hay la oportunidad de que se gane boletos. Oiga, le invito para que me busque como el zorro de la radio. Así póngale en su buscador de Facebook o Instagram, el zorro de la radio. Regálenos un like, síganos. Y dígame, zorro, yo escuché que estabas regalando para Intocable boletos. Y ahí hacemos también la selección de ganadores también para la gente del Facebook e Instagram. Ahí póngale el zorro de la radio. ¡Ánimo!

0: radio.
1: ¿Qué onda?
2: Estoy escuchándote la 93.7.
1: Esto.
2: Torrimos la Masaya, nomás para pedirte los boletos. Los boletos para la Plaza Malón.
1: Ábrele.
2: 234, a ver si 5-6. Hay boletos, si todavía alcanzas o todavía no.
1: Sí.
2: La cruz de Batman y la tanga de la Mujer Maravilla. Saludos, zorro.
1: Ánimo.
3: Ese mi zorro.
1: ¿Qué onda, compadre?
3: Aquí desde Dallas, Texas.
1: Saludos.
3: Arriba San Luis Potosí.
1: Arriba San Luis.
3: A ver si me puede regalar los boletos para ir a ver a la rienda. Puro San Luis Potosí. Para
1: ándale, compa.
3: A mi nuevo amor.
1: Ah, sí. Es todo, compa. Bueno, pues suerte, caballero. Sigue participando. Recuerde que la próxima semana es el evento, el día 22. Y bueno, ya sacamos algunos ganadores, pero todavía nos toca más para que gane por cortesía del 93.7. Mañana nos vemos. Estaremos mañana en Mariscos La Marea, Loop 12, salida en la Kenneland a partir de las 3 de la tarde para que nos acompañe y también gane boletos. Aquí está la maquinaria con las

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